dioses mayores, Pastor, Normita, Enriqueta, Lucho, Blanquita, y a la voz de todos los tiempos, Santa Martín.

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2: Como iglesia de Dios, como hijos de un mismo Padre, con las palabras de Jesús, rezamos juntos, diciendo: Padre nuestro que estás en el cielo, santificado sea tu nombre. Venga a nosotros tu reino. Hágase tu voluntad en la tierra como en el cielo. Danos hoy nuestro pan de cada día. Perdona nuestras ofensas, como también nosotros perdonamos a los que nos ofenden. No nos dejes caer en la tentación y líbranos del mal. Líbranos de nuestros males y concédenos la paz en nuestros días. La paz del Señor esté siempre con ustedes. Les bendiga Dios Todopoderoso, Padre, Hijo y Espíritu Santo.
3: Amén.

0: Son las 6 de la mañana, 12 minutos.
1: Temperatura 8 grados. Humedad 66%.
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20 son los minutos que han pasado de la hora en punto. 20 minutos después de las... Después de las 6 de la mañana. 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

0: saludos llenos de bendiciones a usted que está conectado ahí a través de nuestras redes sociales.
1: Buenos días al que trabaja.
0: Ahí está ahora transmitiendo en el
1: al mercado,
0: YouTube,
1: con
0: en el Facebook.
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0: 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Frío en la ciudad de Tarija, sí, amaneceres fríos los que tenemos, ¿no? El termómetro a esta hora marca 6 grados centígrados. El cielo está despejado. Hoy se espera una máxima de 25, hoy va a ser calorcito, 9 la mínima, 25 la máxima, 9 la mínima. La humedad es del 74% y la probabilidad de precipitación pluvial 4% para la jornada. Aunque a lo largo del día el cielo va a estar parcialmente nublado, ¿no? A las 10, ahora soleado, despejado el cielo, luego soleada la jornada y por ahí entre media mañana se espera un cielo parcialmente nublado, anunciando por la tarde, entre 3 y 4 de la tarde, entre 2 y 3 de la tarde, cielo muy nublado, noche parcialmente nublada a mayormente despejada, la que vamos a tener hoy en la ciudad de Tarija. Daremos la bienvenida al viernes 29 de mayo a las 00 horas, 11 grados centígrados, cielo parcialmente nublado. Mañana a las 6 de la mañana estamos con 9 grados centígrados, cielo parcialmente nublado. Temperatura en ascenso. Hoy 25 la máxima, 9 la mínima, parcialmente nublado a lo largo de la jornada, 4% la probabilidad de precipitación pluvial. Mañana viernes se espera una máxima de 21, mínima de 9, parcialmente nublado, 13% la probabilidad de precipitación pluvial. El sábado 20 la máxima, 9 la mínima, parcialmente nublado, 20% la probabilidad de precipitación pluvial. El día domingo, 21 la máxima, 9 la mínima, mayormente soleada la jornada, 8% la probabilidad de precipitación pluvial. El tiempo así en la ciudad de Tarija. Bermejo, estamos hasta ahora 14 grados centígrados, cielo nublado, 22 la máxima, 15 la mínima, humedad del 95%, probabilidad de precipitación pluvial para la jornada 6%. Yacuiba, ¿cómo está el tiempo en Yacuiba? 14 grados centígrados esta hora en Yacuiba, cielo nublado, 22 la máxima, 15 la mínima, la humedad 98%, probabilidad de precipitación pluvial 24% para la jornada en la ciudad de Yacuiba. Jornada con cielo nublado a muy nublado, jornada de jueves. Hoy es jueves, ¿no? Es jueves y es 28 de mayo del 2026. Jornada nublada en Yacuiba, a muy nublada, noche nublada. Primeras horas de viernes con cielo nublado, amenaza de chubascos, anunciando un viernes nublado en Yacuiba.
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0: Hoy la máxima 22, mínima de 15, nublada la jornada en Yacuiba, 24% la probabilidad de precipitación pluvial. El día viernes 22 la máxima, 16 la mínima, nublada la jornada, 21% la probabilidad de precipitación pluvial. El día sábado 21 la máxima, 16 la mínima, chubascos matinales, 42% la probabilidad de precipitación pluvial. Mientras que el día domingo, 21 la máxima, 16 la mínima, chubascos, 46% la probabilidad la misma en la bella Yacuiba, ¿no? En la bella ciudad de Yacuiba. Villamonte, esta hora 17 grados centígrados, cielo muy nublado, 27 la máxima, 17 la mínima, la humedad 93%, probabilidad de precipitación pluvial 8% para la jornada. Vamos rápidamente hasta Entre Ríos, ¿cómo está el tiempo en Entre Ríos? 12 grados centígrados, cielo muy nublado, 22 la máxima, 14 la mínima. La humedad no es 100%. La probabilidad de precipitación pluvial para la jornada, 7%. Mientras que en el Valle de la Concepción, en Uriondo, 7 grados centígrados. Esta hora, cielo despejado. Máxima pronosticada para hoy, 24, mínima de 9. Humedad del 92%. Probabilidad de precipitación pluvial, 5% para la jornada. Yunchará a esta hora 2 grados bajo cero. Si el termómetro marca 2 grados bajo cero en Yunchará, cielo despejado. Máxima pronosticada para hoy 14, mínima de 1 bajo cero o menos 1. 1 grado bajo cero. La humedad 43%. Probabilidad de precipitación pluvial para la jornada 1% en Yunchará. 6 de la mañana, 28 minutos, el puente 5 grados centígrados, esta hora cielo despejado, máxima pronosticada por hoy 25, mínima de 5, la humedad 40%, probabilidad de precipitación pluvial 0% para la jornada. 6 de la mañana, 28 minutos en San Lorenzo, ¿cómo está el tiempo en San Lorenzo? 8 grados centígrados en San Lorenzo, cielo despejado, jornada soleada también. 25 la máxima, 8 la mínima, la humedad 57%, probabilidad de precipitación pluvial 3% para la jornada. Hoy 25 la máxima, 8 la mínima en San Lorenzo, mayormente soleada va a estar la jornada. Mañana viernes se espera una máxima de 21, mínima de 9, mayormente soleada la jornada, 18% la probabilidad de precipitación pluvial. El día sábado 20 la máxima, 9 la mínima, parcialmente nublado, 20% la probabilidad de precipitación pluvial para San Lorenzo. Y el día domingo, 21 la máxima, 9 la mínima, parcialmente nublado, 7% la probabilidad de precipitación pluvial. Ascenso en las temperaturas, ¿no? Al menos un poquito más calentito. Las mínimas sobre todo. Y eso hace que por lo menos se sienta un poquito mejor el tiempo al amanecer. 6 de la mañana, 29 minutos. Lombrices a la obra. El mensaje a la conciencia para hoy. Vamos al mensaje a la conciencia para hoy. Lombrices a la obra.
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3: Era nada menos que 1,000,000. 1,000,000 de obreros especializados. 1,000,000 de obreros que sabían hacer bien su trabajo. Nadie sino ellos habrían de trabajar tan bien, tan eficientemente y tan barato. Eran todos de la República Federal Alemana y su trabajo era limpiar la basura de la ciudad de Colonia. Y no solo limpiarla, sino transformarla en abono útil para los campos. No eran obreros comunistas, ni eran obreros democráticos, no eran rusos, ni eran alemanes. Pero este 1,000,000 de obreros útiles, contratados por la ciudad de Colonia y que hicieron un magnífico trabajo, eran, óigalo, lombrices. Lombrices que sabían transformar la basura en abono, prestando al hombre un magnífico servicio. Está visto, amigo, que los seres más humildes y despreciados en esta vida suelen ser los más útiles. ¿Quién aprecia las lombrices de tierra? Solo los pescadores que las usan de carnada. Parecen los seres más atrasados e inferiores de la escala animal. Sin embargo, las lombrices son una bendición a los jardines y prados. Con su incansable comer y digerir tierra van transformando los suelos de pobres en ricos. Van cavando galerías por donde circula el aire y llega el calor del sol. Animalitos ciegos, sin ojos, sin patas, sin manos, sin cerebro, pero son inmensamente útiles. Miremos, amigo, a nuestro alrededor, a los seres humanos que nos rodean. Quizá haya muchos que son despreciados, son pobres, son iletrados, carecen de modales y de cultura, según el pensar de muchos, carecen de fuerza económica y política, son parias al entender de muchos, en una sociedad que dice no tener castas, pero que sí las tiene. Sin embargo, ese ser humano tan humilde, esa sirvienta, ese peón de campo, ese indígena vendedor de fruta, ese obrero de la inmensa fábrica, tiene valor. Tiene el valor humano que Dios le da a cada una de sus criaturas. Amigo, aunque parezcan a algunos o a muchos no servir para nada y ser lombrices de la sociedad, pueden servir para algo grande, ser morada de Dios en espíritu. Porque cualquier persona, sea grande o chica, rica o pobre, que abre su corazón a Cristo, pasa a ser un templo espiritual, una morada divina. Solo Cristo concede al hombre esa suprema dignidad.
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5: Son las 6 de la mañana, 33 minutos.
6: Temperatura 6 grados. Humedad 75%.

cuando el reloj marca las 6 de la mañana, 34 minutos después de la hora en punto. Es momento de compartir con ustedes los títulos que vienen destacados en los portales digitales de periódicos y agencias noticiosas. Sí, momento de compartir con ustedes lo que destacan los portales digitales de periódicos y agencias noticiosas.

6:35. El país. La gobernación plantea devolver al menos 15 competencias al gobierno. Paralelamente, la diputada Karina Lievers ha presentado un proyecto de ley que busca liberar a los niveles subnacionales de la confiscación de resultados del IDH, abrogando la ley 3.302. 4 semanas de bloqueo aíslan la producción de Tarija. Reportan un apagón en el trópico. Cocaleros dicen que temen la captura de Evo. Cae el comercio el sábado en Villamontes por los bloqueos. Lo sentencian por violar a su hijastro de 10 años. Tarija es sede del Foro Económico y Comercial Bolivia hacia el Mundo con China. Fallece una mujer por violencia, su concubino fue encarcelado. Diálogo nacional continuará el jueves con veedores internacionales.

Ahora digital. Portan un apagón en el trópico y cocaleros dicen que temen la captura de Evo Morales. Diputada argentina arenga a manifestantes del Alto para que enfrenten al presidente Rodrigo Paz. Muerte en Vilaque. Policía afirma que disparo provino del lado contrario a las fuerzas del orden. La embajada de Estados Unidos suspende los servicios consulares en La Paz por las protestas y pide a sus ciudadanos evitar viajes a Bolivia. El gobierno perfila medidas para aliviar deudas bancarias de transportistas y empresarios paceños. Lupo dice que el estado de excepción será evaluado según la oportunidad y la necesidad. La voz de Tarija que destaca el portal digital del primer diario digital del sur de Bolivia. La voz de Tarija conmemora el Día de las Madres, celebrando el amor, la fortaleza y el legado de quienes sostienen a la familia, es el principal titular, ¿no? Gobernación de Tarija impulsa nueva política turística. Diputado por Tarija afirma que el gobierno puede declarar estado de excepción por decreto si continúan las confrontaciones. Cámara de la Construcción de Tarija afirma que los conflictos sociales en el país están afectando seriamente al sector. El Senami prevé un leve ascenso de temperaturas máximas hasta el viernes en Tarija. Hospital Materno Infantil de Tarija proyecta atención integral para mujeres antes y durante el embarazo. Sedes de Tarija impulsa el proyecto Fila Cero para digitalizar turnos e historias clínicas en hospitales. Bueno, ojalá se dé pronto, ¿no? La directora del Servicio Departamental de Salud, SEDES, Sara Cuevas, informó que se trabaja en la implementación del proyecto denominado Fila Cero, orientado a la digitalización de la atención médica en hospitales y establecimientos de salud del departamento. Cuevas explicó que esta iniciativa contempla la digitalización de los turnos médicos y de las historias clínicas de los pacientes. Es un programa que está monitoreando el gobierno nacional y que nosotros estamos apoyando al 100%, sostuvo la directora del Servicio Departamental de Salud, SEDES Tarija. Trabajadores de MAS aseguran mejoras en el servicio de aseo de Tarija con el nuevo parque automotor en funcionamiento. El senador por Tarija pide diálogo ante los conflictos registrados en el occidente del país. Confirman el primer caso de feminicidio en Tarija durante este año. Mujer muere tras varios días en la UTI, lo confirmó la FELCC. La policía asegura que no existen puntos de bloqueo en Tarija y destaca el manejo pacífico de los conflictos por parte de los ciudadanos. Empresarios de Tarija piden al legislativo avanzar en una ley antibloqueos. El periódico que destaca el periódico a esta hora. Parlamentarios presentaron 3 proyectos de ley para rebajarse sus salarios. Diputado Reinaldo Sánchez denunció presuntos cobros para mantener ítem de salud. Parlamentarios presentaron 3 proyectos de ley para rebajarse sus salarios, ¿no? Aprenden a policía por encomienda con 350.000 bolivianitos en efectivo eran, ¿no? Diputado Reinaldo Sánchez denunció presuntos cobros para mantener ítem de salud. Gobernadores buscan soberanía tributaria ante el manejo centralizado de recursos. Federación de Campesinos no bloquearán caminos y desmintió anuncios evistas. Y el andaluz. Dirigente campesino señala que a causa de desatención del bloqueo por parte del gobierno, sectores llegaron a tomar medidas extremas. Piden a la policía mayor control en la ruta de Bermejo hacia el Chaco ante una nueva denuncia de atraco. Señalan que es crítica y crónica la situación financiera de la gobernación de Tarija.
gente que cree que la ley contra bloqueos podría ser una provocación. El asambleísta asegura que se respeta el derecho a la protesta. Primera víctima de feminicidio en Tarija, mujer de 32 años, fallece tras ser agredida por su pareja de 52 años. Saltaron 6 personas y quisieron apuñalarme. Violento asalto en Puente Peregrino, en Tarija, ¿no? Discute con el chofer y muere tras caer del micro. El portal digital de yacuibanoticias.com. Salidas al interior del país caen un 50%, informan desde el Chaco.

6:43, 6:43. Vamos a los periódicos a nivel nacional. La Razón, ¿qué destaca La Razón a esta hora? Eurolat respalda Paz y condena bloqueos impulsados por Morales. Paz lanza última convocatoria a Vicente Salazar del Tupac para instalar diálogo. El gobierno plantea debate sobre la ley minera que impulse mayor producción. Turismo registra pérdidas de 900 millones por los bloqueos. Bolívar se extravía, pierde 1-3 y cae en la cae a la Sudamericana. No le alcanzó a la academia, ¿no? Sector gastronómico alista proyecto de ley de salvataje. Embajada de los Estados Unidos suspende los servicios consulares en La Paz. Blooming pierde 3-0 ante River y se despide de la Sudamericana. 5 universidades bolivianas ingresan a Red Andina. Herbol Paz reitera invitación al diálogo a dirigentes Vicente Salazar y Mario Argollo. Activista argentina denuncia acoso brutal en redes tras sus declaraciones en Cabildo en El Alto. Niega intromisión. Activista argentina Mercedes Trimarchi, quien se identificó como diputada electa, denunció haber sido víctima de hostigamiento y acoso brutal en redes sociales luego de participar y pronunciarse en un cabildo en la zona de Sencata del Alto en respaldo a sectores movilizados. Fui víctima de un acoso brutal en las redes sociales, de un hostigamiento tremendo, afirmó durante el noticiero Bolivia en Contacto de Herbol, donde aseguró que continuará expresándose sobre la situación política boliviana pese a las críticas recibidas. Trimarchi sostuvo que su presencia en el país responde a un acto de solidaridad con campesinos, trabajadores y sectores populares que protagonizan protestas desde hace semanas. También afirmó que fue invitada por el Partido de Trabajadores de Bolivia. Alcalde Roca en El Alto, estamos perdiendo 45 millones de bolivianos día. Senadora Crispín inicia huelga de hambre para exigir soluciones al gobierno en la Asamblea Legislativa. 6:45, el digital de la agencia de noticias Fides, la ANF. Asamblea de Derechos Humanos exige diálogo serio y esclarecimiento de muertes en el conflicto. Tribunal Constitucional rechaza recurso contra norma que veta minería en Viacha. Bloqueos y crisis económica impiden acceso de enfermos de cáncer a tratamientos en La Paz. Cancillería rechaza intervención de activista argentina en protesta y asegura que difunde falsedades. La narrativa de la privatización es falsa, argumenta el ministro de Trabajo. El turismo pierde 900 millones de bolivianos por bloqueos y caída en la imagen del país. Paz revela negociaciones con el Fondo Monetario Internacional para acceder a crédito por 5 mil millones de dólares. Policía entrega a agentes de Brasil a un supuesto narcotraficante vinculado con el PCC. Según datos preliminares, el disparo que mató a joven en Vilaque salió del lado de los bloqueadores, así lo dijo la policía. 6:46. Correo El Sur, el diario chuquisaqueño. Paz vuelve a llamar al diálogo y advierte: el tiempo se acaba. Advirtió que cuenta con los instrumentos constitucionales para poner orden. El capo del PCC ya está en Brasil tras su expulsión. Ayón denuncia a Urquizu por carretera fantasma. El nuevo gobernador chuquisaqueño, ¿no? Ayón denuncia al anterior por carretera fantasma. ¿Qué pasó? Gobierno alista alivio financiero para los bloqueos. Por los bloqueos, comisión de diálogo abre puertas de negociación para resolver la crisis. Evalúan estatuto migratorio del activista Trimarchi. Cancillería rechaza declaraciones de Mercedes Trimarchi y aclara que no es diputada en ejercicio en la Argentina. Denuncian apagón en el trópico de Cochabamba y refuerzan bloqueos para cuidar a Evo. Bolívar pierde en Santa Cruz y queda fuera de la Libertadores, pero pasa a la Sudamericana. Y queda fuera de la Libertadores, pero pasa a la Sudamericana.

En parte del Chapare ponen alerta cocaleros, un avión de BOA aterriza de emergencia en Cochabamba. Lula insta al gobierno de Bolivia y movimientos sociales que eviten la violencia y prioricen el diálogo. Te fuiste llorando cuando perdiste el poder, dijo el mandatario, que cuestionó a don Evo Morales. Presidente Paz anuncia promulgación de la ley del perdonazo tributario. Defensoría del Pueblo reporta 321 personas arrestadas en informes sobre conflictividad social en Bolivia. Activista argentina que apoya bloqueos no ejerce mandato legislativo. Lupo representa al gobierno en el diálogo convocado por Lara. Ganadero de Santa Cruz pierde más de 1.5 millones de dólares por día debido a los bloqueos. Vamos al Potosí, el Potosí, el diario de la Villa Imperial. Comisión de diálogo acuerda garantizar asistencia de Mario Argollo. Diputado anuncia diálogo con bloqueadores y aplicación de la ley con radicales. Presidente Paz cuestiona el racismo durante el conflicto y vuelve a convocar al diálogo. En Potosí se forman largas filas para comprar gasolina. Policía se arrodilla ante madres trabajadoras en Potosí. Hasta que Potosí está cercado por 25 bloqueos y ordenan suspender los viajes. El deber de Santa Cruz, 6:50, 6 de la mañana, 50 minutos. El deber de Santa Cruz. Santa Cruz acoge hoy a cívicos del país para buscar salidas a los conflictos. Los dirigentes de los comités cívicos alertaron sobre pérdidas millonarias para los sectores productivos y pidieron analizar la aplicación de medidas de excepción ante el riesgo sanitario que enfrentan pacientes y provincias. Ya que la iglesia toma la posta para reunir a gobierno y sectores movilizados en mesa de diálogo. Ven injerencia de exdiputada argentina en mitin contra Paz. Paz convoca por última vez a la central obrera boliviana y a los campesinos para destrabar la crisis. El transporte se sumó a la presión con un paro en un urbe golpeada por los bloqueos. Fallan un generador, deja sin energía al Chapare y cocaleros recrudecen los bloqueos. Senadora Yarwi dice que al diálogo del jueves tienen que ir dirigentes con poder de decisión. O sea, lo contrario, ¿qué sentido tiene sentarse a dialogar, no? El gobierno asegura abastecimiento a La Paz y El Alto mediante rutas alternas ante bloqueos. La Cancillería boliviana adoptará las medidas pertinentes en relación a la activista argentina. Beni se asfixia entre rutas cerradas y pérdidas millonarias, mientras que BOA, boliviana de aviación, desvía un vuelo. Iquique, Santa Cruz, a Cochabamba por fallas en el sistema de la calefacción de cabina. 6 de la mañana, 51 minutos, 6:51. Esto y mucho más acá en su programa, acá en Pregón Tarijeño, en esta jornada de jueves 28 de mayo del 2026.

54 minutos han pasado de la hora en punto. 54 minutos después de las 6 de la mañana. Y hoy es jueves. Jueves 28 de mayo del 2026.

Intentos de diálogo de uno y otro sector. Todos piden diálogo. Algunos intentan reunirlos a tanto a manifestantes con el gobierno. Desde el gobierno siguen invitando, siguen insistiendo en el diálogo, mientras la población, sobre todo la población que vive en la ciudad del Alto y en la ciudad de La Paz, no la están pasando muy bien. Subieron los precios, hay escasez de productos. Centros de salud tuvieron que ahí restringirse a lo máximo. Personal de salud, sobre todo médicos, en el caso de la ciudad de La Paz, donaron su alimento para que las personas que están internadas puedan consumir los mismos. Y el presidente Paz sigue insistiendo en el diálogo. Se está agotando el tiempo, dijo, ¿no? Pero sigue en aquello. Sin embargo, el presidente Paz ya cuenta con el instrumento legal que le permitiría determinar, a través de un decreto supremo, el hecho de dictar un estado de excepción, o más conocido como estado de sitio. Todavía no lo ha hecho. Los ministros, sobre todo el primer ministro de la presidencia, dijo no, eso está siendo evaluado y es la última medida que pretende el gobierno hacer. Antes, diálogo. Pero unos piden diálogo y otros se hacen los sordos, ¿no? Claro, porque dicen, no, al diálogo no vamos. No vamos si no se cumple esta condición. ¿Y cuál es la condición? Renuncia el presidente Paz. Y a esto el presidente anunció, hay algunas medidas, ¿no? Entre ellas, la rebaja del sueldito. La rebaja del sueldo. No hay duda que en Bolivia la clase política, los políticos, aquellos que dicen yo he sido elegido por el pueblo para representar al pueblo porque defiendo los intereses del pueblo, son los que mejor ganan. No hay duda. No, es que dicen nosotros trabajamos. Y algunos sí, otros... Rebajarse el sueldo es algo que se ha venido diciendo desde hace muchos años atrás, pero que en la realidad no existe, no se da. El anuncio del presidente en la Casa de la Libertad, nos vamos a rebajar el sueldo del presidente y sus ministros al 50%, no había sido así. Sí, no había sido así, ¿no? El presidente lanza así medias verdades. Rebaja el 50%, ¿qué significaba eso? Que de manera automática, si eso era una ley, todo funcionario público no podía ganar más que el presidente. Después el ministro de Economía, el ministro Espinosa, salió a aclarar y dice, no, o sea, se va a mantener. En planilla nosotros vamos a cobrar el mismo sueldo, el mismo monto. Lo que vamos a hacer es, vamos a devolver el 50%, tanto el presidente como los ministros, vamos a devolver el 50% y vamos a colocarlo en un fondo. O sea, cobran del Estado, van a crear un fondo, ahí van a depositar esas platitas. Y eso costaba decir el primer momento cuando se lanzó el tan mencionado anuncio. Creo que este tipo de cosas al presidente, al gobierno como tal, lo deja mal parado, ¿no? Te dice medias verdades y después, claro, la gente ya cuando se va enterando pierde credibilidad. Los parlamentarios, unos están de acuerdo con rebajarse el sueldo, otros dicen, no, si no me alcanza. Diputado, 21.000 boluquitas. No me alcanzáis. Usted que está ahí, que gana una décima parte de eso, ¿le alcanza para vivir? Pero, una vez más digo, la clase política en Bolivia es una de las clases privilegiadas porque reciben buena platita del Estado. Y como dije, son autoridades electas por el pueblo, hacen dibujo libre
de esa representación. ¿Dónde queda lo moral? ¿Dónde queda lo simbólico de todo esto? Claro, mientras la gran mayoría de la población boliviana no tiene un empleo, trabajan por cuenta propia, son informales, una clase privilegiada como la política recibe unos buenos pesitos. Buenos pesitos. Y claro, cuando se quiere modificar, ayer nos decían, ¿no? Resulta que para cualquiera puede llegar a ser parlamentario, cualquiera puede ser diputado, senador, concejal o autoridad. Cualquiera puede ser. Y no hay requisitos para eso. Debería haber requisitos mínimos, claro. El problema es la ley. La ley que ha sido hecha a imagen y medida de algunos políticos para que estos puedan ejercer y manejar como mejor les parezca el cuoteo político. Sí, es verdad. ¿Quiere ser diputado? Tanto. Franja de seguridad, tanto. ¿Quiere ser concejal? Ya. Franja de seguridad, tanto. Poniendo. No, por ahí no quiere ser autoridad electa. Quiere ejercer ya la función, la designación. Igual, poniendo. Así se ha manejado la política en Bolivia. Y es real. Hay dueños de los partidos, hay dueños de las agrupaciones, hay dueños de todo eso. Y son los que negocian, ¿no? Porque Bolivia se ha hecho real. El hecho de la representatividad, porque eso son las autoridades electas o también las ejecutivas, se ha hecho un negocio porque es de acuerdo a cuánto pones. De acuerdo a cuánto pones. No nos quieran marear la perdiz. Buenos días, señor periodista, dice una amiga oyente. Qué terrible es cuando las autoridades llamadas a gobernar y poner orden han perdido eso, la autoridad. No se puede dialogar y con los que hacen lo malo, ¿qué mensaje se da al pueblo? Entonces el delincuente también pedirá dialogar. Esto ya es una anarquía total. Es vergonzoso que los militares tengan que ser inspeccionados en sus cuarteles por cocaleros. ¡Qué impotencia! Dice el mensajito que nos llega a través de las redes sociales de nuestros oyentes. Increíble, ¿no? Pero eso está pasando en Bolivia. Increíble, pero sucede en Bolivia.

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0: 7 de la mañana, 19 minutos, 7 de la mañana, 19 minutos. El presidente ayer estuvo reunido para la conformación del Consejo Económico Social. Todo su pliego está con respuesta, dijo, ¿no? Vamos, lo escuchemos al presidente Paz, que dijo ayer en ese discurso ahí en el Consejo Económico, durante la reunión, autoridades abordaron la coyuntura y las medidas frente a la situación que atraviesa el país. Consejo Económico Social, sabíamos que esto iba a pasar, dijo Paz, el presidente.
1: Por favor, movilicémonos pacíficamente. Movilicémonos. Hoy día el alto no está de pie, lo han puesto de rodillas. El alto está con hambre, la paz está con hambre. Y estamos haciendo todos los esfuerzos desde el gobierno para que llegue combustible, llegue alimentos. Pero compañeros, tenemos que movilizarnos. No basta un hombre, no basta una mujer. Tiene que ser un pueblo, tiene que ser un pueblo. Mañana me estoy yendo a hablar con todos los comités cívicos de Bolivia. Con todos los comités cívicos de Bolivia. Voy a estar con todas las organizaciones, compañeros de los diferentes distritos del Alto. Mis manos están extendidas para hablar con cada uno de ustedes. Viene, escuchen, para el Alto, viene el programa más grande ya aprobado en el Parlamento, y agradezco a los parlamentarios. Yo no tengo por qué ocultar agradecimiento. Como decía mi abuela Edith, hombre que no agradece no es buen hombre. Por eso yo agradezco a los diputados, a los senadores, han aprobado el proyecto más grande de los Zetas para todo el país. Y el Alto tiene un porcentaje muy importante, es el proyecto de los Zetas más importante de la historia para el Alto de La Paz. Y además estamos llevando el proyecto histórico más grande para todo el país de luminarias. Pero el Alto tendrá, toda la ciudad del Alto estará iluminada con tecnología de punta. Estamos haciendo un esfuerzo enorme. Y así será con todo el país. Hablo del Alto porque está sufriendo. Y le pido a los dirigentes naturales del Alto, no aquellos que han llegado y que ahora por intereses políticos están queriendo que los bloqueos continúen. Compañeros del Alto, yo soy agradecido por el voto que me dieron y estoy devolviendo con obras, losetas, luminarias, hospitales, colegios, tinglados, con obras. Llevamos 5 meses de gobierno y agradezco a las instituciones aquí presentes de la cooperación internacional. Con ellos hemos logrado los recursos. Ellos no me van a dejar mentir que esas obras ya van a llegar a nivel... Solo, ministro de Planificación, ¿cuántas son en total a nivel nacional? Casi 8.000, no, le doy yo la cifra, ministro de Planificación, son 8.200 obras a nivel nacional con los recursos que hemos logrado conseguir. Esos son carreteras, son colegios, son más de 8.200 obras. Es un récord histórico y sin gas. Y sin gas. Antes había gas y nosotros lo estamos haciendo sin gas. Sin gas, compañero. Por eso para mí la minería es muy importante. El gas lo vamos a reactivar, pero la minería ahora, con una buena ley, nos puede generar 10.000, 15.000, 20.000, 30.000 millones de dólares al año. 6-7 veces más que el gas. 6-7 veces más veces que el gas. Por eso hoy día el minero es un compañero estratégico para Bolivia. El compañero minero es estratégico. Yo sé que andan, algunos se pelean, a veces me vienen los mineros de un lado, me vienen los mineros. No, ¿por qué habla usted con ese? ¿Por qué habla con el otro? Compañero, ustedes son una sola familia. Y cuando tengamos la ley, ustedes van a ser la nueva locomotora, una de las nuevas locomotoras a desarrollar la patria. Cierro con esto. El mejor año de Evo Morales, con gas, minería y productos de la agroindustria, 14 mil millones de exportaciones. Creo que fue el 2003. Fue su mejor año. Con gas, vendiéndole tope gas a la Argentina, tope gas a Brasil, más la minería, que fue un buen año de precios, más agroindustria, 14 mil. Estos 25 días de paros nos están costando cerca de 600 millones de dólares, especialmente para La Paz y El Alto. Es peor que el COVID lo que le están haciendo, es un golpe muy duro. Por eso tendremos que ver cómo, con el sistema financiero, ordenarnos, especialmente a los paceños y a los salteños. Tendremos que hacer un plan porque no han podido producir normalmente. Pero este año podemos llegar a 14 mil millones de dólares en exportaciones, tal como está yendo las ventas en diferentes sectores. Ya, menos el paro, pongámosle 13 mil millones, quítenle el gas. Bolivia quiere producir. Bolivia quiere salir adelante. Bolivia quiere tener mejor futuro. Bolivia quiere dejar su pasado. Pero Bolivia no puede dejar a nadie atrás. Todos los bolivianos tenemos que salir juntos adelante. Por eso, compañeros, hoy día, con la firmeza en la creación de este Consejo Económico Social de la Patria, sientan en su espíritu que el corazón de cada uno de ustedes tiene el mismo corazón del que está a su lado. Que el alma que ustedes tienen, si está bien cuidada, será la misma alma que sea parte de la fuerza de construcción de la patria. Que las formas de entender el futuro del país no va a ser con confrontación ni división, ni con racismo, ni clasismo, ni regionalismo. Que será con la unidad de la patria en función de los objetivos de crecimiento. Que Bolivia solo hay una. No me la quieran romper, porque a Bolivia no la vamos a dejar que la quieran destruir unos cuantos. Bolivia solo hay una y la patria es solo una. Bolivia es la patria que nunca nos abandona. Y este boliviano no va a abandonar a la patria. Y el que quiera destruir la patria se la va a ver con este presidente y con toda la fuerza de la Constitución. Con toda la fuerza de la Constitución. Vengan al diálogo. Vengan al diálogo, compañeros. Nadie está insultando, nadie está mintiendo, pero el país les está pidiendo: ya basta de hacernos daño. Los estoy esperando para ese diálogo. El Consejo Económico Social es un espacio. Si quieren hacerlo en otra parte, no lo hagamos a escondidas. Que la gente nos vea la cara, no tengan temor a hablar sobre el futuro de La Paz o de los diferentes departamentos. Yo no me tengo por qué esconder. Yo no le debo plata a nadie, no le debo causa a nadie más que para la patria. Y cuando los dirigentes me dicen: Rodrigo, vamos a encontrarnos a escondidas, estoy sospechando de que algo malo está, algo están pidiendo. Por eso los invito, abiertos con la prensa, que se escuche qué son los temas que debatimos, para que el país sepa la verdad de cómo queremos construir la patria. Bolivia es la patria que nunca nos abandona. Agradezco a todos por estar acá, sé de su esfuerzo, no hay transporte, la sala está llena. Les agradezco de corazón. Y a los transportistas, compañeros, les quiero dar un mensaje. No soy yo el que estoy bloqueando. Tenemos 433 cisternas esperando para llegar oxígeno, medicamentos, alimentos. Le pido a la cooperación internacional, a la Organización de Estados Americanos, a Naciones Unidas, a los representantes diplomáticos, por favor, donde ustedes puedan ayudar, estamos con la mano extendida, no tenemos nada que ocultar, lo que queremos es sacar el país adelante. Bolivia, Bolivia, Bolivia, Bolivia, Bolivia, Bolivia, Bolivia, Bolivia, Bolivia, Bolivia, siempre Bolivia. Dios nos bendiga, Dios bendiga a la patria y Dios bendiga la creación de este Consejo Económico Social. Dios bendiga a cada una de las madres que hoy día están en su día. Dios bendiga a cada uno de nuestros hijos que merecen un mejor futuro. Dios bendiga a nuestras familias. Dios bendiga a la patria. Dios tenga la fuerza de sacarnos adelante. Dios, carajo, nos va a dar la fuerza y saldremos adelante. No les va a temblar el pulso a los bolivianos para poder construir una mejor nación. No nos va a temblar el pulso para abrir el mundo. Así que como hablamos con los Estados Unidos, también el otro día hablé con Lula. Así como hablamos con cada uno de los presidentes de cada nación que quiera cooperar a Bolivia, estaremos firmes para hablar con cada uno de ellos, con cada una de nuestras naciones, con cada una de nuestras regiones. Dios bendiga la patria, Dios bendiga Bolivia, carajo. Muchas gracias.
0: Es decir, de esta manera que... Ahí el presidente cerrando esta reunión del Consejo Económico Social, donde estuvieron varios dirigentes, varios de ellos participaron en este evento importante realizado la jornada de ayer, ¿no? Y hoy, confirmado, el presidente ayer lo anunció, va a estar en Santa Cruz. Sí, el presidente va a estar en Santa Cruz, reunido con los cívicos. Santa Cruz acoge hoy a los cívicos del país para buscar salidas a los conflictos. Dirigentes de los comités cívicos alertaron sobre pérdidas millonarias para los sectores productivos y pidieron analizar la aplicación de medidas de excepción ante el riesgo sanitario que enfrentan pacientes y provincias afectadas por los bloqueos. La reunión fue convocada para las 10 de la mañana en instalaciones del ente cívico y tendrá como eje central la búsqueda de salidas al conflicto que mantiene paralizado al país desde hace 4 semanas. Durante el desarrollo del Consejo Económico y Social realizado en el campo ferial Chuquiao Marca en la ciudad de La Paz el día de ayer, presidente Paz confirmó su asistencia al encuentro. Me estoy yendo a hablar con todos los comités cívicos de Bolivia, dijo. El ministro de Desarrollo Productivo Rural y Agua, Oscar Mario Justiniano, ratificó el encuentro y expresó la expectativa del Ejecutivo de alcanzar acuerdos que permitan restablecer la normalidad. Señaló que el país necesita superar el secuestro que vive en ciudades como El Alto y La Paz, afectada por los bloqueos, y retomar el proceso de reestructuración económica frenado por las protestas. Desde Santa Cruz, el presidente del Comité Pro Santa Cruz, Estelo Cochamanidis, confirmó la presencia de los 9 presidentes cívicos departamentales y sostuvo que la prioridad será debatir el restablecimiento del orden democrático y la pacificación del país. Indicó que el movimiento cívico insistirá en que el gobierno actúe dentro del marco constitucional y agote las vías de diálogo. Cochamanidis también remarcó que los bloqueos están provocando graves daños económicos y sociales. 10 de la mañana la cita. Santa Cruz va a acoger a los cívicos del país. Estará presente don Rodrigo Paz, presidente constitucional del Estado Plurinacional de Bolivia. A las 10 de la mañana está pactado el encuentro. 7 de la mañana, 33 minutos. 7:33.
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0: Hexcorp destaca en el ranking Mergo 2025. El grupo de empresas se consolida por primera vez como líder sectorial de holdings. A su vez, Farmacor, ¿no? Farmacor se mantuvo en el top 3 general y lideró nuevamente la categoría de cadena de farmacia por tercer año consecutivo. Estos resultados reflejan una gestión corporativa sostenida, la transparencia, la solidez logística nacional y el compromiso de generar valor real para las familias bolivianas. Farmacor, ¿no? Reputación empresarial. Nexcor, Farmacor y Rosario Paz consolidan su liderazgo en Mergo, Bolivia. Goldi, su principal marca, y su presidenta ejecutiva fortalecen un posicionamiento sostenido basado en confianza, visión empresarial y solidez corporativa. Nexcor, por primera vez, alcanzó el puesto número uno entre los holdings con mejor reputación del país, según el ranking Mergo. En la misma edición, Farmacor se mantuvo en el top 3 del ranking general de empresas y lideró nuevamente la categoría cadenas de farmacia, mientras Rosario Paz encabezó Mergo Líderes por tercer año consecutivo. Construir reputación exige coherencia entre lo que se dice y lo que se hace. Es una responsabilidad diaria que nace del servicio de la transparencia y del compromiso de generar valor real para las personas. Cuando una empresa trabaja con propósito, escucha a su entorno y actúa con integridad, la confianza se convierte en el resultado natural de esa gestión, señaló Rosario Paz Gutiérrez, presidenta ejecutiva de Nexcor. La solidez del holding se refleja en una operación con alcance nacional. Nexcor reúne alrededor de 3.000 colaboradores, más de 233 sucursales de sus unidades de negocio y una oferta superior a 20.000 productos. Su estructura logística cuenta con 3 centros de distribución ubicados en Santa Cruz, Cochabamba y La Paz. Cadena de frío y proceso certificado bajo buenas prácticas de almacenamiento. Farmacor lidera el sector de cadenas de farmacia en Bolivia. Mirá, ¿no? Decía esa Farmacor, la marca es el resultado de una historia empresarial que comenzó desde hace 3 generaciones y evolucionó hasta convertirse en la cadena de farmacias líderes en Bolivia. Su crecimiento ha estado marcado por la innovación, la expansión nacional, la modernización del servicio farmacéutico y una visión centrada en la cercanía, accesibilidad y confianza de las familias bolivianas. Hoy, como marca central de Nexcor, Farmacor cuenta con presencia en los 9 departamentos del país y forma parte de una estructura operativa respaldada por centros de distribución en Santa Cruz, Cochabamba y La Paz, además de capacidades logísticas, tecnológicas y comerciales que fortalecen su atención en canales físicos y digitales. Rosario Paz encabeza Mergo Líderes, ¿no? Ranking Mergo Líderes, la ejecutiva fue reconocida como la empresaria con mejor reputación corporativa de Bolivia. Su trayectoria refleja un camino construido con visión, disciplina y coherencia, orientado a fortalecer equipos, impulsar la transformación y consolidar empresas con impacto en el desarrollo del país. Este reconocimiento refuerza el posicionamiento de un liderazgo empresarial que ha acompañado la evolución de Farmacor y la consolidación de Nexcor como un holding boliviano con visión de largo plazo, capacidad de adaptación y compromiso con el crecimiento del país. Mergo evalúa la reputación de empresas líderes a partir de una metodología multi-stakeholder que integra la valoración de directivos empresariales, expertos y representantes de la sociedad civil. Sus resultados permiten medir el desempeño reputacional de las organizaciones a partir de criterios de gestión, liderazgo, responsabilidad y compromiso con el entorno. Nexcor, Farmacor, líder, ¿no? Mientras unos bloquean, el sector privado, ahí está, laburando. Prueba de ello. Sí. Número uno, Farmacor. Felicidades, ¿no? a la cadena de farmacias a nivel, con representación a nivel nacional. Mientras el presidente Paz convoca al diálogo, por favor que nos vengan a rescatar. Sí, dicen los choferes, denuncian estar secuestrados por los bloqueadores.
1: Desde Cochabamba les informamos que transportistas han denunciado que los bloqueadores en Confital han amenazado a quemar los vehículos de los transportistas.
2: Hace rato vinieron unos comunarios indicando de que alejen los camiones del peaje, del punto de peaje, porque dice que lo van a quemar. Los funcionarios de Vías Bolivia también ya se fueron a pie, supongo que a Cochabamba, porque se fueron por el camino de ahí, y supongo que están precautelando su seguridad física. Ya estamos muchos días aquí, los camiones, algunos ya no quieren encender por el frío, en las noches especialmente. No sé, queremos que por favor nos vengan a rescatar, como dije anteriormente. Estamos secuestrados acá, esa gente no entiende nada.
0: Vamos a... Que vengan a rescatarnos, el llamado de los choferes, quienes denuncian estar secuestrados, ¿no? Increíble, secuestrados, dijeron, ¿no? 7:47 de la mañana, 40 minutos. Seguimos informando. Enfermos renales suplican de rodillas para no perder sus tratamientos.
3: Piden, claman de rodillas que no suspendan sus tratamientos que lo realizaban en el Hospital Agramón del Alto.
4: Son más de 100 enfermos renales que recibían tratamiento de hemodiálisis cubiertos por el Ministerio de Salud en el Hospital Agramón. Según pacientes, de manera sorpresiva les informaron que sus tratamientos serán suspendidos y ellos serán reubicados.
5: Bueno, nosotros hemos dialogado con la ministra en una ocasión. Y como ustedes deben ver, compañeros, y han observado cómo es la señora ministra de soberbia, es así como nos ha tratado. La verdad, necesitamos inmediatamente el tratamiento. Estamos aquí con niños, ancianos.
4: En medio de la desesperación, los enfermos renales claman a las autoridades de salud para continuar con sus tratamientos de hemodiálisis.
6: ¡Le pide rodillas! ¡Le pide rodillas! ¡La resolución! ¡No, señor presidente! ¡Hagas por eso algo!
4: Estos más de 100 enfermos renales reciben hemodiálisis en dicho nosocomio desde la gestión 2015. En las próximas horas instalarán un piquete de huelga de hambre como medida de presión.
0: ¿Se imagina? 100 enfermos renales que necesitan ser tratados no les impiden el hecho de llegar al centro de salud y a la vez esa carencia de los insumos necesarios. ¡Que muera el enfermo! Bloqueadores en Potosí impiden el paso a una ambulancia y dejaron morir al paciente, ¿no? Un hecho que indigna al país se registró en la carretera Potosí-Sucre. Manifestantes en bloqueo negaron el paso de una ambulancia con sirenas encendidas que trasladaba a un paciente en estado crítico. Pese a la súplica del personal médico, los bloqueadores reaccionaron con frialdad y gritaron que muera el enfermo, impidiendo el traslado urgente a un centro de salud. El caso, que vulnera derechos humanos y el derecho internacional humanitario, ya genera repudio nacional. Ocurrió en uno de los puntos de corte instalados en la ruta interdepartamental, donde la intransigencia de los movilizados puso por encima del derecho a la vida su medida de presión. Te lo cuenta Víctor Hugo.
7: Respuesta de un bloqueador que negó el paso a una ambulancia en Potosí. Está bien, el derecho a la protesta, sí. No somos amigos de los bloqueos, claro que no. pero en el campo se entiende que es la única forma en que a veces son escuchados y han asumido los bloqueos como una medida necesaria para ellos, ¿verdad? Para llamar la atención y sobre todo lograr solución a sus problemas. Más allá de lo que pidan, que al parecer ya no es el tema de la renuncia del presidente Rodrigo Paz, sino hay la apertura para un diálogo con el gobierno para resolver sus demandas, no pueden hacer lo que hicieron hoy en Potosí. Terrible, terrible. Una ambulancia necesita pasar por un punto de bloqueo. Hay una persona herida, una persona herida. Recuerden que ya murieron dos personas que eran transportadas en ambulancia. No logró llegar a tres personas, dos mujeres y un niño. No dejaron pasar las ambulancias, terminaron muriendo. No queremos contar una cuarta víctima de esa naturaleza, pero bien podría haber ocurrido en Potosí en esta jornada. El video que van a ver a continuación revela claramente los extremos a los que han llegado algunos bloqueadores. Le dice el paramédico, el médico que está con la ambulancia: oiga, por favor, tenemos un enfermo, necesitamos pasar. No, que se muere el enfermo. A ver, escuchen, vamos, escuchen con atención desde un principio.
8: También es ambulancia, pues, ayuden.
9: Que muera el enfermo.
8: Pucha.
9: Claro, estamos en bloqueo.
8: No, pues es una ambulancia, amigo. Están con emergencia. No, pues no es así. Ayuden, pues, si tienen algo.
7: Es increíble. A ver, vamos a repetir el video, Gabriel. Vamos a repetirlo. Escuchen lo que dice el bloqueador. Escuchen. Inadmisible por donde se lo vea.
8: También es ambulancia. Pues, ayuden.
9: Que muera el enfermo.
8: Pucha.
9: Claro, estamos en bloqueo.
8: No, pues es una ambulancia, amigo. Están con emergencia. No, pues no es así. Ayuden, pues, si tienen algo.
7: Si tiene que morir, tiene que morir. Que muera el enfermo. A ver, bien pudo ser la madre de este hombre, pudo ser su hija, pudo ser su esposa, pudo ser cualquiera, ¿verdad? Yo no entiendo el grado de ignorancia de algunos dirigentes que están a la cabeza de algunos movimientos. Esto es absolutamente inadmisible. Si ves una ambulancia a lo lejos, ya tienes que estar levantando los escombros para que pase ese vehículo, porque está llevando una vida en peligro, ¿verdad? Y si tú impides el paso de esa ambulancia, ya hemos tenido experiencia, y sobre eso tienen que responder los responsables. Ya han perdido la vida tres personas porque no dejaron pasar ambulancias. La normativa o los convenios internacionales son claros, el convenio de Ginebra. Hasta en la peor de las guerras, allá donde se está matando rusos, ucranianos, ¿no? Iraníes, americanos, sauditas, lo que quieran, ¿verdad? Ven una ambulancia y tienen que dejarla pasar. Está rescatando un herido, se tiene que respetar por sobre todo un alto al fuego mientras pase ese vehículo. Hasta las guerras se paran cuando pasa por ahí una ambulancia. ¿Cómo es posible que en un bloqueo en Bolivia no haya corazón, no haya humanidad, no haya un poquito de sensatez para tomar decisiones, verdad? Increíble lo que vivieron estos médicos que iban en esa ambulancia en Potosí.
0: Te lo cuenta Víctor Hugo, mientras que en el Chapare, Humopar, refuerza seguridad en comando de Chimboré ante amenaza de toma de cocaleros.
10: De Cochabamba, sectores movilizados en el trópico de Cochabamba determinaron tomar el aeropuerto de Chimboré y también las instalaciones de Humopar.
11: Sectores cocaleros movilizados habrían determinado trasladarse de manera masiva hasta el municipio de Chimboré con la intención de tomar el aeropuerto y las instalaciones de la unidad antidrogas de Humopar, según información conocida tras reuniones sostenidas entre dirigentes y sectores afines a las movilizaciones en el trópico de Cochabamba. Según fuentes policiales, la medida sería ejecutada por grupos encabezados por mujeres y niños bajo el argumento de realizar una supuesta toma pacífica. Ante esta situación, efectivos de Humopar activaron medidas de resguardo para impedir cualquier intento de ingreso a las instalaciones antidrogas. Debido a que en el lugar existe armamento letal de uso por cualquier intento de ingreso a las instalaciones antidrogas. Debido a que en el lugar existe

0: Agregaron que el personal antidrogas permanece acuartelado y en estado de alerta para evitar incidentes en la región del trópico cochabambino. Las autoridades también informaron que tras la toma y el retiro de efectivos policiales de Humopar Castillo, se registró un incremento en el ingreso de precursores químicos a zonas consideradas zonas para el narcotráfico. Debido al clima de tensión, las unidades antidrogas dejaron temporalmente de ejecutar operativos de interdicción, ya que según reportes policiales, sectores movilizados buscarían generar confrontación y convulsión en la región.
1: El puesto de Humopar en el trópico de Cochabamba fue tomado desde el pasado 18 de mayo en la zona de Castillo. Esto ha evitado de que se realicen operativos antidrogas.
0: El puesto de control de Humopar Castillo en Villa Tuneri continúa tomado por grupos movilizados desde el pasado 18 de mayo. Según el reporte oficial de la unidad antidrogas, debido a esta situación, personal policial dejó de realizar tareas de interdicción al narcotráfico y se resguardaron en el comando de Humopar. De acuerdo con el informe, entre 200 a 400 personas lideradas por dirigentes de las 6 federaciones del trópico participaron inicialmente en la toma de las instalaciones policiales. Este miércoles, ese lugar permanecía bajo vigilancia de entre 150 a 200 personas que continúan apostadas en inmediaciones del puesto de control. El reporte policial además advierte sobre posibles nuevas movilizaciones en el trópico de Cochabamba. Según información, grupos considerados hostiles utilizarían motocicletas para desplazarse hacia distintos accesos del comando policial, tomando como antecedente la toma de las instalaciones militares en Villa Tuneri. Asimismo, en el puente de Ichilo, en Bulobulo, se mantiene otro punto de bloqueo donde entre 200 a 400 personas permanecen en vigilia.
1: Y seguimos en el trópico cochabambino porque cocaleros han tomado el retén de Locotal, lo que impide el paso vehicular hacia el oriente del país.
2: Es el panorama que llega desde el Chapare. Humopar refuerza seguridad en comando de Chimoré ante amenaza de toma de cocaleros. Y esto, el problema se va agudizando. Agustín Zambrana, vicepresidente del Comité Pro Santa Cruz, explicó por qué se decidió dar un cuarto intermedio en las acciones del desbloqueo tras reuniones con la Iglesia Católica y la Policía y las Fuerzas Armadas y por qué el porqué de la reunión de hoy. Vamos, estas son declaraciones de Agustín Zambrana, vicepresidente del Comité Pro Intereses de Santa Cruz.
3: En este momento vamos a saludar a Agustín Zambrana, vicepresidente del Comité Pro Santa Cruz. Primero, ¿cómo está Agustín? Y decirle que personalmente saludo la decisión que ha tomado anoche, porque era una decisión de ir a desbloquear, una decisión que tenía en vilo a toda la ciudadanía, ¿no? Así que buena decisión la que han tomado. Buenos días, ¿cómo está?
4: Buen día, Agustín.
5: Muy buenos días, Nona, Mónica. Primero, evidentemente, nosotros respetuosos de las decisiones ciudadanas y al mismo tiempo manteniendo la firmeza que nos caracteriza, pero también sabiendo escuchar los consejos y sobre todo los pedidos es que ayer recibimos a la Iglesia Católica, también al Ejército Nacional y a la Policía Nacional, en la que nos señalan que aguardemos primero la Iglesia, señalando de que se ha ofrecido para hacer un diálogo sincero, para hacer un diálogo en el cual se pueda llegar a un punto de encuentro desde la Iglesia Católica. Y bueno, el Ejército y también la Policía, señalando de que ellos ya están haciendo lo que es la planificación en cuanto a los desbloqueos que van a haber y demás. Nosotros hemos mantenido nuestra posición, ¿no, Ana Mónica?, de que no puede estar Santa Cruz asediada y ante un cerco inminente que se está haciendo. Nos lo están haciendo en nuestra cara pelada, como se dice. Cada día avanza, quieren elevar más puntos de bloqueo. Ayer hemos visto con buenos ojos dos situaciones. Primero, de que los valles hoy día sería evitado ese bloqueo. Vamos a esperar que así sea. Y al mismo tiempo que, bueno, se abrió ya cuartos intermedios en San Julián por algunas horas para que pasen todo lo que son los vehículos y los motorizados y los camiones y los alimentos varados que tienen que salir para todo el país. Entonces estamos en una posición todavía en alerta, en un cuarto intermedio. Evidentemente hemos reconsiderado estos puntos y lo que menos queremos nosotros es

0: entorpecer el trabajo que haga el gobierno, pero también nos indispone y nos tiene, vamos a decir, preocupados y sobre todo decepcionados de que todavía no vemos una reacción rápida del gobierno ante esta situación. Evidentemente vamos a esperar a esta ley modificatoria para, ya es casi inminente que se viene una ley de excepción, y esperamos que controlen Santa Cruz, que la libren de los bloqueos, y además de aquí en adelante, Mónica, Nona, ver los preventivos que vamos a hacer de aquí en adelante. No podemos tener sitios en el cual sean republiquetas dentro de nuestro mismo departamento, y eso va a ser una de las tareas que de aquí en adelante vamos a ir observando y mirando.
1: Agustín, ¿y cómo van a lograr eso que usted dice? Porque indudablemente durante el gobierno del MAS varias poblaciones alrededor de la ciudad de Santa Cruz se convirtieron en bastiones del movimiento al socialismo, ¿no es cierto? San Julián, Cuatro Cañadas, por el otro lado Yapacaní, y así varias de ellas. ¿Cómo van a hacer eso que usted está planteando?
0: Bueno, primero señalar que las poblaciones que realmente están, vamamos a decir, con un completo control, son aquellas que vienen gente del Chapare para hacer el liderazgo de esas localidades. Eso es lo que más nosotros nos ha extrañado, porque la gran población de Cuatro Cañadas, San Julián, bueno, en realidad San Julián y Yapacaní, la gran población no está de acuerdo con estos bloqueos, no está de acuerdo con lo que se está haciendo, pero evidentemente ya hay una especie de, vamos a decir, control que se viene haciendo desde hace mucho tiempo con esta gente que viene del Chapare ya organizada y en la cual empieza a comandar a estos lugares, y además de comandarlos están con una violencia extrema, con armamento, el narcotráfico está dentro de la habitualidad dentro de esos lugares, como en otros lugares, pero en especial en estos lugares. Entonces, la población de San Julián, yo le digo, le garantizo, no está con estos movimientos subversivos. Lo mismo Yapacaní, es más, Yapacaní hemos logrado de que no bloqueen el lado cruceño. Fíjense, está bloqueando en el kilómetro 50 en el lado de Cochabamba. Entonces ahí podemos detectar, y así nos lo han mencionado la fuerza pública y también la gente del ejército, que no es gente propia del lugar.
1: Ahora, Agustín, dentro de los análisis que se hacen mirando con más distancia y un poco de manera más fría la situación, si tomamos como referencia lo que dice el presidente de que el viejo estado de los bloqueos está muriendo y están haciendo un nuevo estado, ¿cómo se plantea que la sensatez y la nueva mirada de Bolivia pueda ser liderada desde Santa Cruz? Con una mirada de no quién habla más fuerte, sino más bien de plantear un nuevo estado al país.
0: Bueno, nosotros lo hemos conversado y hemos realizado la propuesta permanente de la nueva relación de las regiones con el Estado. Eso es una misión que nos ha dado el Cabildo en su debido momento en el año 2022 y seguimos caminando como tal. Se lo hemos hecho saber al gobierno nacional. Nosotros necesitamos competencia y la economía para solventar estas competencias para comenzar a tener un mejor control de nuestras regiones y así evitar, primero, de que el político nacional trate de imponer una ideología en cada región como si quiera y con el color político que así quiera. Eso hizo Evo Morales. Miren ustedes, tiene sitiado muchos lugares del país, estratégicamente los hizo durante todos estos últimos años, preparándose para este momento, que es este momento en el que él ya sabía de que se le acaban los días. Evo Morales está en lo último. Yo se lo digo, está en lo último. Con la información que tenemos, está en lo último. Evo Morales sabe que es o a matar o a morir en el sentido figurativo, simbólico, político esta vez. O él vence y tumba al gobierno, o definitivamente ya van tras él o se escapa del país. Él lo sabe muy bien y por eso es que ha tirado toda la carne al asador. Mónica, Nona, ustedes recuerden, en la anterior época con Luis Arce, él no mencionaba como que él era el líder de todos esos grupos en su momento que querían y estaban asediando el poder en ese tiempo. Esta vez ya él puso la cara. Él ha dicho, yo soy el que organizo, y él es el que está organizando todos estos grupos. Él es el que está financiando todos estos grupos con, cabalmente, con lo que es recursos económicos, el narcotráfico y otro. Entonces, Evo Morales tiene dos caminos. O gana esto, que es un golpe de Estado que él está dando, y lo tumba el gobierno. Es más, Nona Mónica, ustedes fíjense, ya él no habla ni de la sucesión. Ya él simplemente está hablando de la toma del poder, del gobierno popular indígena, que tiene que agarrar el poder y demás. Entonces, Evo Morales está en esa dinámica, porque si no, él sabe de que ya le queda pocos días, y en la cual ya la justicia va a caer. Por la información que tenemos, ya él debiera estar siendo dispuesto ante la ley, o en su defecto, él va a tener que escapar del país de alguna forma en particular. Entonces, vuelvo a reiterar, hoy más que nunca la reconstrucción de Bolivia pasa, porque Evo Morales, el asunto de Evo Morales sea resuelto, Mónica y Nona.
2: Si no... Ahí las declaraciones del vicepresidente del Comité Pro Intereses de Santa Cruz, a propósito de todo lo que está sucediendo en el país y lo que anticipa, ¿no? Este diálogo que van a tener hoy a nivel nacional de comités cívicos, conjuntamente el presidente. 8:00 a.m, 8:00 p.m. Voy a este reclamo, ¿no? Voy a este reclamito de este amigo oyente, Beto, ¿no? Ahí labura en el transporte y dice, Jaime, continúo con mi reclamo. No pasa nada en ese puentecito de acceso al barrio, ahí en Germán Busch, ¿no? Ese puentecito que conecta ese pasaje que pasa por ahí, por el cementerio Jardín, el ingreso principal del cementerio Jardín. Beto, buen día.
3: Jaime, buen día. Mira, acabo de pasar por ese puente que siempre te reclamo, que es el puente que pasa por la quebrada Sagredo. ¿Te acuerdas que cuando el alcalde estaba en campaña y fue a tu radio clínico, indicó que en ese momento él iba a mover todo para poder asfaltar esos 3 metros que es en ambas partes de asfalto? Bueno, ahora por lo menos la han hecho tierrita, está rociadito, la han hecho, ha ido, creo que una niveladora, un rodillo. Y no sería malo, pues, que ahí mismo lo echen, pues, ya la brea y lo asfalten. Yo quisiera que me lo hagas, recuerdo, señor alcalde, porque ese día, ucha, como dijo, ¿no? A ver, enseguida vamos a hacer, hablaré con Liceida Gaita, algo por ahí me dijo, no recuerdo bien el nombre, pero ahí está. Mire cuánto tiempo pasa y sigue así ese puente. Yo no sé, falta voluntad para querer hacer ese pequeño tramo que cada vez se hace huecos y no se puede pasar por ahí. Y ahí hubo ya un accidente y casualmente subió hace un instante la presidenta del barrio y lamentablemente no hay oídos para poder asfaltar ese pequeño tramo. A ver, Jaime, si es que me lo haces recuerdo, yo creo que ahora ya van a estar sordos, pues no, como ya son ya electos, ya se olvidan de sus promesas. Pero de todas maneras vamos a seguir insistiendo cada vez mediante tu medio, Jaime. Gracias, buenos días.
2: Buenos días, Beto. Gracias por la participación. 8:00 a.m, 3 minutos. Voy a la pausa. ¿Le parece? Pausa y enseguida estoy con más acá en su programa.

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8 de la mañana, 16 minutos. 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

madre, Susi Yucra, la hermana Lorena Ortega, el hermano político Luis Ríos, sobrino Santiago, Alejandro y Sofía Ríos, están invitando a la Eucaristía para recordar los 14 años de la partida de la que en vida fue Carla Alejandra Ortega Yucra. 14 años que volviste al Padre. La Eucaristía se va a celebrar el día de mañana, viernes 29 de mayo, a horas 19:07 de la noche, en la iglesia San Roque. Carla Alejandra Ortega Yucra, qué paz descansa. Es una invitación especial a la carrera de medicina de la Universidad Autónoma Juan Vicel Saracho, a la promoción 2005 del Colegio Santana, a las vendedoras del Mercado Central, a los vecinos del barrio San Roque y demás amistades que en vida la conocieron. Misa en memoria de la que en vida fue Carla Alejandra Ortega Yucra, recordar los 14 años de su partida. La misma se va a celebrar el día de mañana, viernes, ¿no? Viernes 29, a horas 19:07 de la noche, en la iglesia San Roque. La familia doliente agradece su asistencia a este acto de piedad cristiana. 14 años. ¿Cómo pasa el tiempo? De la mañana, 20 minutos. ¿Seguimos informando? Claro que sí, seguimos informando.

0: reiteramos, el presidente Rodrigo Paz hoy se reúne con los cívicos, con los comités cívicos de todo el país en Santa Cruz. 10 de la mañana está pactado el encuentro. A las 10 de la mañana va a ser el encuentro en Santa Cruz de la Sierra. La Universidad Autónoma Juan Vicel Saracho, a través de la Dirección de Extensión Universitaria y Protocolo, nos hizo llegar la invitación, ¿no?, para lo que va a ser la cobertura periodística de los actos oficiales por el 80 aniversario de la Universidad Autónoma Juan Vicel Saracho. La Universidad Autónoma Juan Vicel Saracho tiene el agrado de invitar a su prestigioso medio de comunicación a realizar la cobertura periodística de los actos oficiales programados en conmemoración del 80 aniversario de nuestra Casa de Estudios Superiores, a desarrollarse el día miércoles 3 de junio del presente año. Las actividades protocolares contemplan el siguiente cronograma: ofrenda floral, lugar frontis del rectorado de la Universidad Autónoma Juan Vicel Saracho, en la avenida Víctor Paz Tensoro, a las 7 de la mañana, el miércoles 3, ¿no? El acto académico 80 aniversario de la Universidad Autónoma Juan Vicel Saracho se va a realizar en el Teatro Centro de Convenciones Campus Universitario Celedonio Ávila, a las 9 de la mañana. Y a las 11 de la mañana se tiene prevista la inauguración del Centro de Convenciones de la Universidad Autónoma Juan Vicel Saracho, ahí en el campus universitario. ¿Qué tal? Día miércoles, ¿no? 7 de la mañana, ofrenda floral en el frontis del rectorado y el acto académico por el 80 aniversario de Juan Vicel Saracho se va a realizar en el Teatro Centro de Convenciones Celedonio Ávila a las 9 de la mañana, mientras que a las 11 de la mañana se va a realizar la inauguración y entrega de este Centro de Convenciones de la Universidad Autónoma Juan Vicel Saracho. Vale. Don Macedonio, un gusto saludarlo. Buenos días, adelante.
1: Muy buenos días. Este jueves 28 de mayo, a pocos días de terminar el quinto mes del año. Una vez más reitero que me hago responsable de mis opiniones emitidas en el programa. Perdón. También reitero que expreso mi indignación y coraje ante la situación caótica que vivimos por culpa de unos cuantos vivillos y politiqueros oportunistas. No soy ningún pseudo erudito, simplemente desde mi óptica hago conocer mi voz ante la impotencia de encontrar una solución que está a la mano. También, una vez más, la discriminación y el racismo incrustado en el sector del occidente y especialmente en el del Chapare, pretenden sin razón de querer gobernar a nuestro sufrido país. Aunque nos llamemos un Estado plurinacional, seguimos viviendo bajo un Estado republicano, entre otros con poder ejecutivo, legislativo, judicial, supuestamente con independencia de accionar de cada uno de ellos. Otra vez me voy a referir al poder legislativo, senadores y diputados, sobre las dietas jugosas e injustificadas que reciben en forma mensual. Anteriormente he propuesto que estas dietas sean pagadas en forma proporcional a los resultados que produzcan. Sin embargo, con todo el derecho que corresponde, se observó este criterio. Pero me permito recordar que entre otras leyes y normativa vigente, los artículos desde el 151 al 160 y particularmente los artículos 159 y 160 señalan las obligaciones, deberes y prohibiciones de los parlamentarios. Una vez más, agradecer tu gentil atención, reiterarte el saludo cordial, extensivo a tu masiva audiencia. Muchas gracias.
0: A usted, don Macionio, las gracias por la participación. Seguimos compartiendo en esta jornada de jueves. Hoy es 28 de mayo del 2026, ¿no? El vicegobernador de Tarija, Gonzalo Ávila Sánchez, declaró que no es responsable hablar de que haya golpe de Estado en Bolivia con bloqueos de por medio, sino que hay problemas políticos necesarios de resolver, dijo ayer el vicegobernador de Tarija, Gonzalo Ávila Sánchez.
2: Bolivia está asistiendo a un golpe de Estado por las organizaciones sociales. ¿Usted considera que está ocurriendo efectivamente eso?
3: No.
2: Con los bloqueos de por medio.
3: No creo que sea responsable hablar de golpe de Estado. Yo creo que sí es responsable hablar de que Bolivia tiene problemas económicos, estructurales, que tenemos problemas sociales estructurales y que necesitamos generar una agenda de trabajo conjunta en base a un diálogo y encontrar los mecanismos de paz. Eso es lo que creo. No podemos pretender de que haya un golpe de Estado además. Esa es la base principal. Segundo, yo creo que sí deberíamos tener una agenda de consenso y de diálogo por encima de cualquier otro mecanismo. Si el diálogo no llegase a funcionar, el gobierno nacional tiene las herramientas legales, administrativas, para por la fuerza liberar las calles y que se haya una ayuda humanitaria, ¿no es cierto? Porque ya estamos teniendo problemas de sobrevivencia en el Departamento de La Paz. Entonces, yo creo que son dos aspectos que no tienen nada que ver con golpes de Estado, de que pedirle la renuncia al presidente. Eso no debería estar
2: en una... Las organizaciones sociales están pidiendo, o sea, el único punto que plantean es que el presidente renuncie y que se llame a elecciones.
3: No, yo creo que es una locura pensar de que alguien pueda estar de acuerdo con solicitar la renuncia al presidente. Nosotros tenemos un mecanismo democrático, tenemos procedimientos institucionales, hay que respetar la democracia. La democracia es un mecanismo institucional para garantizar la paz. Y hay un mecanismo también de consulta popular en el caso de que si no quieren que esté el presidente, sométanlo a un revocatorio a media gestión. Pero no podemos venir a exigir a los 6 meses que un presidente se vaya porque no me guste algo, ¿no es cierto? Entonces, respetar la institucionalidad para nosotros es respetar la democracia y el Estado de Derecho. Entonces, jamás vamos a estar de acuerdo con medidas o mecanismos de
2: Estado. ¿No es un golpe de Estado lo que está en curso en Bolivia en este momento?
3: No. O sea, es que hay que tener mucha responsabilidad con estas palabras. No se trata de golpes de Estado, se trata de mecanismos de presión que yo creo que están fuera de control. Entonces, lo que hay que hacer es buscar un diálogo con sectores y tratar de encontrar los consensos correctos, nada más.
0: Ahí las declaraciones del vicegobernador de Tarija, Gonzalo Ávila Sánchez, a propósito de la coyuntura que vive Bolivia, ¿no? Debemos ser responsables cuando se habla de golpe de Estado, dice. Elmer, un gusto saludarlo, buenos días, adelante.
4: Jaime, buen día, muchas gracias por permitirme participar. Bueno, Jaime, estamos escuchando, ¿no?, en la prensa declaraciones de personajes que atribuyen cierto grado de gobernación, de opinión sobre que ellos son los que tienen que ser los nuevos líderes y jerarcas de este país, pidiendo la renuncia del actual presidente que ha sido elegido en un proceso democrático donde ha sido convocado toda la bolivianidad, Jaime. Aparte de eso, que se ha establecido que este país es plurinacional, en donde deberían convivir las 36 nacionalidades y las personas que no son reconocidas como tal, como por ejemplo nosotros que somos mestizos, la gente que ha nacido en otros países y que han venido a vivir a este país para hacer de esta patria su tierra, ¿no, Jaime? Pero bueno, con esas declaraciones absurdas, egocéntricas, salidas de foco, de gente que cree que vivir hace 500 años era lo mejor, pero sin embargo hasta las culturas más poderosas y los imperios más poderosos han caído por diferentes circunstancias, ¿no, Jaime? Y la evolución pues es un tema que no se puede frenar. Así que, Jaime, lamentable, ¿no?, escuchar declaraciones de personajes que tienen el título de padres de la patria. Yo creo que no corresponde, Jaime, y además de eso, que este personaje debería ir al tema este de la código de ética que tiene la Cámara de Diputados, donde son procesadas personas que actúan en contra de la ley y hacen este tipo de apreciaciones. Creemos que esto no se tiene que permitir, Jaime, no se tiene que permitir, porque no se puede pagar a una persona y gane ese sueldo para emitir esos criterios. Al contrario, él tiene que buscar soluciones, pues si él ve que el país no está progresando y no está marchando, haga pues leyes, haga actos de justicia para que se revierta esto. Por eso ha sido convocado y ha sido elegido al Congreso y está representando a una región del país. Mira, Jaime, estamos hablando sobre una región, ¿no? Él no es un diputado que ha sido elegido por todo el país, es un diputado que ha sido elegido por una región específica y como tal sus actos tienen que responder a esa región. Y de tal manera que no corresponde, Jaime, es actos de racismo, de discriminación. Hay una ley, Jaime, que está inscrita en la Constitución, que todo acto discriminatorio es penado por ley y tiene sanciones. Entonces, ¿dónde está la justicia que a través de este tipo de aseveraciones no son castigadas y aplicadas la ley? ¿No? Ahora cualquier hijo de vecino va a hacer una opinión y va a decir cualquier barbaridad y va a calificar a lo que le parece, ¿no? Buscando simplemente protagonismo, Jaime, no tiene ninguna solución el que diga o no diga ciertos términos, porque eso no soluciona, no es una solución a los problemas que está viviendo el país. Y además de eso, Jaime, no nos olvidemos que la ciudad de La Paz ya está entrando a los 30 días de bloqueo. ¿Y cómo está sobreviviendo esa gente, Jaime? ¿Qué está haciendo para poder conseguir los alimentos básicos? Estamos viendo precios exorbitantes de la canasta familiar, en donde es un lujo conseguir muchas cosas, y eso, Jaime, va contra todo tipo de situaciones de convivencia, respeto a los ciudadanos que viven en la ciudad de La Paz. El no permitir ni conseguir un alimento a un precio digno, Jaime, eso sí es ir a atentar, esa es la palabra, están atentando contra la salud de la gente que vive en La Paz y en los lugares donde están bloqueando, ¿no? O sea, ellos simplemente se van a una consigna, Jaime, ¿no? Han sido ellos llamados, como decía anteriormente, a elegir, y ellos han elegido y este es el resultado. Existe consulta popular, Jaime, en donde se puede hacer un revocatorio, pero para eso hay que aplicar la ley y ir por los mecanismos legales. Y si eso decide y es el que determina que el país tiene que cambiar presidente, bueno, será la ley y el mandato popular el que defina eso, no tres, cuatro personajes que buscan visibilidad política porque no han podido conseguir eso en las últimas elecciones. Y bueno, Jaime, lamentar que esto en el país esté ocurriendo, y es recurrente, ¿no? A cada que se les ocurre, estos sectores movilizados que son identificados, son puntuales, Jaime, no es toda la población, buscan protagonismo nada más a costa del sufrimiento y del hambre de la población. A Dios gracias, en esta región estamos viviendo con cierta tranquilidad. Se debería actuar con esa mesura en los demás departamentos, pero bueno, Jaime, es triste y lamentable, ¿no?, escuchar esas declaraciones y esas opiniones. El país tiene que progresar, Jaime, tiene que ir hacia adelante, no ser retrógradas y creer que hace 500 años atrás estaban mejor. Eso es lo que puedo opinar, Jaime. Gracias por permitirme participar. Buen día.
0: Buenos días, Elmer. Gracias a usted por la participación. Estaba llamando ahí don Walter Silos. A ver, veamos si lo tenemos en línea, don Walter Silos también, para la participación. 8 de la mañana, 36 minutos. Bueno, yo lo estoy convocando, don Walter. Está llamando al otro número. A ver, vamos a llamarle a Walter Silos. Un ratito, Walter Silos, para ver de tomar contacto. 8 de la mañana, 36 minutos. 8:36. Don Walter Silos, buenos días, adelante.
5: ¿Cómo está, don Jaime? Buen día. Buen día. Buen día a toda su audiencia, don Jaime. Bueno, las noticias están ahora, el robo vivo. Escuché a don Rodrigo Paz reunirse con varios sectores ayer y bueno, ojalá que las cosas bajen los decideles. Estos grupos delincuenciales, o sea, son delincuentes, son grupos delincuentes. Aquí no hay un partido político, son delincuentes, porque es lo que han demostrado en los hechos. No podemos decir otra cosa de esta gente, que busca solamente ir y meter la mano al tarro, porque en los 20 años es lo que han hecho, eso han demostrado, plagado de corrupción. Ellos no van a solucionar problemas, van a llenar los bolsillos. Ahí están las Bartolas, ahí están un montón de grupos de los otros. Y, bueno, los Rodrigo Paz y sus ministros se bajaron el sueldo al 50%. Ahora quiero ver, pues, Nilton, que ha hecho su payasada ahí en el alto, pidiendo que se bajen. Ahora quiero verlo, a ver si se baja el sueldo. Pero no le han dicho nada al del Central Obrera, que se baje. Gana, creo que ganaba 40.000 o gano 40.000 bolivianos, y ahorita sigue ganando los 40.000 y no se lo dice nada. Le pagamos para que bloquee el país, bloquee las carreteras, destroce la carretera, destroce el país, para que destroce este país. Si prestamos plata, ¿para qué? Para que estos grupos lo destruyan las carreteras. Nos prestamos plata para hacer carreteras, para destruirlas. ¿Qué tal de lindo eso? Y ahora va a pasar el mes y el señor va a seguir cobrando todo lo que están ahorita ahí en los bloqueos, los que son empleados o mineros y cosas por el estilo, van a seguir cobrando. Y los otros me imagino que les está pagando Evo Morales para que estén ahí meses, mire. Pues yo si no trabajo 2-3 días y el bolsillo empieza a sentir. Entonces tengo que seguir laburando. Pero ellos, miren, meses están ahí. Y esto, ¿quién paga? No es de gana que en la Argentina, en el Rosario, Santa Fe, Buenos Aires, se descubre toneladas de cocaína. No es de gana esto. ¿De dónde sale la cocaína? Porque de Tarija no es. Entonces, ahora con este problema de estos bloqueos y todo este problema, ¿cuántas toneladas están ahorita haciendo y sacando? Mientras no estamos enfocados en este problema, los tenemos que meter a sacar para vender y traer plata y seguir apoyando a los bloqueos, me imagino. No me consta, no he visto nada. Aclaro esto. Y ahora, ayer creo que se cortó la luz 2 horas y media en el Chapare. ¿Y cómo ha empezado a gritar, lo están matando al hermano Evo, las mujeres, ahí vamos a salir a tomar el aeropuerto en Chimoré, un aeropuerto que no funciona, bueno, quieren tomar el aeropuerto, quieren, o sea, sitiar esa republiqueta que ya está sitiada hace tiempo y quieren reforzar. Mire cómo es el problema aquí, o sea, no es solamente aquí que se pide algo correcto, algo justo. Aquí es vandalismo. Eso es lo que está pasando.
0: Algo pasó con la comunicación, ¿no? Se cortó ahí con don Walter Ciro, se cortó la comunicación. 8 de la mañana, 41 minutos. Se nos cortó ahí el contacto con don Walter Ciro. Algo pasó, algo sucedió. A ver, voy insistentemente, están con el otro teléfono.

0: 8 de la mañana, 41 minutos. Vamos al otro contacto telefónico. Buenos días, adelante. Buenos días, adelante.
1: Gracias. Bueno, querido Jaime, un buen día para ti y para toda la audiencia. Muchas gracias por darnos esta oportunidad. Mire, yo voy a tocar así rápidamente dos puntitos a nivel nacional. A ver, primero, quiero irme a la participación de la gauchita de la Argentina, ¿no? Que realmente está también en esa campaña de subversión. Ahora, tampoco hay un entendimiento entre inmigración y cancillería, qué pena, ¿no? El uno dice una cosa y el otro otra y no lo hacen. El problema ella ha hecho aquí en Bolivia, y yo creo que aquí en Bolivia tiene que pagarle todo esos participaciones que nada tiene que hacer aquí en nuestro país. Aquí es el problema, no es la solución que digan, lo vamos a expulsar, todo eso, no. Aquí es el problema y aquí tendría que ella declarar por qué está actuando de esa manera. Yo creo que aquí la justicia boliviana tiene que hacerse respetar y tiene que realmente saber las investigaciones, de dónde viene, cómo viene, para qué viene, y nada es, se puede inclusive dudar que puede estar trayendo recursos del narcotráfico. Entonces, todas esas cosas tienen que ver la justicia ordinaria. Ahora, por otro lado, ¿qué es lo que pretenden los dirigentes? Ellos pretenden es que compartir el poder. Eso es lo que se pretende. Por ejemplo, Rodrigo Paz está anunciando algunas cosas que bien podía estar en el proyecto, que bien se han hecho los descuentos, el ministro y todas esas cosas. Eso no les interesa a los que están ahí, los dirigentes. A ellos les interesa es compartir el poder. Eso es lo que están ellos viendo, compartir. O sea, en estas negociaciones que hay, ¿no? Yo pienso, bueno, puedo estar equivocado, decir, bueno, señores, vamos a ampliar, muy bien, entonces el campesino va a tomar una subsecretaría de asuntos campesinos a nivel nacional. Ah, con eso tal vez se pueden conformar. Tal vez en los mineros lo mismo, y así, paulatinamente. Eso es lo que ellos esperan, eso es lo que quieren. No les interesa que se puedan estar la población muriendo de hambre, como han hecho, ¿no ven? Las ambulancias no es la única, ya es la segunda vez. No les interesa que la gente muera. A ellos les interesa es compartir el poder, por un lado. Eso es el primer paso que quieren hacer. Y el segundo paso ya quieren ir avanzando poco a poco. Pues ese es el interés que tiene. Ahora, Rodrigo Paz tendría dos salidas importantísimas. Ya tiene carta blanca para poder ordenar el país. Ahora depende cómo lo utiliza, por un lado. Y si no es así, ¿no? Pues tanto van a clamar que renuncie. Él puede agarrar y decir, bueno, señores, voy a decretar o voy a hacer de que se convoque a unas nuevas elecciones, así para que se vaya él y de la mano Lara, porque no es conveniente, no es bueno que Rodrigo se vaya y Lara se quede. No. Aquí los dos han entrado y los dos tendrían que irse de la mano. Esa sería una de las soluciones que pudiera dar el apaciguamiento en Bolivia. Bueno, querido Jaime, es lamentable lo que va aconteciendo. Damos gracias a Dios en Tarija que estamos viviendo bien. Y aprovecho de poder felicitar, aunque tarde, a todas las mamás. Y también felicitar al dirigente de la Federación de Campesinos que dijeron en Tarija no se va a bloquear porque tenemos crisis. Realmente cuando hay algo que hay que felicitarlo, hay que hacerlo también. No es cuestión de exigir, pedir y criticar. No, necesitamos felicitarles y también necesitamos, antes de criticar, orientar lo que se debe hacer. Esto es, querido Jaime, muchas gracias por darme esta participación. Tengan un buen día tú y toda la audiencia.
0: Buenos días, don Carlos Hoyos. Digo, si sería tan sencillo, así como lo plantean varios oyentes, claro, uno opina desde lo que conoce, desde lo que sabe. Y claro, eso se respeta, ¿no? La opinión de las personas se respeta, pero Digo, hay muchas cosas para analizar. No es tan sencillo así. Bueno, que convoque el presidente a elecciones y que no lo deje ahí a don Edman Lara. Digo, si sería tan sencillo, ya se hubiera solucionado las cosas hace rato. Aquí el problema es mucho más complejo. Hay otro tipo de intereses. Hoy el presidente se va a reunir en Santa Cruz con los comités cívicos. ¿Cuál es el tema urgente que van a abordar? Existe la situación del país. Los conflictos en el país. Ese es el primer tema. Ahora, ¿cómo se va a solucionar todo esto? Hay que buscar una alternativa de solución. Y claro, es el presidente quien tiene esa facultad. Obviamente, respetando lo que tanto se habla, ¿no? Respetar la constitución política del Estado. Ahora nos damos cuenta que resulta que la constitución política del Estado y varias otras normativas pusieron candados a cosas muy importantes, ¿no? El presidente recién tiene ahora esa facultad que le confiere la ley para poder declarar un estado de excepción o estado de sitio. 28 días de conflicto, 66 puntos de bloqueo en las carreteras. En Santa Cruz hay 4 bloqueos. Y hay sordos, ¿no? Unos convocan al diálogo, otros no quieren dialogar. Y claro, la población lo que espera es solución a lo que se está viviendo, porque, claro, es difícil aguantar ya, ¿no? Difícil aguantar. No se puede. No se puede.

0: Salió de Bolivia tras la renuncia del presidente Gonzalo Sánchez de Lozada por la violencia como ocurre hoy, promovida por los denominados movimientos sociales, aleccionados por el Castro comunista de Cuba y Venezuela. Las informaciones generadas en Bolivia generalmente son ignoradas por los grandes medios del mundo, a no ser que se trate de actos de violencia como ocurre hoy, o en ocasiones que ciertas acciones sirven para que sociedades de protección de los animales nos etiqueten como salvajes porque unos indígenas colgaron perros en Achacachi, amenazando así con proceder con los adversarios políticos del cocalero Evo Morales. Y también, hasta por estupidez nada menos que de un primer mandatario de un país como Bolivia, Evo Morales, empedernido futbolista, en un partido en La Paz le aplicó un puntapié a un adversario. El hecho fue noticia mundial porque el video fue transmitido por cadenas como CNN, Fox, ESPN y NTN24. Bolivia solo es noticia por cosas negativas, creo que sí. A propósito, hace muchísimos años, en primer viaje a Buenos Aires, deambulaba por la Avenida de Mayo, un vendedor callejero se me acercó y me preguntó, ¿usted es un turista? ¿No? ¿De qué país viene? Me preguntó. De Bolivia, le dije. Ah, del país que colgó a un presidente, ¿no? Me dijo, ya habían pasado 30 años de aquel 21 de julio de 1946. Pienso que en estos años mucha de la creencia de que en Bolivia todos somos indios ignorantes es borrada por la capacidad de Sánchez Berzaín. Confieso que hace al menos 3 años que lo veo personalmente, pese a que semanalmente me invita a sus foros en el Inter-American Institute for Democracy, del cual es director ejecutivo. El problema es que casi no me muevo de la casa. La última vez que fui allí me extravié y tras una hora de autopista me di cuenta que estaba yendo por una ruta equivocada. Pero, claro, sigo a Carlos en las entrevistas que le hacen desde varios países en las que expone con claridad meridiana la situación, no solo boliviana, sino las fuentes en que se originan los hechos que nos atribulan experto en política internacional, ¿no? En Miami es infaltable el anfitrión del programa de televisión, así como NTN 24 de Colombia. Estos días los han entrevistado medios de Perú, Chile, Paraguay, Ecuador, Nicaragua, de Cuba, Democrática, México y otros países. Es muy difícil que un político extranjero sea invitado a medios argentinos porque generalmente es una prensa bien informada sobre lo que ocurre en Bolivia. Pero Sánchez Berzaín, la semana pasada fue entrevistado por el programa de Eduardo Feynman y Pablo Rossi. No son pocos los medios bolivianos que lo han requerido estos días, pero para el mundo político sus observaciones parecieran cantos a la luna como prueba de la mediocridad en que nos ha sumido el cocalero del Chapare en 20 años de descobierto. Hoy, ante lo que me parece que andamos dando palos de ciego desde el gobierno y desde la ciudadanía, se me ha ocurrido destacar a Sánchez Berzaín para que quede constancia de que Bolivia no solo es cocaína, violencia, resentimiento social, ignorancia. Sánchez Berzaín. 25 años que dejó Bolivia. Sin embargo, sigue haciendo análisis desde el exterior. Varios medios de comunicación lo invitan, ¿no?, para que hagan los análisis correspondientes. En Miami, ahí está Carlos Sánchez Berzaín, un político boliviano universal. Voy a seguir sus columnas, ¿no?, sus participaciones. Con ello le ponemos punto final al programa de la jornada. Dios mediante, nos volveremos a encontrar el día de mañana, si Dios así nos lo permite. Que tenga un lindo resto de jornada, que sea en sintonía de la radio, que enseguida está ya Ramiro Gaite con guitarra, voz y bombo, que le hará compañía hasta el mediodía. 10 grados centígrados esta hora en la ciudad de Tarija, 66% la humedad. 10 grados centígrados, ¿qué tal? 66% la humedad. ¿Qué tal? Se siente fresco, ¿no? Chau, hasta mañana.
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1: Son las 8 de la mañana, 56 minutos.
2: Temperatura 10 grados. Humedad 66%.
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0: Corpus Christi, fiesta esencialmente religiosa. En este día, mucha gente en nuestra ciudad, al margen de participar en las celebraciones religiosas, se da cita en las inmediaciones del mercado central, donde aún se conserva la tradición de tomar e invitar chicha de maíz o de uva en enfloradas ajipas. 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
5: ¿Qué tal, amigos? ¿Cómo están? Buen día, ¿qué tal, familia? Como siempre, un gusto para nosotros volver a encontrarnos aquí en la frecuencia de Guadalquivir.

Cielo totalmente despejado, 7 grados fue la temperatura mínima el día de hoy. La máxima va a ser de 24 grados. Jornada agradable para el día de hoy, jueves 28 de mayo de este 2026.

La temperatura en este momento en nuestra capital, 10 grados centígrados, 66% la humedad en el ambiente. La temperatura o el punto de rocío está en 4 grados centígrados. Seguro, seguro que muchas de nuestras amigas amas de casa el día de hoy van a aprovechar para lavar ropa, ¿no? Claro. Aprovechar el solcito que calentó un poco, no está mucho frío como ayer, como antes de ayer, está un poquito mejor. Y hay que aprovechar el solcito, porque según el pronóstico del tiempo, un día, dos días, luego otra vez hay descenso en la temperatura.

0: ¿Cómo le va? Buen día, buen día. Los mensajes de texto que ya nos comienzan a llegar a través del 78-25-25-65. Momento ideal para arrancar bien esta mañana, poniéndole buena onda, buena música, levantando el ánimo.
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0: La buena vibra, la buena onda llega con la buena música. Como siempre, nos quedamos con ustedes hasta las 12 del mediodía con 30 minutos. Guitarras, voces y bombos, buena música, buena radio, buena compañía. Que sea un lindo jueves para todos.

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0: Nuestra amiga Carolina me dice: Ramiro, amaneció con ganas el día de hoy. Sí, con ganas de pasarla bien. Al mal tiempo, a la situación negativa que a veces nos rodea, hay que ser positivo, hay que ser positivo. Sacar fuerzas de donde no hay, incluso para seguir remando, seguir adelante. Eso es lo importante, ¿eh? No dejarnos arrastrar por la negatividad que lamentablemente hoy por hoy, a través de los medios, todos los días, a cada instante, lo podemos ver, ¿eh? Más aún a través de las famosas redes sociales donde circulan noticias falsas, pero en cualquier cantidad. Y lamentablemente eso enferma a la gente, ¿eh? Enferma a la gente. Hay gente que le gusta, ¿no? Que le gusta estar atentos ahí al televisor, a las noticias, donde hay guerras, donde hay marchas, bloqueos, dinamitazos. Están pendientes de aquello. Y eso, obviamente, te afecta, ¿no? Te vuelves una persona odiadora, te vuelves una persona que reniegas por todo. La verdad que hay que ser una persona informada, hay que estar al tanto de lo que ocurre en nuestro país, en el mundo, pero tampoco hay que ser fanático, ¿no? Eso realmente embrutece a las personas. Saludos Carolina, ahí en el barrio El Carmen. Aprovechamos también de mandar saludos para nuestros amigos ahí en el barrio Guadalquivir, ahí está la posta municipal, en diferentes reparticiones de la posta municipal, donde también estamos. Que sea un lindo jueves para todos. ¿Qué tal la pasó ayer, señora? ¿Todo bien? Qué lindo, ¿eh? La mayoría de la gente optó por pasarla en casa, por compartir ahí con la familia. Y claro, también día, a pesar, ¿no?, de que hubo tolerancia, ¿no?, para las mamás. Pero generalmente esa tolerancia se da únicamente en las instituciones públicas. La mayoría de las empresas privadas trabajan normalmente. Así que mucha gente por eso optó por quedarse en casita, compartir a lo mejor una pequeña cena, un almuercito, ¿no? Vamos saludando para nuestros amigos que están en el campo también, ¿no? Donde en diferentes comunidades, algunas que se encuentran cerquita de aquí de nuestra ciudad, hay otras un poquito más alejadas. ¿Hasta dónde llega la potente señal abierta de Radio Guadalquivir? Vaya un abrazo para todos. Y aquellos amigos que conectados a través del internet, más allá de nuestras fronteras, también nos acompañan. Nos permiten llevarles un pedacito de Tarija a través de la magia del internet.
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0: Y cuando hace frío así, no hay nada mejor que tomar o comer algo caliente, ¿no? 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Con pollito. 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Y una buena cucharada de yajuita. Uf. 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Pancita llena, corazón contento. 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Hay gente que ya está ahí sirviéndose. 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
0: 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Ahí en el segundo piso, ahí al ladito del ascensor. 9 de la mañana con 13 minutitos.
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0: claro, linda mañana, ¿no? Para tomar unos matecitos bien calientes, humeantes, ¿no? Cedroncito con naranjita, cascarita de naranja, ¿no? Ahí, qué rico. Buen día a la señora Gladys, ahí en el barrio Narciso Camper. Igualmente, que sea un lindo jueves. Y esos mates están buenísimos. Giovanna también nos escribe desde Luis Espinal. La miro aquí como siempre, esperando el programa para subirle el volumen. ¡Qué bueno! Un abrazo, Giovanna, que sea un lindo jueves. Saludos a nuestros amigos ahí en el barrio Luis Espinal.
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0: Mi amigo don Simón López también. Un abrazo, Simón. Que sea un lindo jueves. Sí, el día de hoy hay un poquito más de calor, ¿no? No se sintió mucho frío como anteriores días. Y es por eso que nuestras amigas seguramente van a aprovechar a full de lavar ropa el día de hoy. Aprovecha, aprovecha,
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0: Saludos para mi amigo don Valentín ACB. ¿Cómo anda, Valentín? Buen día, buen día. ¿Cómo está doña Lindaura? ¿Todos bien por ahí por casita? Saludos para Memo, ahí en el barrio 15 de noviembre. Anita también, buen día. Ramiro nos dice desde la zona del aeropuerto. Aprovechamos también de mandar saludos por ahí en el taller eléctrico Lalo. También trabajando desde tempranito por ahí por la zona del aeropuerto. En el taller de Rolo Valdivieso. ¿Cómo anda, Rolito? Buen día, Papi Rey. Saludos, saludos para los muchachos, para Marito, para Javier, para Omar. Meta a laburar nomás, ¿no? Acomodando ahí. Acomodando como sea, ¿no? Las movilidades que se echaron a perder con la gasolina. La gasolina, la gasolina. Ahí está, ¿no? ¿Querían Rodrigo Paz? Bueno, ahí está la solución.
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0: Por allá por la zona de Morros Blancos. Saludos ahí en el taller de Servitractor, don Saúl López. Para todos los muchachos que también desde tempranito están a full laburando ahí, tratando de solucionar los problemas de los tractores. Servitractor, por allá por la zona de Morros Blancos.
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0: estará el tiempo. Hoy es jueves, mañana viernes. A ver, vamos adelantándonos un poquito. Para mañana viernes un leve descenso, aunque en la mañana no va a estar mucho frío. 9 grados va a ser la temperatura mínima para el día de mañana viernes, la máxima de 21 grados. El sábado 9 la mínima, 20 la máxima. El domingo 9 la mínima, 21 la máxima. Y el cielo va a estar parcialmente cubierto. Agradable temperatura hasta el día domingo 31 de mayo, cuando nos despedimos del mes de mayo. Y el lunes le damos la bienvenida al primero de junio con una temperatura mínima de 9 grados y una máxima de 22. Mi canción. Saludos, saludos para nuestros amigos en la ciudad fronteriza de Bermejo. Ahí estamos. En Yacuiba también mandamos saludos para nuestros amigos, la gente que está escuchando la radio ahí en Yacuiba.
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0: Por Villamontes también, saludos, saludos.
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Son las 9 de la mañana con 25 minutos.

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2: 9 de la mañana con 32 minutos. 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

9 de la mañana, 34 minutos. Dentro de la información, Tarija busca jerarquizar el turismo. La gobernación creará una secretaría. La nueva administración departamental impulsa una nueva hoja de ruta para convertir el turismo en el motor económico del departamento. La gobernación de Tarija ha iniciado un proceso de coordinación con los gobiernos municipales y el nivel central del Estado, con el objetivo de establecer nuevas directrices y reorientar las políticas públicas destinadas a fortalecer el turismo, sector que la actual administración departamental busca convertir en uno de los principales motores económicos de la región. El director de promoción turística de la gobernación, Fernando Martínez, manifestó que el turismo será una de las prioridades de la gestión de la gobernadora María René Soruco, razón por la cual ya se remitió un proyecto de ley a la Asamblea Legislativa Departamental que plantea un reordenamiento de la estructura del órgano ejecutivo y la creación de una Secretaría de Turismo y de Cultura, al igual que la alcaldía, ¿no? La alcaldía quiere crear una oficina de turismo dentro del municipio. ¿Será esto necesario que tanto la alcaldía como la gobernación, cada una tenga su secretaría de turismo? Bueno, así estamos, ¿no? Así estamos. Durante muchos, muchos años, diferentes gestiones de gobierno, todos los líderes políticos de turno hablan del turismo, de la famosa frase que dice, ¿no? La economía sin chimeneas. Pero de ahí a avances que realmente se los pueda ver, no pasa nada, lamentablemente.

9:37, 9:37. Siempre junto a nosotros, nuestra amiga, la señora Delia, allá en la parte alta de nuestra ciudad, ahí en la zona de Méndez Arcos. Igualmente, señora Delia, que sea un lindo día para usted. Nuestro amigo Ernesto nos escribe desde las 14 viviendas, también aquí presente. Saludos, saludos para nuestro amigo Ernesto, ahí en las 14 viviendas.

Nuestro amigo Richard nos dice, por si acaso, Ramiro, te encargo si alguien sabe dónde hay gasolina blanquita, dice. Los amigos que ya están buscando, ¿no? La gasolina blanquita. ¿Dónde, dónde? A ver si alguien sabe en qué surtidor están vendiendo la gasolina especial, aquella que ahora la denominan la blanquita, que supuestamente es la de mejor calidad. A ver si alguien sabe, nos pasa el dato para que, bueno, nosotros podamos direccionar a nuestros amigos del volante.

0: Saludos para Luchito Gareca. ¿Cómo anda, hermano querido? Buen día, buen día. Claro, ya hay una dirección de turismo en la alcaldía. Ahora la gobernación también va a crear. Es que así andamos a los cabezazos, ¿no? Tarija. Oficina de Cultura del municipio, Oficina de Cultura de la alcaldía.
1: Hoy se descubre la
0: gloria. Y lamentablemente, últimamente, hay que ser sinceros, pusieron simplemente a gente que era afín al partido, que puso plata para la campaña y nada más. Nada más. Así no avanzamos nunca, ¿no? Siempre la misma actitud, lamentablemente, de los políticos, ponen a gente incapaz. Ah, no, este toca guitarra. Lo pongamos ahí. ¿Por qué? Porque toca guitarra. Tiene que estar ahí, ¿no? Como capo de la cultura. Ah, no, aquel declama bonito también. Debe ser bueno para la cultura. Lo metamos, ¿ah? ¿Eh? Aquel canta bien. Ah, métele ahí. No, bueno, aparte que ha puesto plata para la campaña, ¿no? Y no pasa nada. Y ojo, no estamos haciendo referencia a una persona, sino lamentablemente a la actitud que toman los políticos de turno, ¿no? No importa quién haya sido. Personalmente no tenemos nada contra algún director o directora, pero así nos va, ¿no? Y así nos va año tras año, elección tras elección.

claro, Luchito, deberían esos cargos ser profesionales idóneos que tengan relación con el arte, con la cultura. Pero es difícil, ¿no? Difícil que pongan a una persona que realmente sea capaz, así no sea del partido, ¿no? El otro día, bueno, esto ya en referencia a lo que ha pasado, ¿no? En el pasado carnaval que tuvimos, estuve escuchando las declaraciones de una persona que formaba parte del jurado electoral de la entrada, de la gran entrada de integración del carnaval, que forma parte, ¿no?, del carnaval Chapaco. La entrada, el corso de la integración. Estaba escuchando en un medio de comunicación a una persona que formaba parte del jurado electoral, pero con una sapiencia única, ¿eh?, hablando de las danzas del occidente, hablando del origen de las danzas, cómo es la vestimenta, cómo se origina, todo aquello, ¿eh? Me pareció excelente. Pero lamentablemente aquí en Tarija, para elegir el jurado agarran, discúlpenme, sin ofender a nadie, a cualquiera, vos vení, este trabaja en la radio, dice, vení, metele, lo sientan ahí como jurado. El director de, no sé, del ballet Chuquiago, ya, ponele ahí. Este toca violín, metele, debe saber. Y así elegimos, ¿no?, lo que elegimos. La polémica elección que fue sobre el mozo Chapaco, ¿no?, por ejemplo. Que fue, las críticas fueron brutales, ¿no?, a través de las redes sociales. ¿Por qué? Porque ponen de jurado electoral a gente que no conoce un carajo de nuestra cultura. Discúlpenme el término, ¿eh?, pero es así, la verdad. Nueve de la mañana con 43 minutos. Mejor vamos a la música, ¿no? Vámonos a la música. Aquí está la sugerencia de nuestro amigo Alex.

0: Qué linda cueca, ¿eh? Qué linda cueca. ¿Cuántos dirán, no? Gracias, Tarija, por ser chapaco. Qué hermosa identidad. La voz de Freddy Alejandro Cerrudo. La inspiración de nuestro amigo Don Vidal Izárraga. Identidad. Trece minutos para que el reloj esté marcando las 10 de la mañana. Saludos para María Teresa ahí en el barrio Pedro Antonio Flores. Nuestra amiga Claudia en el barrio Avaroa.
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0: A Lidia también le mandamos saludos ahí en el barrio Salamanca. Nuestra amiga Roxana también nos dice presente aquí en el barrio Las Panosas, por acá por la Tercera Orden.
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Qué linda canción, Amanecer, cantando las voces de Palito Ortega, el chaqueño palavecino. 5 minutos para que el reloj esté marcando las 10 de la mañana. La temperatura 15 grados centígrados. Hoy la máxima prevista va a ser de 25.

0: seguimos saludando a nuestros amigos, a la gente que siempre nos acompaña y nos hace llegar el mensaje de texto. Nuestra amiga Marina ahí en el barrio San Martín.
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0: Nuestro amigo Javier por allá por el barrio Guadalquivir también, a full laburando ahí, me dice. Saludos a nuestro amigo Gustavo también, que nos acompaña en la parte alta de nuestra ciudad, por allá por Alto Cenac. Un abrazo, Gustavo. En la ciudad de Potosí, ahí a la señora María Eugenia Ramos también le mandamos saludos. Siempre en compañía de Guadalquivir.

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Son las 10 de la mañana con 2 minutos.

0: Temperatura 15 grados. Humedad 64%.
1: Son las 10 de la mañana, 6 minutos.
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0: Corpus Christi, fiesta esencialmente religiosa. En este día, mucha gente en nuestra ciudad, al margen de participar en las celebraciones religiosas, se da cita en las inmediaciones del mercado central, donde aún se conserva la tradición de tomar e invitar chicha de maíz o de uva en enfloradas ajipas. Hemos presentado Un Minuto con Nuestra Tradición.
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La música con las voces del grupo tarijeño Cantares y Esther Marisol. 10 con 16 minutos, 10 de la mañana, 16 minutos.

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Son las 10 de la mañana con 20 minutos y dentro de la información lamentable, este hecho que ocurrió en la ciudad fronteriza de Bermejo, la policía de Bermejo reportó esta semana la atención de un caso de suicidio en el que un hombre se quitó la vida con un disparo de arma de fuego y que presuntamente tomó esa decisión a raíz de que hace algunas semanas recibió el diagnóstico de una enfermedad terminal. El hecho fue atendido por personal de la Fuerza Especial de Lucha contra el Crimen tras una orden de la Central Cádiz, que había recibido una alerta por el hallazgo de un cadáver en la comunidad de Candado Grande. Los efectivos se trasladaron al lugar junto a personal del Ministerio Público y un médico forense. Al llegar constataron que un hombre yacía sin vida en posición péndulo y que presentaba una herida de arma de fuego en el cráneo, a la altura de la región parietal, del lado derecho. Posteriormente, se llevó adelante el levantamiento legal del cadáver para trasladarlo a la morgue del Hospital Virgen de Chahuaya. Ahí se logró identificar al hombre con las iniciales ML, cuya autopsia confirmó que la causa de la muerte fue un traumatismo cráneoencefálico por proyectil de arma de fuego, con una data de muerte de unas 6 a 8 horas previas al hallazgo. Con su nombre se pudo notificar a familiares del sujeto, quienes acudieron y fueron entrevistados por efectivos de la Fuerza Anticrimen. En su declaración manifestaron haber tenido conocimiento de que el fallecido hace aproximadamente un mes había sido diagnosticado con una enfermedad terminal, lo que habría provocado una depresión que derivó en que al final este hombre decida quitarse la vida. Desde el comando de frontera alertaron a la población para que cuando se enteren de algún allegado en estas circunstancias se le brinde contención, la contención adecuada. Qué lamentable, ¿no? La actitud, la decisión que tomó este hombre de quitarse la vida luego de ser diagnosticado con una enfermedad

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0: 10 de la mañana con 24 minutos, gracias a nuestros amigos que, bueno, nos envían los mensajes de texto. Ramiro Comanda, buen día, me dice, mi nombre, me dicen Tony, dice, te escucho todos los días aquí en el barrio Defensores del Chaco. Menos mal que está haciendo un poquito más de calorcito. Ayer, antes de ayer, nos estábamos congelando, dice, ahora ya está calentando el tiempo. Ramiro, puede ser alguito de humor para ponerle... para robarle una sonrisa a la gente, nos dice Tony. Claro, con todo gusto, Tony. Un abrazo, saludos a nuestros amigos ahí en el barrio Defensores del Chaco. 10 de la mañana con 24 minutos.
1: Este era un barbero que tenía un hijo bastante ocioso, ¿no? Era bastante ocioso el chico, un adolescente de esos que estaba en plena edad asnal. Entonces el muchacho... un día de esos que estaba ahí de ociosidad y qué sé yo, el papá lo agarra y le dice, mira, tengo que hablar con vos seriamente, tienes que ocupar en algo positivo tu tiempo, tienes que hacer algo, pero como la gente, vas a aprender mi oficio y quiero que lo hagas de la mejor manera. Empieza a darle unas cuantas instrucciones al muchacho cómo era lo que se practicaba el oficio de barbero, y llega el primer cliente, le dice, bueno, ahora lo vas a atender tú al señor. Llega el muchacho todo nervioso, con las toallas calientes, y claro, se le pasó la temperatura de las toallas y le tira las toallas en plena cara al cliente, unos alaridos espantosos. Y el papá furioso le dice, mira lo que has hecho, cretino, tu primer día de trabajo, ya lo has quemado al pobre hombre este que fue aquí. Agarre, quiere ponerle un lapo de esos al chico y el muchacho se hace a un lado y ¡pah! Al cliente. Señor, por Dios, discúlpeme, yo quería darle a este chico, mire, ¿cómo puede ser posible su primer día de trabajo que venga a arruinar así las cosas? Vos seguí trabajando porque te estoy vigilando, ¿ah? Seguí trabajando que te vigilo. El chico nervioso con la navaja comienza y le propina un tajo en la cara al pobre cliente. Y el papá otra vez desesperado, pero cretino, ¿qué te he dicho? Que tengas cuidado, mira al pobre tipo. Un puñete, se hace un lado el tipo, ¡pam! Al cliente. Señor, por Dios, discúlpeme, mira este cretino, las cosas que me hace hacer, por Dios, era para enseñarle que tiene que hacer bien su trabajo. Y vos seguí que te estoy vigilando. Muchacho agarra para igualar la patilla, ¡pah! Le hace volar la oreja. Y el cliente, hijito, por Dios, písala, písala, porque tu papá nos va a matar. Dice que un chapaco le dice al Camba, che, Camba, decí cuerdas, cuerdas, ¿no? Cuerda, cuerda, ¿no? El culo me muerdas. Y el Camba, pero en puta, dice, dice, esta se la hago al colla, dice, no, oye, colla, ¿qué? ¿No? ¿Sí cuerdas, cuerdas? Dice, no, cuerdos, cuerdos, el culo me masqué.
2: Para vos, Senca Martínez, que estás en el cielo.

0: 10 de la mañana con 30 minutos, 10 y media de la mañana, señora, qué linda cueca, la lechuga en el huerto.
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0: inconfundible, las voces de los embajadores del Guadalquivir.

0: 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Se nos va pasando la mañana, se nos va pasando la mañana y poco a poco va subiendo la temperatura. Hay que aprovechar los días de sol. De repente puede cambiar, ¿no? El tiempo está tan impredecible que en cualquier momento puede cambiar. Vamos a ir actualizando los datos del tiempo a esta hora de la mañana. Ya estamos con 16 grados centígrados. Saludos para nuestro amigo Alex ahí en La Loma. 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

0: Son las 10 de la mañana con 36 minutos aquí en la zona de San Roque. También nuestra fiel oyente, la señora, la profesora María Eugenia Monzón, siempre acompañándonos. Gracias, señora María Eugenia. Mi amiga, la señora Adelita, también ahí en la calle Núñez del Prado. ¿Cómo está, doña Adelita? Buen día, buen día. Mi amiga, la señora Justina, también ahí en la Núñez del Prado. ¿Qué digo? Núñez del Prado, ¿no? En la Raimon El Mingo, casi Vallivián, ¿no? Ahí está mi amiga, la señora Justina. A doña Julia, la señora Julia Centeno, también con la radio todo volumen ahí en el negocio, en la calle Cochabamba. ¿Dónde más estamos? 78, 25, 25, 65. La información da cuenta de que el comercio del pescadito de Villamontes está siendo perjudicado por los bloqueos. La venta del pescado sufrió, dice, una reducción hasta el 50%, afectando directamente a cientos de familias que dependen de esta actividad económica. El bloqueo de las carreteras que realiza la Central Obrera Boliviana y la Federación de Campesinos Tupac Atari no solo perjudican a empresarios y exportadores, sino a familias indígenas que no están pudiendo desarrollar su actividad económica debido al cerco que se realizan por estas instituciones en los mercados. El capitán grande del pueblo indígena Guenayeg y presidente de la Organización de Capitanes Guenayeg de Tarija, Huacahueta, Francisco Pérez Nazario, manifestó su preocupación por las pérdidas económicas que están registrando las familias que se dedican a la pesca en el río Pilcomayo. Y es que debido a los bloqueos que se registran en La Paz, en Cochabamba y en Chuquisaca, la venta del sábalo ha bajado considerablemente. La autoridad indígena aseguró que la comercialización del pescado sufrió una reducción del 50%, afectando directamente a cientos de familias que dependen de esta actividad económica durante esta temporada de pesca. Qué lamentable, ¿no? Otra más de las actividades económicas que sufre por esta situación que se vive en el interior del país. 10 de la mañana con 40 minutos. Hablando de pescados, le pongamos un poquito de humor también, ¿no?
1: Un tipo viaja a Bermejo y en medio camino ahí por el río Bermejo encuentra un tipo que estaba pescando ahí. Para el vehículo y le dice: maestro, ¿son para vender los pescados que está pescando? Dice: claro, dice Chapaco. Era. ¿Y de cuánto tiene? Tengo de 5, de 7 y de 10. Bueno, dice, yo estoy yendo aquí hasta Bermejo, voy a volver de aquí unas 2 horitas. ¿Por qué no me lo saca una docenita de pescados de 7? Bueno, dice, el tipo se va a Bermejo, vuelve. Y el Chapaco seguía ahí, no ha pescado nada. Y dice: ¿y mis pescados? Miren, no me va a creer, han pasado puro de 10.

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0: señora, ya van a ser las 11. ¿Cómo pasa el tiempo volando, no? Está lindo, lindo el día, pero... comparación, ¿no?, de otros días, la verdad que está calentando lindo el solcito, así que muchas de nuestras amigas están a esta hora ya colgando la ropa, ¿no?, ahí en el tendedero. Hay que aprovechar el solcito. Qué lindas cuecas de el profesor Nilo Soruco.
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0: Con las voces del grupo tarijeño Sentimiento.
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0: Homenaje al profesor Nilo Soruco.
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La señal horaria marca las 11 de la mañana en punto. Increíble, ¿no? Cómo se vuela la mañana. Usted escuchó hablar del cortisol. ¿Qué es el cortisol? ¿Qué función cumple esta hormona? ¿Y por qué se recomienda bajar los niveles? Esta hormona del estrés se ha vuelto últimamente, en estos últimos tiempos, como una villana dentro de las redes sociales. Se habla de cara de cortisol, cuerpo de cortisol, provocados por esta hormona del estrés que se ha vuelto una villana en las redes sociales. De acuerdo con numerosas publicaciones que se dan a través del internet, el cortisol es culpable, entre otras cosas, de cambiar la forma de nuestra cara, de hacernos engordar e incluso de provocarnos la caída del cabello. Muchos usuarios están compartiendo sus experiencias sobre cómo enfrentar y bajar los niveles de la hormona y sus opiniones sobre el supuesto vínculo entre el estrés, el cortisol y la hinchazón facial y corporal. Pero, ¿qué es el cortisol? ¿Es realmente el villano que nos presentan las redes sociales? El cortisol es una hormona esencial que necesitamos para vivir. Y ciertamente no es un villano. Y no debemos pensar en nuestro cuerpo de esa manera, lo dice el doctor Shamban Tuleken, experto médico y presentador en la BBC. El cortisol es producido por pequeñas glándulas ubicadas sobre nuestros riñones, llamadas glándulas suprarrenales, las cuales son controladas por la glándula pituitaria en nuestro cerebro. Y la mayor parte del tiempo tu organismo la monitorea cuidadosamente. El cortisol, a menudo denominado la hormona del estrés, se ha convertido en una palabra de moda en el ámbito del bienestar. Pero, como subraya el doctor Shand, hay que recordar que esta hormona no es el enemigo. Es la hormona que nos ayuda a despertarnos, a mantenernos alerta, a afrontar los retos que nos esperan a lo largo del día y a dormir en la noche. Las funciones del cortisol. El cortisol es una de las varias hormonas que ayudan a controlar la forma en la que nuestro cuerpo enfrenta el estrés, pero también desempeña un papel importante en otras funciones del organismo, como por ejemplo, gestiona cómo tu cuerpo utiliza los carbohidratos, las grasas y las proteínas, reduce la inflamación, regula la presión arterial, aumenta el nivel de azúcar en la sangre, la glucosa, controla el ciclo del sueño y vigilia, aumenta la energía para que puedas afrontar el estrés y restablecer el equilibrio posteriormente. Sin cortisol, moriríamos. Pero tener demasiada de esta hormona en nuestro organismo puede causar también una serie de problemas de salud. ¿Cómo funciona el cortisol? El hipotálamo y la hipófisis, ambas estructuras cruciales en el cerebro, detectan si la sangre contiene el nivel adecuado de cortisol. Si el nivel es demasiado bajo, el cerebro ajusta la cantidad de hormonas que produce. Las glándulas suprarrenales captan estas señales y a continuación regulan la cantidad de cortisol que liberan. Los receptores de cortisol, presentes en la mayoría de las células del cuerpo, reciben y utilizan la hormona de diferentes maneras. Los niveles de cortisol en la sangre varían a lo largo del día, pero generalmente son más altos por la mañana, al despertar, y luego disminuyen durante la jornada. Esto se conoce como ritmo circadiano. En las personas que trabajan de noche, este patrón se invierte, por lo que el momento de liberación de cortisol está claramente vinculado a los patrones de actividad diaria. Además, en respuesta al estrés, se libera cortisol adicional para ayudar al cuerpo a responder adecuadamente. Así,
Cuando el cuerpo está en estado de alerta máxima, el cortisol puede alterar o inhibir funciones que están interfiriendo. Estas funciones pueden afectar los sistemas digestivos y reproductivos, al sistema inmunitario e incluso el crecimiento. En ocasiones, los niveles del cortisol pueden descontrolarse. Recientemente, la información sobre el cortisol, sus niveles altos y los consejos para bajarlos están por todas partes, especialmente a través de las redes sociales. Te dicen que hay que beber un cóctel de cortisol, tomar diversos suplementos, masajearte las sienes con bálsamo, porque esa cara de luna o tu abdomen hinchado se debe a que tu cuerpo está sucumbiendo ante el peso de los altos niveles de esta hormona. Es muy probable que vivamos con niveles elevados de cortisol en nuestro organismo. Así lo afirma John Wass, profesor de endocrinología de la Universidad de Oxford. En parte porque hay mucho más estrés en el mundo. Para empezar, nunca podemos desconectarnos. Con los teléfonos inteligentes es imposible tener un momento de paz, lo dice así el experto a la BBC. Qué interesante, ¿no? Esta frase dice: con los teléfonos inteligentes es imposible tener un momento de paz. Sin embargo, el profesor Wass cuestiona la relación directa que a menudo se establece en las redes sociales entre los niveles del cortisol y los cambios de nuestro cuerpo y califica este vínculo de engañoso. Todos estos cambios, como el aumento de peso, la hinchazón facial, pueden tener muchas causas. Una mala noche de sueño, ciertos medicamentos, un exceso de sal o un exceso de alcohol, por ejemplo, lo explica así. Es improbable que los niveles de cortisol sean los únicos responsables. Es un panorama complejo, señala el experto. Pero ¿cómo saber si tus niveles de cortisol son elevados? ¿Cómo darnos cuenta? La única forma de saber con certeza si tus niveles de cortisol son altos es mediante un análisis de sangre o saliva. Así lo dice el profesor Daryl O'Connor, quien dirige el Laboratorio de Estrés y Salud de la Universidad de Leeds, en Inglaterra. Es normal que estos niveles fluctúen a lo largo del día, con niveles altos por la mañana y bajos por la noche, algo que la mayoría de la gente no nota. Pero esa cara de cortisol o cuerpo de cortisol de los que se habla en Internet, ¿realmente se debe a que nuestros niveles de hormonas están altos? En ambos casos, es pura basura y debes ignorarlo totalmente, subraya así el doctor Jan Van Tullen. Así no es como funciona el cortisol en tu cuerpo y no debes hacer caso de lo que los influencers te están diciendo. Por mucho que te den explicaciones que suenen científicas y seductoras y que te digan que compres y tomes estos u otros suplementos o cócteles. Según el experto, lo que vemos en las redes sociales sobre el cortisol es un buen ejemplo de cómo puede propagarse la información falsa en el Internet, porque hay cierta verdad en el vínculo entre el cortisol y el aumento de peso, especialmente en la cara y en el abdomen. Importante, ¿no?, este artículo. Si te sientes muy mal, estás viendo cambios muy drásticos en tu cuerpo y piensas que puedes tener alguna enfermedad como el síndrome de Cushing, lo que debes hacer es consultar a tu médico, lo señala así el experto. Será tu médico el que piense en tus niveles de cortisol. En lo que tú debes pensar es en la forma de reducir tus niveles de estrés con una dieta sana, haciendo ejercicio y durmiendo bien. Conociendo un poquito de lo que realmente es el cortisol y qué función cumple esta hormona y por qué se recomienda bajar sus niveles.

0: Temperatura 19 grados. Humedad 41%.
1: Son las 11 de la mañana, 13 minutos.
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0: Corpus Christi, fiesta esencialmente religiosa. En este día, mucha gente en nuestra ciudad, al margen de participar en las celebraciones religiosas, se da cita en las inmediaciones del mercado central, donde aún se conserva la tradición de tomar e invitar chicha de maíz o de uva en enfloradas ajipas. 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

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Buen provecho amigos, ahí en el segundo piso del Mercado Central. 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

Gracias a nuestro amigo Rodrigo. Rodrigo nos escribe, dice: Don Ramiro, en la gasolina blanquita están repartiendo en el surtidor Don Daniel. 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

0: Bueno, el sol definitivamente ya quema, ¿no? A esta hora de la mañana, 19 grados tenemos, ¿ah? Pero yo le cuento, aquí en los estudios de la radio estamos con la estufa, estamos con la bufanda, con la chalina, bien abrigados. Y seguramente usted también ahí en la casa, ¿no, señora? Porque claro, afuera hay un choque de aire caliente, usted ingresa a un ambiente cerrado, totalmente frío, ¿eh? ¿Sabe cuánto es el punto de rocío? 5 grados centígrados. Imagínese usted la diferencia, ¿no? 19 grados es la temperatura ambiente, pero dentro de un ambiente cerrado se nota el frío, ¿no? 5 grados es el punto de rocío.
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0: 11 de la mañana, ya con 33 minutos, señora, 11 y media de la mañana. Qué linda samba. La voz de Mario Paz, para mis amigos.

¡Qué linda samba! ¡Qué linda samba! Para mis amigos, la voz de Mario Paz. 11 de la mañana con 37 minutos.

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Nuevamente la música con las voces de Los Trovas de Tarija en ritmo de vallenato, la canción que lleva como título Vete. Trece minutos y el reloj estará marcando las 12. Increíble cómo se nos pasó volando la mañana. 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

problema que parece que es un problema constante, un problema de nunca acabar con nuestra Casa de la Cultura. No hace mucho los funcionarios de la Casa de la Cultura incluso entraron en huelga porque no les pagaban su sueldo, ¿no? Ahora nuevamente se da este caso. Funcionarios de la Casa de la Cultura denuncian 4 meses sin salarios. La falta de asignación presupuestaria mantiene sin sueldo a 4 funcionarios de la Casa de la Cultura, además de una ex trabajadora jubilada que aún espera el pago de sus beneficios sociales. Funcionarios de la Casa de la Cultura denunciaron que atraviesan una crítica situación económica debido a la falta de pago de sus salarios y la ausencia de asignación presupuestaria para la institución. Mike Figueroa informó que actualmente 4 funcionarios permanecen sin cobrar sueldos desde hace 4 meses atrás. Además, existe una deuda pendiente con una ex trabajadora jubilada a quien todavía no se le canceló sus beneficios sociales. Explicó también que los problemas económicos vienen desde la pasada.

la gestión, cuando el último desembolso realizado por la gobernación no alcanzó para cubrir la totalidad de los salarios de los trabajadores, quedando pendientes los pagos correspondientes noviembre y diciembre. Según indicó, la situación se agravó durante la gestión debido a la falta de recursos asignados para el funcionamiento de la institución cultural. Figueroa señaló que ya sostuvieron conversaciones con la directora de Cultura y Patrimonio de la Gobernación, quien mostró predisposición para atender el problema y buscar alternativas a la solución. Asimismo, anunció que la próxima semana se prevé una reunión con la gobernadora de Tarija, María René Soruco, con el objetivo de gestionar el pago de salarios adeudados y garantizar recursos para el funcionamiento de la Casa de la Cultura. Qué lamentable. Nuevamente, funcionarios de la Casa de la Cultura están denunciando 4 meses sin sueldo. Increíble, ¿no? 3 minutos para que sean las 12.

0: Temperatura 21 grados. Humedad 36%.
1: Es mediodía en todo el país.
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0: Corpus Christi, fiesta esencialmente religiosa. En este día, mucha gente en nuestra ciudad, al margen de participar en las celebraciones religiosas, se da cita en las inmediaciones del Mercado Central, donde aún se conserva la tradición de tomar e invitar chicha de maíz o de uva en enfloradas ajipas. 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

12 del mediodía con 6 minutos. 21 grados es la temperatura en este momento. La temperatura máxima va a ser de 24. Como quema el sol, ¿no? A partir de las 11 de la mañana en adelante ya. Si uno se para un ratito en el sol, ni un minuto ya comienza a quemarte, te lastima. Hay que tener mucho cuidado, ¿no? 21 grados la temperatura.

Como siempre, agradecidos con todos y con cada uno de ustedes, amigos, amigas, por la preferencia, porque nos permiten acompañarles ahí en sus diferentes lugares donde ustedes realizan sus actividades cotidianas. En el taller, en la oficina, en el taxi, en el micro, en el taxi trufi, ahí en el puesto de venta, en el mercado central, en diferentes mercados de nuestra ciudad, en las tiendas de barrio, también ahí estamos, gracias, gracias. Mañana es viernes, otra vez viernes, ¿ah? Mañana viernes vuelven los clásicos de pura cepa y mañana tomamos lista. Así que le voy a rogar que ponga presente, ¿ah? Porque si no, le vamos a poner falta. Señora, que Dios la bendiga a usted y a toda la familia, que tenga un lindo reencuentro familiar a la hora del almuerzo. Si Dios nos lo permite, mañana estamos nuevamente juntos. Chau, chau, hasta mañana.

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5: Temperatura 22 grados. Humedad 32%.
6: 12 horas 44 minutos.
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0: Señoras y señores, sean todos ustedes bienvenidos. Muy buenas tardes ya al Noticiero Central de Guadalquivir 91.3, hoy 28 de mayo de 2026. De acuerdo al Senami, para hoy tendremos una temperatura bastante agradable en los siguientes minutos. 24 grados será la temperatura máxima. En la noche 9 grados de temperatura, pero ya en los siguientes días, viernes, sábado y domingo, bueno, volveremos a sentir un poco de frío, así que tomen sus previsiones. Y uno de los acápites importantes dentro de la información nacional es la reunión de los cívicos en la ciudad de Santa Cruz de la Sierra. En este caso, el presidente Rodrigo Paz no logró acudir a la reunión con los cívicos, y de este tema se refiere el ministro de Economía, Gabriel Espinosa. Los motivos del por qué no estará el presidente.
1: Para dicha convocatoria, sin embargo, mediante llamada telefónica logró explicar dicha situación.
2: Sucedió es que el presidente tenía toda la intención de llegar, por eso he sido enviado también por el presidente. Teníamos que estar juntos en esta reunión. Lamentablemente hoy se están realizando varias cosas en La Paz, no se les puede dar detalles, pero hay varias situaciones en curso y por lo tanto ha demandado la presencia del presidente en la ciudad de La Paz. Él ha hablado por teléfono con la dirigencia cívica, se les ha aclarado los puntos, ha habido una conversación bastante productiva y obviamente en la medida que esa conversación ya se ha dado no tiene sentido que nosotros intervengamos en la reunión de los cívicos. Esto es parte también de la libertad que ellos tienen, así que nosotros dejamos que ellos continúen en su reunión.
3: Ministro, por favor, estamos en vivo a nivel nacional para cadena. ¿Cómo se toma que estas protestas, justamente los bloqueos, las medidas de presión, se hayan radicalizado en el Chapare?
2: Bueno, está claro de dónde viene este intento de desestabilización del país. Está claro quién es, bueno, del Chapare, tú lo acabas de decir. Está claro quién quiere generar problemas en la democracia, a pesar de que el año pasado, en un proceso electoral que yo diría ha sido histórico, porque además se ha dado en un escenario económicamente muy complejo y a pesar de todas las previsiones, los bolivianos hemos resuelto nuestros problemas en democracia. Pero claro, hay alguien ahí en el Chapare que además de no querer cumplir la ley, busca retornar al poder de maneras antidemocráticas, manipulando, utilizando una campaña de desinformación absolutamente brutal, con recursos de afuera, porque estas campañas de desinformación que vemos en las redes no se construyen desde acá, son agentes que están de afuera, y con recursos que obviamente no vienen de actividades legales. Entonces, evidentemente hoy día vemos ante la posibilidad de, o ante el temor que tiene esta persona de comparecer a la justicia, pues vemos cómo se movilizan en el Chapare.
3: Perdón. La reunión con los cívicos se va a reprogramar y luego por favor, la posición sobre los pedidos del estado de excepción que continúan por parte de diferentes departamentos.
2: Mira, en el caso de la reprogramación, creo que no haría falta porque sí, también estamos hablando con ellos. Está claro que ellos ya han recibido los comentarios del presidente, ha habido un diálogo con el presidente, por lo tanto no haría falta la reprogramación. En el caso del estado de excepción, mira, esta es una prerrogativa que tiene el presidente y el gabinete y está dentro de la Constitución, pero para eso hay que crear el marco legal necesario para que esto se dé dentro de la Constitución. Ya hemos tenido un primer avance, que es la eliminación de la ley, se me fue el número, pero de la ley que limitaba esto, y obviamente en la medida que la situación se vaya evolucionando, se va a ver si es necesario o no. En todo caso, nosotros siempre hemos sido claros, apostamos por el diálogo con todos los sectores, aquí estamos. Hemos estado ayer en la vicepresidencia, en el Consejo Económico Social, con todos los sectores que quieran dialogar, nosotros estamos ahí para dialogar.
4: ¿Se va a dialogar hoy en la tarde en San Julián o en todo caso en Cuatro Cañas? ¿Tenía previsto un diálogo?
2: Sí, hay, bueno, los distintos equipos del gobierno, ustedes han visto, tenemos un gabinete que se distribuye tareas, nosotros nos vamos moviendo de un lado para otro. Entiendo que ha habido una convocatoria, no sé cuál de los ministros estará ahí o los viceministros. En muchos casos son requerimientos técnicos que no necesariamente requieren que sea un ministro, sino que esté ahí un viceministro o personal técnico, así que va a haber. Pero en todo caso, siempre cuando hay una convocatoria al diálogo, el gobierno está presente.
5: De esa manera, el ministro de Economía, saliendo ya de esta reunión, que no se llevó adelante entre los cívicos, el presidente del Estado, sí la comunicación telefónica, esta reunión, que no se llevó adelante entre los cívicos, el presidente del Estado, sí

0: por lo menos dentro de la agenda, la presencia del presidente del Estado. Sin embargo, a través del gobierno, los representantes tanto del Ministerio de Economía y el viceministro de Tierra estuvieron también en este lugar. Destacar también que están presentes en este momento, en esta reunión, representantes de los 9 departamentos, los cívicos, que han llegado, a pesar de las dificultades, desde muy temprano, con esas dificultades de los bloqueos, han logrado llegar hasta esta institución, cada uno con la postura. Resaltamos el tema de la defensa de la democracia y el otro, posiblemente el pedido de estado de excepción, en puntos que obviamente en este momento continúan todavía cerrados, como en Cochabamba, en Potosí, en Oruro, y también en La Paz, que es también lo más crítico. Estamos aguardando precisamente las conclusiones de esta reunión del ente cívico que se lleva a nivel nacional, precisamente en el Comité Cívico de Santa Cruz, para saber cuál será la postura y que se vaya a entregar precisamente también al gobierno, que ya dijo, decimos, hubo un contacto telefónico con el presidente de primera mano para poder llevar a cabo, obviamente, hacer conocer la postura precisamente de los entes cívicos aquí en Santa Cruz, de todo el país. Vamos a guardar precisamente estas conclusiones.
1: Vamos a estar al pendiente en un próximo contacto. Ulises, gracias por el reporte. Y atención, San Julián cumple 15 días de bloqueo, una medida de presión que está afectando a ese municipio. Las autoridades, el gobernador cruceño, la vicegobernadora, ministros y movilizados tenían planeado hoy esta tarde acudir a una reunión en Cuatro Cañadas. Al parecer, dicha reunión se ha postergado.
2: La base no confía, ese es el problema, ¿no? La base ya no confía, digamos. Muchos acuerdos hacen y no cumplen.
3: Se cumple 15 días del bloqueo en el municipio de San Julián por parte de los interculturales. Mientras tanto, la invitación convocada por el alcalde de este municipio para el diálogo hoy a las 4 de la tarde continúa en análisis por parte de este sector. Se prevé que en este encuentro se puedan llegar a acuerdos y solucionar este conflicto que ya está afectando a varios sectores.
2: Una reunión de todo, digamos, centrales, la base, todo, ¿no? Decidieron que no van a aceptar. Tampoco no soy nada yo, ¿no? Bueno, ese es el tema, entonces no van a aceptar. De repente algunos hay siempre también de las comunidades que siempre perjuran, ¿no? Esos son personas, eso puede ser, pero no así de una masa no ha salido, digamos, para que participe. Un acuerdo firma, mañana no hace. Ese es el problema grande ha tenido el gobierno. Ya no hay confianza, ya no hay ese amor al Estado, así de claro.
1: Se tiene información que dicha reunión se ha postergado para mañana viernes 16 horas en Cuatro Cañadas. Pero, ¿se conoce algo acerca de algún cuarto intermedio en este punto de bloqueo? Javier Angulo nos cuenta más. Buenas tardes.
3: Gracias, Stephanie. Buenas tardes. 15 días de esta medida extrema, esta movilización que ha cerrado el paso de la ruta Santa Cruz al Beni. No se tiene información oficial. En todos casos, estamos esperando una confirmación de parte del alcalde, quien ha manifestado de que esta reunión, que debería desarrollarse hoy a las 4 de la tarde en instalaciones de MAPA en Cuatro Cañadas, habría sido suspendida para este día viernes a la misma hora. Estamos en el punto de bloqueo donde se observa en estos momentos la larga fila de vehículos del transporte pesado, conductores que están viniendo a buscar que se le dé un cuarto intermedio para poder continuar el viaje en estos momentos a su destino. Son conductores que están con camiones cisternas cargados con combustible, diésel, gasolina, GLP y otras mercaderías también que hay en este punto de bloqueo. De momento no hay cuarto intermedio en esta movilización y hoy ya se cumple el día 15 de esta extrema medida, Stephanie.
4: Seguimos nosotros a través del Noticiero Central de Guadalquivir 91.3. Son las 12:12 del mediodía con 56 minutos. Y lamentablemente Bolivia registra 84 puntos de bloqueo en diferentes carreteras del país. Cochabamba concentra 30 puntos de bloqueo, seguido de La Paz con 22, Potosí con 15, según el último reporte de la Administradora Boliviana de Carreteras. La Administradora Boliviana de Carreteras reportó este jueves un total de 84 puntos de bloqueo en diferentes rutas del país, situación que continúa afectando la transitabilidad y complicando el transporte interdepartamental. De acuerdo con el reporte actualizado de transitabilidad, Cochabamba es el departamento con mayor cantidad de bloqueos, registrando 30 puntos, seguido de La Paz con 22, Potosí con 15 y Oruro con 10. Asimismo, Chuquisaca

Istra 4 puntos de bloqueo y Santa Cruz 3 puntos de bloqueo, mientras que los departamentos de Tarija, Beni y Pando no presentan medidas de presión en sus carreteras. Y a propósito de esta situación inestable en el país, el IPSE dice que el 96% de la población encuestada concuerda que el bloqueo de caminos es un delito y pide sanción para los bloqueadores. El Instituto Boliviano de Comercio Exterior, IPSE, realizó un sondeo de opinión a la población sobre la percepción de los bloqueos de carreteras. El 96% de las personas consultadas coincidió que esa forma de protesta es un delito y un 95% pidió sanción para los bloqueadores. A casi un mes del bloqueo de carreteras, principalmente en el departamento de La Paz, la condena social crece hacia los manifestantes que exigen la renuncia del primer mandatario mediante el cerco a las ciudades. En este sondeo, que tuvo 8 preguntas y se ejecutó de forma digital el 26 de mayo, las más de 1.300 respuestas a nivel nacional y reflejaron un amplio rechazo ciudadano a las medidas de presión que paralizan carreteras y ciudades. El gerente del IPSE, Gary Rodríguez, aseguró en conferencia de prensa que la población está cansada de los bloqueos y exige sanciones contra quienes promueven estas acciones.

Más detalles y también dentro del ámbito departamental, la directora del CDGES garantiza continuidad de programas sociales pese a la crisis económica del gobierno departamental. La nueva directora del Servicio Departamental de Gestión Social, CDGES, Ana Laura Flores, anunció el inicio de una primera etapa de evaluación y diagnóstico institucional con el propósito de identificar las principales necesidades del departamento y garantizar la continuidad de los programas sociales destinados a sectores más vulnerables. La autoridad reconoció que la situación económica de la gobernación y del país es compleja, sin embargo, aseguró que existe el compromiso de priorizar la atención social y optimizar los recursos disponibles. Flores dijo que actualmente se recopila información sobre el estado real del CDGES para elaborar un diagnóstico que permita definir las necesidades más urgentes y planificar acciones concretas. Asimismo, adelantó que sostendrán reuniones con distintos sectores vulnerables para conocer sus demandas y establecer lineamientos de trabajo coordinado que fortalezcan los programas de atención social.

Y lamentablemente los funcionarios de la Casa de la Cultura denuncian cuatro meses sin salarios. La falta de asignación presupuestaria mantiene sin sueldo a cuatro funcionarios de la Casa de la Cultura, además de una ex trabajadora jubilada que aún espera el pago de sus beneficios sociales. Funcionarios de la Casa de la Cultura denunciaron que atraviesan una crítica situación económica debido a la falta de pago de salarios y la ausencia de asignación presupuestaria para la entidad. Mike Figueroa informó que actualmente cuatro funcionarios permanecen sin cobrar sueldos desde hace cuatro meses, además de existir una deuda pendiente con una ex trabajadora jubilada a quien todavía no se le cancelaron sus beneficios sociales. Figueroa dijo que los problemas económicos vienen desde la pasada gestión, cuando el último desembolso realizado por la gobernación no alcanzó para cubrir la totalidad de los salarios de los trabajadores, quedando pendientes los pagos correspondientes a noviembre y diciembre. Según indicó, la situación se agravó durante esta gestión debido a la falta de recursos asignados para el funcionamiento de la institución cultural.

Continuamos con más, son las 13 horas con 2 minutos, 13 horas con 2 minutos, y Tarija busca jerarquizar el turismo. La gobernación va a crear una nueva secretaría. La nueva administración departamental impulsa una nueva hoja de ruta para convertir al turismo en el motor económico del departamento. La gobernación de Tarija lleva adelante un proceso de coordinación con los gobiernos municipales y el nivel central del Estado, con el propósito de establecer nuevas directrices y reorientar las políticas públicas destinadas a fortalecer el turismo, sector que la actual administración departamental busca revertir en uno de los principales motores económicos de la región. El director de promoción turística de la gobernación, Fernando Martínez, manifestó que el turismo será una de las prioridades de la gestión de la gobernadora María René Soruco, razón por la cual ya se remitió un proyecto de ley a la Asamblea Legislativa Departamental de Tarija, que plantea un reordenamiento de la estructura del órgano ejecutivo y la creación de la Secretaría de Turismo y Cultura. Martínez dijo que se asumió funciones el pasado viernes y que en los primeros días de gestión ya estuvo sosteniendo reuniones con el Consejo Departamental de Turismo para identificar las tareas urgentes y las principales debilidades para ver las debilidades que tiene este sector por el turismo. También dijo que el miércoles participó de una reunión de autoridades del Viceministerio del Fomento al Turismo, Viceministerio de Gastronomía y la diputada Andrea Ballivián, espacio en el que se abordaron distintos frentes de conflicto y las necesidades que actualmente enfrenta el turismo en Tarija.

0: Son las 13 horas con 4 minutos, 13 horas con 4 minutos. Por supuesto, seguimos dando cuenta de los detalles informativos, naturalmente en Guadalquivir 91.3, hoy 28 de mayo. Y el programa departamental de GNB en Tarija va a priorizar conversiones para el sector público, transporte y la parte del agro. El director del programa departamental de GNB, José Navarro, dijo que las nuevas conversiones de gas natural vehicular comenzarán priorizando al sector público, transporte y el agro en cumplimiento de la normativa vigente. Se va a comenzar, como indica la norma, con conversión netamente al sector público, transporte, el sector del agro, que no fueron beneficiados en primera instancia desde el 2026. Navarro dijo que anteriormente ya se realizaron conversiones destinadas al sector privado. Ya que tenemos 256 transformaciones hechas netamente para privados, así que vamos a dar prioridad al sector público y después vamos a aperturar al sector de los privados. Navarro señaló que el programa de GNB cuenta con un presupuesto aprobado dentro del Plan Operativo Anual 2026. El presupuesto es de 16 millones de bolivianos y está contemplado en el Plan Operativo Anual de la presente gestión.
1: Temperatura 23 grados, humedad 31%.
2: 13 horas, 6 minutos.
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1: Temperatura 23 grados. Humedad 31%.
2: 13 horas, 9 minutos.
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0: Continuamos en Guadalquivir 91.3, Radio Noticias, en este 28 de mayo. Y el Instituto Boliviano de Comercio Exterior, debido ya a más de 27 días de paro de actividades con los bloqueos, dice que las pérdidas son cuantiosas para el sector productivo en diferentes rubros.
8: Información, atención, debido a los bloqueos, el sector exportador denuncia millonarias pérdidas económicas.
9: El sondeo es de carácter digital, abierto a nivel nacional por los diferentes medios y las redes. Hemos tenido hasta el momento cerca de 1.400 respuestas y que revelan, como decíamos, que la gente dice tres cosas: basta los bloqueos, rechaza los bloqueos, pero pide además sanción a los bloqueadores y a sus promotores. La Cámara Nacional de Exportadores de Bolivia ha reportado ya una caída de las exportaciones por más de 700 millones de dólares, lo que lleva a que el impacto económico en el agregado para el sector productivo, comercial y de servicios supere holgadamente los 1.000 millones de dólares. El propio exportador, esos héroes que nos representan en el exterior, que traen los dólares al país, cuando su carga no llega a tiempo al puerto, tiene que pagar una sobreestadía a la naviera que puede ser 20 mil, 25 mil dólares por día.
8: También se pronunció el transporte pesado debido a la afectación por los bloqueos. Le están dando un plazo al gobierno para garantizar la libre transitabilidad.
10: En vista de que ya la situación ya es crítica para los transportistas, para la sociedad, para los productores, darle un plazo de 48 horas hasta el día viernes al gobierno, para hasta mañana, para que pueda solucionar, pueda dar las garantías necesarias de transitabilidad, alimentación, salud para los conductores atrapados, detenidos, secuestrados por estas mafias organizadas, porque ya no son sectores sociales. Entonces, vamos a esperar hasta el día viernes, el día sábado, de no pasar nada. Vamos a empezar a organizar la logística, voluntarios que quieran también acompañar a poder desbloquear. Ya no se puede aguantar más. Ayer ha sacado un comunicado del puerto de Iquique que indica que ya no tiene capacidad de almacenaje de los contenedores que vienen desde Asia principalmente, porque ya no hay camiones que puedan sacar los contenedores que están rezagados. Es decir, es un perjuicio tremendo de 6 mil contenedores, más o menos 14 millones de bolivianos por día, solo en contenedores. Ayer estábamos haciendo un cálculo de 140 millones de bolivianos hasta la fecha en todo lo que es el comercio exterior.
0: Seguimos con el desarrollo de la información con Guadalquivir 91.3. Son las 13 horas con 12 minutos. Vamos también ya con el equipo de prensa de la radio actualizando lo que sucedió durante la mitad de jornada en Tarija Ciudad y el departamento. El tema del proyecto Carrizal genera repercusiones. Y el dirigente del Comité de Defensa del Río Pilcomayo, Simel Sánchez, reiteró que los indígenas se oponen al proyecto Carrizal, más si para la socialización no les toman en cuenta para nada para consolidar este proyecto que pretende también no solo favorecer al sector del agro, sino también en el tema de generación eléctrica. Los detalles con el dirigente que hace referencia a esta situación de defensa del río Pilcomayo, Simel Sánchez.
11: Pero se está reuniendo con las organizaciones que están a favor de este proyecto Carrizales. No, ¿por qué a nuestra invitación no lo han respondido de forma escrita, sí de forma verbal? No han dicho que sí van a estar en la comunidad donde los hechos, en la comunidad de San Antonio, en la sede de la organización Orcahueta, donde nosotros vamos a hacer una exposición técnica donde mostramos la afectación al río Pilcomayo. ¿Por qué es el miedo de ir y escuchar este ensayo? ¿Por qué es el miedo de ir y escuchar lo que va a afectar nuestro río Pilcomayo? ¿O es que solamente son parcializados? El Comité Cívico de Tarija tiene que tener una posición neutral, tiene que también entender que los tres pueblos indígenas del departamento de Tarija también somos del gobierno autónomo departamental de Tarija. Entonces, por eso llamo a la reflexión mediante ustedes, a los medios de comunicación, que estén también de los lados del afectado, que estén también del lado de los más humildes, que estén también del lado de las personas que vivimos del día a día del pecado.
12: ¿No están
11: pecado
12: de acuerdo con la construcción de la presa del Carrizal?
11: No estamos.
12: ¿Y cómo afecta? ¿Y cómo afectaría la
11: presa? Nosotros no vamos a estar nunca que disminuyan el caudal. Ya hay un informe técnico por parte de esta comisión, por eso el día de mañana es muy importante que la población se entere de esta situación. De todas maneras, nosotros vamos a elaborar este informe y lo vamos a hacer llegar a todos los medios de comunicación, lo vamos a hacer llegar las notas oficiales de esta afectación. Vamos a solicitar una audiencia con la gobernadora departamental, solamente para que haga respetar la constitución política del Estado.
13: ¿Qué dice la constitución?
11: Que somos libres de ser socializados, tienen que socializarnos.
13: Tiene que haber consulta previa.
11: Todo tiene que haber, no ha habido esta consulta previa. Ahora hay una denuncia que se va a realizar. Ha habido una socialización en el 2023, pero con otro tenor del proyecto. Eso es lo más sorprendente. Y ahora los diputados que llevan la bandera de Carrizales, no sé qué está haciendo un diputado en el Chaco. Ir a saludarnos nomás, ir a, no sé, a pisotearnos como región autónoma del Chaco, porque ya el proyecto de ley ya está en la Cámara de Senadores. Es un saludo a la bandera, si vale el término.
13: Se menciona que las represas se van a construir en el río Camblaya.
11: El río Camblaya, ¿dónde?
13: Ahora, ¿cómo afecta?
11: El municipio de Villavecchia. El proyecto Carrizales tiene un alcance de 30 kilómetros a la redonda, donde va a desaparecer al municipio de Villavecchia. Ya hay un pronunciamiento de Villavecchia, la central campesina,
13: que solo una parte va a afectar.
11: Donde han demandado la desaparición de total comunidades. Ahora, ¿por qué reclamamos nosotros? Porque el río Pilcomayo viene. El 50% del caudal del río Pilcomayo viene donde usted ha mencionado. Viene de alimentarse. Entonces, si nosotros tenemos un caudal menos de agua, ¿qué va a pasar con los pescados? No van a subir. No van a subir. Entonces, esa es la preocupación.
13: Se menciona que se va a regular más bien las aguas con esta represa.
11: El proyecto de ley ya está en la Cámara de Senadores. No han mirado eso. Está ya para la licitación y eso llama poderosamente la atención. Pero a través de ustedes tenemos una posición nosotros clara. Nosotros vamos a defender los recursos naturales, el medio ambiente, para que por lo menos nos vamos a hacer cómplice que de aquí a unos años el departamento de Tarija va a sufrir el peso, la región autónoma del Chaco va a entender recién de por qué y las autoridades van a entender recién por qué no han dicho un alto el día de hoy. Están en su obligación de acudir a nuestro auxilio porque nosotros estamos en estado de emergencia, pedimos auxilio, por eso están viniendo los alcaldes de Tartagal, los alcaldes de Santa Victoria, sus representantes, porque están acudiendo al auxilio que nosotros estamos pidiendo, porque sentimos un abandono por parte de las autoridades y una red pro Carrizales.
13: ¿Por qué no han dicho basta cuando se ha hecho el estudio el 2018 sobre este proyecto?
11: Este proyecto viene de 1980, 2011,
13: el estudio se ha elaborado
11: 1980, 2011, 2016,
13: la década de los 70,
11: 2018, y lo más lindo y lo más sorprendente que en este lapso de 3 meses ya está en la Cámara de Senadores, se ha aprobado en la Cámara de Diputados, ahora está en la Cámara de Senadores, ¿no? Entonces, no quiero vertir otras palabras, no quiero entrar en detalle políticamente porque estamos con solo un motivo, un mandato de defender y hacer conocer al departamento de Tarija cuál es la posición que tiene el Comité de Defensa en contra del proyecto Carrizales. Ahora, el Comité de Defensa no está en contra de la reactivación económica, eso tiene que quedar muy claro. Pero sí vamos a estar en contra de la afectación y sí en contra de que no hay un proyecto a diseño final de la afectación ambiental actualizado. Hay un proyecto de diseño final, pero no está actualizado. Se está hablando, usted mismo lo ha dicho, 2011, 2016, 2018. Entonces, estamos hablando de 6.000 familias, solamente el pueblo Enec, la Asociación de Pescadores, los Libres Pollereros, estamos hablando del pueblo Guaraní, el pueblo de Tapiete. No lo están viendo así. Entonces nosotros vamos a estar de acuerdo cuando vayan y nos informen realmente cuáles son los impactos ambientales que va a haber. Pero lo que llama poderosamente la atención que ni el comité impulsor tiene el diseño de proyecto final. No tiene la información completa, nadie lo tiene y nosotros lo tenemos. ¿Cuál es el miedo de presentarnos ese proyecto? Y las notas ya están derivadas y no puede ser que hasta el día de hoy no se responda. Esa es la situación.
0: Seguimos en Radio Noticias de Guadalquivir 91.3. Son las 13:18. 13:18 y en nuestra capital también se lleva adelante un importante foro económico con la presencia del embajador de la República Popular de China, con quien se pretende tener un mayor hermanamiento en temas de cooperación en favor de nuestro departamento y también del país.
8: Se desarrolla un importante foro de cooperación económica y comercial entre Bolivia y China. Dicho encuentro se desarrolla en Tarija.
14: Desde Tarija nos encontramos en el Hotel Los Parrales, donde en estos momentos se está llevando adelante justamente el foro de economía y comercio, que prácticamente busca fortalecer diferentes proyectos para lo que es el territorio boliviano, además de diferentes empresas chinas que han llegado, además de sus representantes, para fortalecer diferentes aspectos.
15: Tarija es el escenario para el desarrollo del Foro de Cooperación Económica y Comercial Bolivia hacia el Mundo con China.
16: Es parte de un gran esfuerzo que nosotros venimos haciendo en la última década para lograr apropiación de tecnología, oportunidades que empresas chinas inviertan en Tarija, pero también oportunidades de exportación. La oportunidad de exportación es el vino y el singani. Podríamos ver la generación de un centro agrologístico en Tarija, donde podremos concentrar la producción de granos argentinos, paraguayos y otros rumbo hacia la China.
15: Este foro busca inyectar un nuevo impulso a la cooperación práctica entre ambos países en áreas como infraestructura, transición energética, comercio e inversión.
17: Bolivia es el corazón de Latinoamérica. Cuando se conecta en el tronco de ferrocarril que está planificando el ferrocarril bioceánico, no solamente corre en esta línea los productos locales, sino van a traer productos de Brasil, como soya, mineras. Cuando pasa por Bolivia, ahí va a generar más negocios, como parque logístico, como otra industria de procesadoras. Ahí el país va a crecer.
18: Entender nuestra estructura económica es entender que nosotros tenemos que abrirnos al mundo, a alianzas público-privadas, a cooperación internacional. Y estos son los espacios para buscar, para construir y para encontrar las salidas, ¿no es cierto?, a un desarrollo, por supuesto, de nuestro departamento. Necesitamos entender que tenemos que tener una agenda de competitividad que nos permita aperturar mercados y evaluar cuáles son nuestras opciones comerciales.
0: Importante este evento, Foro de Cooperación Económica con China para Tarija y Bolivia hacia el mundo. Un aspecto importante que se desarrolla, reiteramos, en el Hotel Los Parrales de nuestra ciudad capital. También hay otras repercusiones con relación a este evento que, reiteramos, continúa en la tarde de hoy todavía en el Hotel Los Parrales.
15: Que se realiza en el departamento de Tarija con el fin de fortalecer vínculos comerciales y poder beneficiar tanto a China como Bolivia.
19: A través de este foro, entre ambos países, entre ambos sectores e empresarias, que podamos, digamos, tener un vínculo más estrecho y para concretar más cosas, ¿no? Para beneficiar al pueblo. Ellos también tienen mucho interés de explorar el mercado de Bolivia para conocer las condiciones, para, digamos, conocer a sus socios. Yo pienso que sí, soy muy optimista de que va a concretar, ¿no? O sea, va a estudiar, evaluar las posibilidades de, digamos, invertir o hacer negocios acá con sus contrapartes de Bolivia.
15: China, considerado un socio estratégico de Bolivia, busca invertir y de esta manera favorecer al crecimiento de nuestro país.
19: Bolivia cuenta con mucha potencialidad de crecimiento. También China es un socio estratégico de Bolivia. Siempre queremos, digamos, aumentar nuestro, digamos, intercambio, ¿no? Da la impresión de que el sector empresarial, tanto de China como de Bolivia, tiene mucho interés, ¿no?, de fortalecer un vínculo económico empresarial.
0: Seguimos, por supuesto, en Radio Noticias de Guadalquivir 91.3. Más sobre este importante foro económico con el siguiente contacto. ¿Dónde se proyecta a Tarija, Bolivia y el mundo en la cooperación con el país asiático? Eran las palabras del embajador Wang Liam, embajador de China en Bolivia. Otros detalles que se generan en el Hotel Los Parrales con este evento.
15: Foro Económico, Rudy, buenas tardes.
20: Estamos con más información con uno de los representantes de las empresas chinas, importante foro de cooperación de economía y comercio. Se está llevando adelante la participación de autoridades, la mirada como empresas chinas que tienen para Tarija.
21: Ya, Tarija, estamos aquí para ayudar a abrir una conectividad, ya, sobre todo un corredor logístico, para que todos los productos competitivos pueden salir con menos costo de transporte y menos tiempo de transporte.
20: Se hablaba de un ferroviario, ¿no?
21: Sí, sí, además de ferroviario, el proyecto carretero también es clave, ya. Tenemos que primero mejorar el acceso carretero, ya, en corto plazo, ahí pensamos de conectar la red ferroviaria del oriental y occidental.
20: ¿Por dónde pasaría esta?
21: Sí, según la doctora Cintia Aramayo, que reunimos ahí en La Paz, nos presentó la idea de conectar por el tramo Tarija, que significa un tramo de 400 a 450 kilómetros, que fácilmente se conecta a las redes.
20: Van a haber todavía más reuniones seguramente.
21: Claro, tuvimos una reunión ahí en La Paz, otra reunión en Santa Cruz, y nos está convocando para reunirnos más en La Paz, otra vez.
20: Importante la asistencia de la Embajada China inteligente.
21: Claro, claro, eso es bajo un marco de colaboración entre gobiernos, entre departamentos, eso todo es posible. A ustedes.
20: Bien, esto es justamente lo que se está llevando adelante en la ciudad de Tarija con la embajada china y autoridades que se han hecho presente justamente en este lugar del encuentro con empresas privadas.
0: Era uno de los miembros de la embajada de China y del gobierno de ese país, el señor Yu Jia, quien habla de importantes aspectos de inversión, tanto en el tramo carretero, también la parte de los trenes, las vías para trenes y también se habla en este encuentro de tratar de que este país pueda ser un socio estratégico para consolidar el tan anhelado proyecto hidroeléctrico con el Carrizal. Seguramente en las siguientes horas vamos a conocer mayores detalles. Son las 13 horas 26 minutos, seguimos con Radio Noticias de Guadalquivir 91.3, que tiene acápites destacados de la información. El secretario de Medio Ambiente de la Gobernación de Tarija, David Castellanos, informó del lanzamiento de una campaña de prevención de incendios forestales. Esto es la prevención de incendios forestales, sobre todo en la serranía de Sama, especialmente tomando en cuenta que ya estamos en época seca.
22: Y evita los incendios forestales que ya se avecinan.
23: ¿Qué características tendrá todo este proceso, esta tarea?
22: Es una tarea de coordinación, de hacer trabajos conjuntos, gestionar recursos y tener una respuesta rápida a la población. Hemos contado también con el apoyo de la FAO y, bueno, todas las instituciones, ONGs que se van sumando para, como les decía, tener respuestas rápidas y efectivas para la población.
23: ¿Está preparada la gobernación para una eventualidad como la que estamos
22: preparando? Eso estamos buscando, no es un trabajo de una sola entidad, pero sí queremos adelantarnos a los eventos, coordinar, porque todo el mundo juega un rol importante y es un evento que está contando con la participación de todos los actores involucrados en este tema.
23: Al margen de ese tema, entiendo que se han reunido con los regantes del departamento antes de ayer y hoy día hay reunión con el viceministerio de Medio Ambiente. ¿Van a asistir ustedes como gobernación?
22: Por supuesto, tenemos la invitación de los regantes. A las 2 de la tarde en Calamuchita se va a entregar los registros de fuentes de agua por parte del ministerio y nosotros vamos a estar ahí para acompañar y ver el estado en el que están todos los proyectos de riego en favor del departamento de Tarija.
23: Ahora, ahí han logrado recursos del BID que están ya asegurados, están consolidados y mencionan que solo falta la ejecución. ¿Tienen conocimiento de esto?
22: Sí, estamos haciendo un seguimiento a todos los proyectos. Bueno, el más importante es la planta de tratamiento de Cabeza de Toro. El otro proyecto muy importante es el recambio de tuberías para el proyecto San Jacinto, que está posiblemente con financiamiento de la CAF. Tenemos ya en carpeta la segunda fase de la presa de Caldera, donde la gobernación juega un rol muy importante porque ya es la distribución de riego a nivel parcelario, ya con riego tecnificado, y ahí nosotros pensamos intervenir ya en un cambio de matriz productiva, ¿no? Tratando que los productores ya hagan cultivos con mayor valor, frutales, vid, el cultivo de los berries, arándano, frutilla, y dejar un poco esa matriz productiva en base a maíz y la papa, ¿no?
3: Secretario, ¿qué información tiene sobre la nueva planta de tratamiento de la ciudad, precisamente, ¿no?
22: Bueno, es un proyecto que lo maneja exclusivamente el ministerio, pero nosotros estamos para coadyuvar en todo lo que nos pida y que sea una realidad porque es de vital importancia para el departamento.
3: ¿Cuándo se va a ejecutar? ¿Tiene alguna información?
22: Sabemos que ya está en fase de financiamiento, a diseño final. La alcaldía también está muy involucrada con ese proyecto y en lo que nos concierne estamos prestos a brindar cualquier información, como les digo, a hacer seguimiento y apoyar.
3: ¿Qué están solicitando a la gobernación, desde el ministerio a la gobernación?
22: Bueno, hay temas ambientales, hay algunos temas que son de competencia de la gobernación y bueno, como les digo, todo lo que sea el rol de la gobernación va a ser apoyar y gestionar para que salga adelante el proyecto.
23: ¿Van a dar alguna contraparte en estos proyectos de riego, de construcción de represas?
22: Algunos proyectos, bueno, por el volumen de recursos son exclusivamente competencia del ministerio. Hay algún otro proyecto que hay una pequeña contraparte municipal y de la gobernación, ¿no? Pero estamos en una fase de buscar y ver recursos.
23: ¿Algo más que quiera mencionar?
22: Que bueno, los pilares de esta gobernación son el tema productivo, turismo y salud, ¿no? Y bueno, el tema de todo lo que tiene que ver con el riego es de vital importancia y estamos dando especial énfasis.
23: ¿Tendrán recursos para impulsar como corresponde?
22: Bueno, si no tenemos, tenemos que buscarlos, tocar puertas, buscar a la cooperación internacional, ONGs, buscar aliados y de alguna manera tenemos que conseguir y sacar adelante estos proyectos.
0: Son las 13 horas 31 minutos, Radio Noticias de Guadalquivir 91.3. Les reiteramos que en la ciudad de Santa Cruz de la Sierra, el presidente Rodrigo Paz no acude a esta cita por tener otro tipo de compromisos importantes en la ciudad de La Paz. Entre tanto, los campesinos de La Paz preparan un cabildo para definir si dialogan con Rodrigo Paz. Este jueves salieron los médicos y personal de los hospitales públicos que exigen el levantamiento de los bloqueos para que se normalice la provisión de medicamentos y oxígeno medicinal para atender a los enfermos de los centros de salud tanto de La Paz como de la Ciudad del Alto.
1: Temperatura 26 grados. Humedad 24%.
2: 13 horas 32 minutos.
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2: Temperatura 26 grados. Humedad 24%.
3: 13 horas 34 minutos.
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0: otros acápites que vamos a seguir compartiendo con ustedes, naturalmente, en Guadalquivir 91.3. Prensa internacional refleja el rol de Evo en los conflictos y usuarios extranjeros amplifican en redes narrativas contra Rodrigo Paz. Un informe identificó que gran parte de las publicaciones con mayor alcance provienen de usuarios fuera del país, principalmente de Argentina, México, España y Venezuela. La cobertura internacional sobre la crisis boliviana apunta al rol de Evo Morales Ayma en los conflictos sociales y el llamado al diálogo de parte del gobierno. Entretanto, en redes sociales como X, existe una tarea de amplificación de mensajes en contra del presidente Rodrigo Paz desde cuentas extranjeras. Una revisión a las agencias y cadenas internacionales constató el papel de Evo Morales en la movilización de sus sectores afines y en la presión política sobre el Ejecutivo. Algunos reportes también señalaron que la pugna interna dentro del oficialismo y el desgaste institucional profundizan la conflictividad social. Entre tanto, un informe de la Agencia Boliviana de Comunicación Estratégica y Gestión de Crisis, Rodríguez Baudín, titulado ¿Cómo se cuenta la crisis política en redes?, pudo analizar 26.567 publicaciones en X sobre el conflicto boliviano entre el 13 y 19 de mayo de la presente gestión y concluyó que ninguna de las 10 cuentas más amplificadas que hablan de Bolivia es boliviana o opera dentro de nuestro país. Este trabajo identificó que gran parte de las publicaciones con mayor alcance provienen de usuarios fuera del país, principalmente de Argentina, México, España y Venezuela. El análisis también detectó una fuerte circulación de contenidos que responsabilizan al expresidente Evo Morales por la escalada de tensión política y los bloqueos, mientras otros mensajes cuestionan la capacidad del gobierno para controlar la crisis. En el universo de los contenidos revisados, casi el 60% es pro-protesta frente al 20,5% que apoya a la administración de Rodrigo Paz. El documento resalta que usuarios extranjeros amplificaron narrativas críticas hacia Rodrigo Paz, asociándolo con una supuesta pérdida de gobernabilidad, debilidad institucional y aislamiento político. En varios casos, los mensajes vinculan a la crisis boliviana con debates ideológicos regionales y comparaciones con otros gobiernos latinoamericanos. Según el informe, la conversación en redes presenta altos niveles de polarización y concentración. Un reducido grupo de cuentas concentra gran parte de la amplificación de mensajes y contenidos virales, mientras que la mayoría de publicaciones son retweets o publicaciones. El estudio advierte que este comportamiento favorece a la expansión de discursos extremos y versiones no verificadas. El estudio también habla e identifica la circulación de rumores y desinformación relacionado con supuestas conspiraciones políticas, renuncias y escenarios de ruptura institucional, contenidos que lograron amplia difusión pese a no contar con verificación oficial. Sin embargo, se destaca el papel de los medios de comunicación bolivianos como el periódico El Deber, la red Unitel, La Razón, la red Herbol, Los Tiempos, Correo del Sur, Fides o el periódico Patria, porque cubren el conflicto con criterios periodísticos y su contenido es fácilmente verificable con relación a otros medios que en su gran mayoría son medios que desinforman y tienen una parcialización sobre los conflictos que vive el país. 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Bien, vamos a detalles que tenemos dentro de la información local en el noticiero de Guadalquivir 91.3. Lamentablemente, en lo que va del año, tenemos que dar cuenta de un segundo caso de feminicidio. La secretaria de Género del municipio, Nushenka Gaite, informó que está confirmado que hubo un nuevo feminicidio en Tarija y es el segundo en lo que va de la presente gestión.
1: Y bueno, estamos actuando con nuestros equipos multidisciplinarios que ya están apoyando a la familia de la víctima. El abogado se está encargando de cambiar la tipología del delito porque el presunto agresor está en el penal de Morros Blancos con una detención preventiva de 4 meses, ¿no? Ahora hay que cambiar la tipología del delito. Y también mi solidaridad con la familia. Este caso ha iniciado el día sábado cuando ingresó de forma delicada la víctima. Creo que la pareja fue quien denunció porque ya se encontraba en un sistema de alerta en la casa. Lamentablemente el día lunes falleció. El día martes se realizó la autopsia para poder ver de cuál fue la causa de fallecimiento porque la señora también se encontraba delicada. Entonces lamentamos lo que está sucediendo. Ahora el equipo multidisciplinario está trabajando tanto con la familia y tanto en defensa de la víctima. ¿No? Queremos pedir a la población que si conocen algún tipo de hecho o caso de violencia, por favor denuncien, y también queremos pedir a la población, si es que vivimos en un matrimonio donde existen golpes, pues vayámonos de ese lugar, a los hombres especialmente váyanse, a las mujeres váyanse, porque no queremos que terminen en este tipo de casos, no queremos cuantificar más números de víctimas y tampoco queremos de que nadie quede en antecedentes. Cuando ya vemos de que el noviazgo puede tener algún tipo de falencia o ya existe una falta de respeto, es mejor irse.
2: ¿Tiene hijos? ¿La pareja tenía hijos?
1: La señora sí tenía hijos con su anterior pareja, un niño menor de edad que se encuentra bajo la tutela del padre y en otro departamento.
2: Ahora, ¿están pidiendo que se amplíe el plazo, o sea, el periodo de la detención preventiva? ¿Qué opinión le merece eso?
1: Obviamente tiene que cambiar la tipología de delito porque ya no es un presunto caso, ahora ya se ha dado el caso, entonces ya tiene una sanción correspondiente y lo que vamos a hacer es exigir la pena máxima, ¿no?, para el presunto autor y que se pueda esclarecer el hecho.
2: Es evidente que ha tenido traumas en la cabeza, es un trauma encefalocraneal.
1: Mire, yo no estoy manejando la ficha de la víctima y creo que están en un proceso de investigación y no podríamos ser imprudentes dando detalles, ¿no? Cuando se encuentran en un proceso de investigación, vamos a esperar que se vaya esclareciendo y vamos a ir dando la información correspondiente a futuro.
2: ¿Qué opinión le merece que en Bolivia haya 37 feminicidios hasta ahora en el año?
1: Lamentablemente, desde que existe la ley 348 hemos empezado a visibilizar más. Siempre ha existido este tipo de casos. Siempre ocurría el tema de violencia a la mujer y ahora estamos viendo, obviamente es un hecho totalmente lamentable que siga ocurriendo y que ahora nos está alertando porque ahora sí se está contabilizando, sí se está visibilizando la violencia hacia la mujer.
3: Desde la Secretaría de la Mujer.
0: Seguimos en el noticiero central de Guadalquivir 91.3. Son las 13 horas 44 minutos, bueno, mejora el tiempo, ¿no? ¿Quién lo iba a creer? Después de varios días, hoy tenemos 26 grados de temperatura. Pero, como les dijimos, viernes, sábado y domingo, vuelve a bajar el termómetro. Y como ya lo anticipó el Senami, el atardecer, anochecer, siempre frío, las madrugadas ni qué decir, y cuando empieza a aclarecer, la neblina, ¿no? Eso de vamos a sentir mucho frío en la madrugada y al amanecer, así que hay que estar preparados. Y el invierno, bueno, será bastante crítico en cuanto a las temperaturas muy bajas. Eso ya está debidamente dado a conocer por los miembros del Senami, debido a que tenemos el fenómeno climático de El Niño en este año. Otro acápite de la información regional, el diputado Rodrigo Fuensalida informó que elevó petición de informe al Banco Central de Bolivia para que informe todo lo relativo al 12% del IDH confiscado a las entidades subnacionales. Es el caso de Tarija, dice Fuensalida.
4: Así que estamos pidiendo una petición de informe escrito directamente al Banco Central de Bolivia para que nos pueda informar cuál es el monto por mes detallado de los recursos de IDH del 2016 a 2025, el monto correspondiente a la retención del 12% desde el 2016 hasta el 2025, cuánto se ha retirado a gobernaciones, alcaldías y universidad para este fondo de exploración y cuántos recursos existe dentro del Banco Central de Bolivia. Estos recursos son de los tarijeños, son más de 96 millones de bolivianos, según el cálculo último que se ha hecho, y que deben volver a las arcas tanto de gobernación, municipios y universidad.
2: En total, ¿cuánto será el monto? Por lo menos estimativamente.
4: Como le digo, por lo menos supera solamente de Tarija. Los datos que tenemos son esos. En este momento, a nivel nacional, no podría darte un número específico, pero como Tarija nosotros vamos a exigir primero que desde ya se elimine la retención de este 12%, segundo, se abrogue la ley y, por supuesto, la devolución total de los recursos que le corresponde al departamento.
5: Tendrá que ver de algún lado sacar el dinero para devolver, ¿no? En dólares.
4: Claro, y lo que tendría, tal vez, aunque sea hacer un plan de pagos, que se vaya pagando de uno, dos, tres años, de acuerdo a algunos meses y la disponibilidad que tengan, pero esto no es de una persona, este es de un gobierno nacional que tiene la responsabilidad con los departamentos, y si el gobierno anterior se ha gastado todos estos recursos, bueno, habrá que ver también algún tipo de proceso, porque estos recursos eran solamente para exploración y explotación, no podían utilizar en otra cosa. Por lo tanto, esperemos que con este pie el Banco Central de Bolivia nos diga que tiene los recursos en sus arcas, y si no, bueno, tendremos que hacer una conciliación fuerte con el gobierno nacional.
2: Si ya le respondió al gobierno que no hay el dinero, quiere decir que han malversado este dinero.
4: Que los han utilizado en otra cosa que no deberían, tal cual, entonces van a tener que tener sus responsabilidades ellos también, quienes hayan hecho uso de estos recursos, que era para exploración y explotación, usando los recursos que se necesitan en el departamento. Por lo tanto, esperemos que esta respuesta del Banco Central llegue de manera adecuada, y con eso vamos a iniciar los procesos que sean necesarios.
2: ¿Qué plazo tienen para responder?
4: Son entre 10 a 15 días que pueden hacer ellos dar la respuesta completa. Esperemos que venga como estamos pidiendo de manera detallada, mes por mes, de gobernación, de alcaldías, de universidad, cuánto es lo que se ha confiscado.
2: ¿No irá el ministro porque es la cabeza del sector y no el Banco Central?
4: Lo que pasa es que se hace mención a que los recursos tienen que estar dentro del Banco Central. Por lo tanto, tienen que estar en una cuenta que sea específica para esto, y necesitamos saber cuál es el monto que está dentro del Banco Central, y si no, que nos digan cuándo se han hecho los retiros y quiénes lo han hecho los retiros, para nosotros, como les digo, iniciar procesos a quienes han hecho mala utilización de estos recursos.
0: Continuamos. Somos las 13 horas con 48 minutos. 13 horas 48 minutos en este día jueves 28 de mayo. En otro hecho que tiene que ver con la información del ámbito regional, el sargento policial Víctor Martínez informó que alumnos de la Universidad Policial en Tarija este viernes, mañana, van a efectuar una feria exposición sobre el tema seguridad y todo lo relativo al trabajo policial. Víctor Martínez.
6: En relación a la ciencia, a la cultura y a la seguridad, rumbo al Bicentenario. Vale decir, se abarcará muchos temas que serán, digamos, partícipes, en este caso, CEFOTES Tarija, el Centro de Formación Técnico Superior, filial Tarija. Asimismo, también va a participar con diferentes stands FATESIPOL Tarija, la Facultad Técnica Superior en Ciencias Policiales de Tarija y posgrado, donde tendrán variedad de stands, donde los niños, personas mayores, incluso los del colegio, podrán participar en diferentes actividades académicas, como ser las de CEFOTES, el revelado de las huellas latentes, donde ellos podrán participar haciendo el uso de reactivos químicos o, en su efecto, las luces ultravioletas para poder nosotros ver las huellas y las características que tienen las mismas, ¿no? También habrá stands con relación a seguridad de tránsito, donde participarán los niños podrán ganar sus premios a su participación y podrán aprender y podremos impartir a ellos conciencia para que podamos respetar la normativa en actual vigencia con relación a las normas de tránsito por la coyuntura actual que se ven muchos accidentes con los niños, ¿no? Asimismo, también posgrado donde se mostrará con sus stand toda la innovación tecnológica que se está abarcando y que se abarcará y que nosotros pretendemos a futuro para la policía.
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0: Seguimos en el noticiero central de Guadalquivir 91.3. Ampliamos aquellos detalles del sargento policial con este trabajo de exposición sobre seguridad y todo lo relativo al trabajo policial en nuestra capital. Esto será mañana viernes.
6: En la plaza principal de Tarija.
2: ¿Cuántos alumnos participan de parte de la universidad? ¿Cuántos universitarios policiales?
6: Los universitarios por cada stand cuenta con 10, aproximadamente 10 cursantes de diferentes unidades, tanto sea de CFOTES, de posgrado y de la Facultad Técnica Superior de Ciencias Policiales. La Facultad de Ciencias FATESIPOL, Facultad de Ciencias Policiales, Facultad Técnica Superior de Ciencias Policiales de Tarija, también va a participar con stands tipo físico, ser el mantenimiento del orden público, demostrará el uniforme que utiliza, que actualmente utiliza los funcionarios policiales, el uniforme que debe comprender actualmente que tiene un funcionario policial para prevenir hechos y otros. El procedimiento ante escenas del crimen que actualmente se ve en la realidad actual, en casos de feminicidio, cuál es el procedimiento, cuál es el método a investigar o las técnicas de investigación que utilizamos con relación y coordinada con el Ministerio Público. Se harán también diferentes actividades para poder participar con el Ministerio Público. Se harán también diferentes actividades para poder

0: cursantes del CEFOTES, los alumnos egresan con el grado de sargento seguro.
1: Ya lo saben, es una situación de trabajo de exposición de los alumnos de la Universidad Policial en nuestra capital. Esto es mañana viernes, una exposición sobre seguridad y todo lo relativo al trabajo policial. Son las 13 horas 53 minutos, 13 horas 53 minutos. 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El diputado nacional José Luis Porcel Marquina informó de la necesidad en Bolivia de una reforma constitucional para mejorar muchos aspectos para poder avanzar como país. Hoy el país está en un retroceso debido a los días de conflicto que tiene Bolivia.
2: De una reforma tributaria.
3: Perdón, considero que sí. Las normas tributarias no siempre han sido universalmente favorecidas a todos. Hay cosas que sí se tienen que mover, pero no solamente la reforma tributaria. También tienes que pensar en abrir la Constitución y mejorar algunos puntos que no son favorables absolutamente para todo el país, como por ejemplo esta ley de los artículos que permiten las leyes de la excepción, el decreto de excepción o decreto si en algún momento puede ser estado de sitio. Se tiene que regular eso de una mejor manera. La distribución de los recursos también es una forma que se tiene que abrir en la Constitución. Por ejemplo, el IDH que nos estaban castigando a nosotros, los departamentos productores, y ahora no hay recursos, no hay exportación, no hay petróleo, no hay gas. ¿Cómo van a seguir atendiendo sus competencias que se asignó a la gobernación o a la alcaldía? Cuando en su momento sí se podía porque había recursos y ahora que no hay, está estrangulando a la gobernación y a muchas gobernaciones y a muchos municipios del país.
2: O sea que es necesaria una reforma constitucional.
3: Claro, hemos pensado, la propuesta de Libre era abrir la Constitución para mejorar y dejar un país que tenga un horizonte en el largo plazo donde todos tratemos de beneficiarnos, pensar en la juventud, pensar en las generaciones que vienen y no estrangularlos para que tengan que irse fuera del país.
2: Ahora, ¿es necesario convocar a una constituyente para esta reforma constitucional?
3: Sí, pero este no es el momento. El momento hay que buscar la pacificación del país, que las partes que están en conflicto se encuentren en una mesa de negociación, busquemos la paz, busquemos la armonía y busquemos sobre todo empezar a reactivar la economía nuevamente para que tengamos credibilidad en el contexto internacional y Dios quiera que aún así podamos acceder a préstamos que el país los necesita.
2: A propósito de los conflictos, hay versiones que han comenzado a surgir en el sentido de que Bolivia está asistiendo a un golpe de Estado del MAS, de las organizaciones sociales, con bloqueos y otros enfrentamientos de por medio. ¿Considera que es así?
3: Hay todo tipo de comentarios y creemos que este tipo de convulsiones en algunos momentos no tienes razón, porque ¿cuál era el objetivo de iniciar estos movimientos? De abrogar la ley 1720 que permitía que los productores puedan garantizar libremente y sin presión alguna sus propiedades para acceder a crédito. Se logró eso y vinieron una serie de demandas más que se tradujo más en un factor político que netamente económico.
2: Si no es un golpe de Estado al que estamos asistiendo, ¿qué es lo que está pasando en Bolivia?
3: Debilitar al gobierno, no le han dado el tiempo al gobierno porque están recién 6 meses para que pueda reconducir la economía. Y no vamos a solucionar nada con nuevas elecciones, porque no es la solución esa. Tienes que aprender a respetar nosotros lo que estableció la democracia. Si un ganador, a pesar de que soy yo opositor, tienes que respetar que cumpla su mandato, como también lo hicimos con el anterior presidente.
2: Pero debilitar al gobierno no es golpe de Estado.
3: Es una forma, ¿no? Pero el golpe de Estado significa derrocarlo. Pero en este caso no quisiéramos que eso suceda.
2: Es un deslocamiento, es un proceso de deslocamiento.
3: Es buscar erosionar las competencias que tiene el presidente. Pero el presidente tiene que también tener su equipo de ministros que salgan en su auxilio y traten de buscar la solución con los distintos sectores. Hemos visto nosotros que el único ministro que salió fue Mauricio Zamora Tarijeño, y que arriesgó su vida. ¿Dónde están los ministros puestos por Samuel Doria Medina, que deberían estar también en los frentes buscando la solución? No lo han hecho. Entonces, eso da a entender de que el gobierno, el presidente en este caso, no tiene la fortaleza necesaria.
2: Es un proceso de deslocamiento del gobierno.
3: No quisiera pensar en eso, pero están debilitándolo. No tenemos que permitir, además, que haya deslocamiento ni que se fracture la democracia en Bolivia.
1: Bien, son las 13 horas con 57 minutos, 13 horas 57 minutos, 91.3 Radio Noticias de Guadalquivir en esta jornada. Vamos a señalar que en el ámbito nacional, en la ciudad de La Paz, también la Iglesia Católica trata de mediar en este proceso para que se tenga la paz.

0: unificación del país y se dejen de lado los bloqueos. Eso es lo que se señala por parte de las agencias informativas a esta hora de la tarde desde la ciudad sede de gobierno. Vamos a estos anuncios importantes, luego tenemos más detalles.
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5: Temperatura 26 grados. Humedad 24%.
6: Son las 14 horas.
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0: Bien, bien, ya el último bloque de las noticias con Guadalquivir 91.3. El responsable del seguimiento epidemiológico del CEDES, el responsable Marcelo Magne, dice que en la última semana epidemiológica de Tarija se confirmaron 27 nuevos contagios de chikungunya. La mayoría de estos casos pertenecen a la región del Gran Chaco.
8: Tenemos el informe de la semana epidemiológica número 20, que va del 17 al 23 de marzo de la presente gestión. Hemos tenido la notificación de diferentes casos sospechosos la pasada semana: COVID, dengue, leptospira, hanta, influenza, hepatitis, etcétera, ¿no? Pero lo que se ha confirmado por laboratorio, tenemos lo siguiente: 27 casos positivos de chikungunya, 22 de Yacuiba, 3 de Villamontes y 2 de Caraparí. 2 casos positivos de parotiditis, uno en Yacuiba y uno en Caraparí. Y un caso positivo de leishmaniasis cutánea en el municipio de Bermejo. Informar también a la población que tenemos un leve descenso de las infecciones respiratorias agudas en relación a la pasada semana, un total de 6.755 iras. Estamos en la zona endémica, quiere decir que estamos dentro de lo esperado para esta temporada. En cuanto a las neumonías, también existe un leve descenso, un total de 146 a nivel de todo el departamento. Lo mismo, estamos en zona endémica y consideramos que los meses de junio y julio son donde se va a notificar mayor cantidad de estos cuadros respiratorios.
9: Doctor, ¿las personas están acudiendo a vacunarse contra la influenza?
8: Sí, están acudiendo a vacunarse. En esta primera etapa estamos vacunando lo que son las personas en riesgo, ¿no? Uh-huh. Estamos hablando de niños pequeños, personas mayores de 65 años, mujeres embarazadas y el personal de salud. Tengo entendido que ya nos están quedando pocas dosis, por lo cual se ha solicitado más vacuna para en algún momento aperturar los grupos al resto de la población, ¿no? Eso vamos a comunicar oportunamente. En este momento estamos vacunando, como les digo, a personas en riesgo de tener cuadros complicados de esta patología.
10: ¿Qué recomendaciones damos a los padres de familia que continúan llevando a sus hijos resfriados a las unidades educativas?
8: Hemos hecho las notas respectivas solicitando a la tolerancia para los niños que estén con cuadros respiratorios. Entendemos que puede haber algún motivo excepcional en algún momento. La persona que tiene un cuadro respiratorio necesariamente tiene que utilizar un barbijo. De esta forma vamos a impedir que se contagie el resto de los niños o de la familia, ¿no? En ellos los cuadros no son tan graves, pero si un niño lleva un cuadro de estos a su domicilio y hay niños pequeños o personas ancianas, ahí se puede complicar, ¿no? Entonces hemos solicitado la tolerancia para los niños que están enfermos. También hemos solicitado que se distribuya, ¿no?, el alcohol, agua con jabón. Y también recomendamos a los padres que en esta temporada el consumo de cítricos, ya que ayuda a mejorar el sistema inmune de los niños. Y bueno, como ustedes pueden ver, también mandar a primera hora con la ropa abrigada, porque está muy frío, sobre todo las primeras horas de la mañana.
0: Cítricos y abrigarse y cuidarse en esta época de las bajas temperaturas para evitar problemas que recomienda el funcionario del CEDES, Marcelo Magne. Son las 14:04, el dirigente cívico Roberto Márquez declaró que con los bloqueos de caminos y otras medidas de presión que buscan la renuncia del presidente Rodrigo Paz, se está efectuando un golpe de Estado. Palabras del señor Roberto Márquez.
11: Porque han estado generando, y el golpe de Estado viene de todos esos grupos, de todos esos ministros que han sido con Evo Morales y todos, y desde el Chapare también, todos esos, el narcopoder, el narcococalero, todos están financiando el golpe, porque no admiten que haya un ganador que ponga el gobierno con la ley, que gobierne con la ley, que vuelva la institucionalidad democrática, que se encuentren, que se pillen todos esos desfalcos que han habido en todos los sectores. Es decir, en los sectores sindicales, por ejemplo, han hecho edificios, les han dado movilidades. O sea, ¿y a quiénes rinden cuentas, por ejemplo, de esas tiendas, de esos negocios que han puesto en todos los edificios sindicales? Los dirigentes no rinden cuentas. Y además los dirigentes siempre han sido prebendales porque querían siempre ministerios, direcciones y cooptación del gobierno. Querían el poder. ¿Para qué? Para que el prebendalismo, para que la corruptela y la corrupción se mantenga. ¿Acaso no nos acordamos del Fondiu? O sea, lo que han hecho los en el pasado las direcciones sindicales es realmente para llorar. Han despilfarrado miles de millones de dólares de este país. De manera que ellos han estado acostumbrados a eso, y cuando se les ha quitado la mamadera, ahora hay que bajarlo. Porque sí, ellos dicen, nosotros hemos votado por Rodrigo Paz. Claro que han votado por Rodrigo Paz. ¿Para qué? Para que Rodrigo Paz mantenga el statu quo, ¿no? Mantenga las prebendas, mantenga todo. Y una vez que ha dicho esto, vamos a suspender, vamos a parar esto y vamos a meter a la cárcel a todos los corruptos y vamos a gobernar con la ley.
12: Estamos asistiendo a un golpe de Estado.
11: Estamos asistiendo a un golpe de Estado de un narcopoder, un narco golpe de Estado.
0: Gracias, doctor. Estamos en vivo. Roberto. 14:06. Vamos a otros acápites dentro de la información regional, naturalmente a través de Guadalquivir 91.3. Siempre agradecidos por su deferencia en nuestra programación. El concejal Rodrigo Calizaya, dice que el Consejo Municipal aprobó el registro de más de 30.000 metros cuadrados de áreas verdes y calles y avenidas como propiedad municipal. Detalles que vienen en la siguiente nota.
13: Toda la población tarijeña, nosotros hemos terminado la sesión ordinaria del Consejo Municipal del día de hoy, donde seguimos trabajando. Hemos aprobado una totalidad de 38.000, el registro de una totalidad de 38.000 metros cuadrados en áreas verdes y vías de circulación, lo que va a favorecer a la población tarijeña a los barrios Lourdes, a Montesud. Tenemos vías de circulación que conectan con la segunda circunvalación, entonces estamos agilizando todos los trabajos para que las áreas verdes sean registradas. Estos 38 mil metros cuadrados registrados sí es un trabajo que vamos avanzando, pero no la solución definitiva, como lo decíamos el día martes, ¿no? El día de martes les indicábamos que vamos a trabajar en una ley que pueda dar fin o pueda agilizar el registro de todas las áreas verdes del municipio Tarija. ¿Cómo lo vamos a hacer? Tenemos mesas técnicas con la Federación de Juntas Vecinales, los distritos, los barrios, derechos reales, el Consejo de la Magistratura, para promulgar y formular esta ley que lo agilice y terminemos con el tema de los avasallamientos y los loteamientos.
12: ¿El registro compete al Ejecutivo?
13: Ahora, nosotros hemos aprobado el registro, ahora pasamos la documentación para que el órgano ejecutivo pueda registrar en derechos reales para que las áreas verdes ya estén con toda la documentación completa, ¿no? Entonces, todos tenemos que trabajar de la mano, como le digo, vamos a hacer reuniones y mesas técnicas para la formulación de la ley de registro de áreas verdes.
14: ¿En realidad cuántas áreas verdes hay en Tarija?
13: Nosotros hemos solicitado ya esta documentación, el día martes les vamos a hacer saber qué cantidad de áreas verdes del municipio de Tarija no están registradas y obviamente ese va a ser nuestro trabajo para su registro.
12: Están en riesgo mientras no estén registradas.
13: Así es, así es. Usted ve, el día lunes hemos tenido en Morros Blancos a personas trabajando sobre áreas verdes, llevando maquinaria, queriendo apropiarse de lo ajeno. Entonces, mientras no se tenga la documentación completa, las áreas verdes corren riesgo, pero nosotros llamamos a la conciencia, a los dirigentes del barrio, a los vecinos, a cuidar sus áreas verdes y también a ponerse en la marcha y en el trabajo de poder registrarlas.
12: ¿Los del lunes han paralizado?
13: Ya está paralizado, pues hemos constatado, hemos visto la documentación y esa área verde hasta cuenta con papeles en derechos reales. Entonces ya está con su documentación completa. Exacto, exacto. Pero se ha tenido la acción oportuna del presidente del barrio Morros Blancos, que ha alertado sobre este tema y se ha paralizado y ahora queda castigar a este tipo de actos vandálicos que ocurren, ¿no?
0: Hasta aquí llegamos con el noticiero central de Guadalquivir 91.3. El reencuentro en las siguientes horas con la información. El pronóstico del tiempo, mañana tendremos en Tarija 9 grados de temperatura mínima, 9 grados la mínima, y una máxima de 22 grados. El sábado, 9 grados la mínima y una máxima de 21 grados. El domingo, 9 grados la mínima y una máxima de 22 grados. Claro que esto puede variar considerablemente con el transcurrir de las siguientes horas, porque el Senami dice que este frente frío va a ingresar desde el norte argentino. Un servidor de ustedes, Antonio Ríos, les dice muchas gracias por su deferencia con el noticiero central de Guadalquivir 91.3.
5: Temperatura, 26 grados. Humedad, 25%.
6: 14 horas, 11 minutos.
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15: Escuchan Radio Francia Internacional cuando son las 6 de la tarde en París de este jueves 28 de mayo. Con Fabián Illy en la técnica, vamos con los titulares del informativo.
16: Juan Cascón.
15: Estados Unidos e Irán llegan a un acuerdo de entendimiento para negociar el programa nuclear iraní. El protocolo prolongaría a su vez el alto el fuego entre ambos países, según el portal Axios, pero todo esto depende, una vez más, del visto bueno de Donald Trump. Al menos 14 muertos, entre ellos 3 niños, por los últimos ataques de Israel sobre Líbano. El ejército de Netanyahu sigue bombardeando el sur del país y también Beirut, la capital, a pesar del alto el fuego en vigor, y ha declarado todo el sur como zona de combate. El número uno del mundo de tenis, Jannik Sinner, eliminado del Roland Garros. El italiano ha perdido contra el argentino Juan Manuel Cerúndolo en un partido a altas temperaturas por la ola de calor en Europa. Estos son los titulares. Comienza el informativo en Radio Francia Internacional. Estados Unidos e Irán han alcanzado un acuerdo sobre un protocolo de entendimiento, es decir, un espacio de tiempo y condiciones necesarias para negociar principalmente el programa nuclear iraní, el principal escollo de las conversaciones. Al mismo tiempo, este acuerdo permitiría prolongar la tregua en vigor desde principios de abril, pero todo depende de la aprobación definitiva del presidente estadounidense Donald Trump. Es un nuevo intento de avanzar hacia el fin de una guerra que cumple ya 3 meses y en la que han vuelto los ataques entre ambos países, con Teherán atacando una base estadounidense en respuesta a los bombardeos de Washington sobre una instalación militar del sur de la República Islámica. Y en el otro frente del conflicto, Israel ha vuelto a atacar el Líbano, donde este jueves han muerto al menos 14 personas, entre ellas 3 niños. La ofensiva ha llegado poco después de la orden de evacuación del ejército israelí a varias ciudades del sur, una orden, como muchas otras en las últimas semanas, que ha dado muy poco tiempo para reaccionar. Así lo explica Conrado Alonso, jefe adjunto de la misión de Médicos Sin Fronteras en Líbano desde Nabatillé, una de las ciudades bombardeadas.
17: Pues es imposible evacuar a toda esta población en poco tiempo. También lo que hemos visto en días pasados, salen órdenes de evacuación, digamos, a medianoche y en menos de una hora ya están atacando, bombardeando los lugares. A medianoche, pues se supone que ya las personas están descansando o intentando descansar en medio de la zozobra. Primero no ven la orden de evacuación y después a la 1 o 2 de la mañana, pues resulta que están siendo atacados. Entonces, es realmente imposible. Cual pues demuestra la falta de límites en la guerra y la falta de respeto de los principios mínimos de una guerra, que son los temas de la distinción entre civiles y combatientes, la proporcionalidad.
5: Humedad 25.
17: Ahora, primero no ven la orden de evacuación y después a la 1 o 2 de la mañana, pues resulta que están siendo atacados. Entonces, es realmente imposible. Cual pues demuestra la falta de límites en la guerra y la falta de respeto de los principios mínimos de una guerra, que son los temas de la distinción entre civiles y combatientes, la proporcionalidad, tema de la precaución mínima para proteger a los civiles.
15: Escuchábamos a Conrado.
5: Temperatura 26 grados.
15: Al grupo de los 27. Corresponsal en Bruselas, Ana Lázaro.
18: Para la jefa de la diplomacia europea se trata simplemente de una trampa del Kremlin en la que la Unión Europea no debe caer. Kaya Kallas considera que en estos momentos lo importante no es quién se sentaría en una hipotética mesa de negociaciones entre Rusia y Ucrania. En su opinión, se debe dar prioridad a la sustancia, o dicho de otro modo, cuáles son los temas sobre los que se debería discutir. Y ha planteado una serie de ideas a los ministros de Exteriores, entre ellas la imposición de un alto el fuego incondicional y que se respete la soberanía de Ucrania a la hora de elegir su gobierno o las alianzas internacionales en las que quiere participar. Kaya Kallas ha admitido además que la Unión Europea nunca será un negociador neutral, ya que está del lado de Ucrania y debe defender sus propios intereses en términos de seguridad. Ucrania había pedido la mediación de Bruselas ante la falta de implicación de Estados Unidos, y el primer nombre que surgió como posible mediador europeo fue sugerido por el mismísimo presidente ruso, quien propuso al ex canciller alemán Gerhard Schröder. Pero la idea fue inmediatamente rechazada por Europa, dada la actividad que había desarrollado en el sector energético ruso. Ana Lázaro desde Bruselas para Radio Francia Internacional.
15: Es noticia también el calor que está golpeando Europa en los últimos días, las últimas semanas, por el momento en el que llega y también por la intensidad con la que lo hace. Cuando aún no ha terminado el mes, ya estamos ante el mayo más caluroso en países como Portugal, Francia, donde han muerto 8 personas, o el Reino Unido, donde han fallecido otras 9, pero con causas relacionadas como los ahogamientos. Estos y otros países superan los 30 grados y algunos se han visto obligados a adoptar medidas excepcionales para evitar consecuencias similares. España ha puesto en alerta a varias comunidades de la costa norte y también algunas del interior, e Italia ha activado la alerta roja en las ciudades de Roma, Florencia, Bolonia y Turín. Nuestro corresponsal en Roma, Heriberto Araujo, ha salido con cuidado, eso sí, a las calles de la capital italiana y desde allí nos envía este reportaje.
19: La escena es de postal e invita a ser inmortalizada. Cielo azul, sol y el Coliseo de fondo. Pero poco después del mediodía, pocos turistas se paran para obtener una fotografía. Y es que con los termómetros por encima de los 30 grados en el corazón del antiguo Imperio Romano, la ola de calor impone su severidad. Gisela y Estela, dos argentinas llegadas ayer de Santa Fe, sufren entre risas y ofrecen su fórmula para sobrevivir a las altísimas temperaturas.
20: Estamos sufriendo.
21: Lo sufrimos mucho, sí.
20: Mucha agua y elegimos ropa lo más liviano que teníamos.
22: Compramos gorros, pusimos crema y mucha agua.
1: para zafar de este calor.
19: La canadiense Tisha viene de Vancouver. Se refugia bajo un paraguas que viaja con ella. Dice que el calor extremo en esta época del año es la nueva normalidad dictada por el cambio climático.
2: Desafortunadamente, creo que es la nueva normalidad. Yo no veo que esto vaya a cambiar. Por eso yo siempre viajo con mi paraguas con protección UV, porque tengo que proteger mi cabeza y mi cuerpo de este calor.
19: Después de 3 días de altísimas temperaturas y alertas rojas, los meteorólogos anuncian una tregua en los próximos días en Italia. Desde Roma, Heriberto Araujo para Radio Francia Internacional.
22: Pasamos a la actualidad en América Latina. En Colombia hay al menos 48 muertos en un enfrentamiento entre dos bandas armadas relacionadas con la exguerrilla de las FARC. Esto a escasos días de las elecciones presidenciales de este domingo, donde el foco está puesto precisamente en la ola de violencia que afecta al país. Tras el asesinato del precandidato presidencial Miguel Uribe hace aproximadamente un año, la campaña electoral ha estado marcada por las amenazas a los tres favoritos, según los sondeos, el izquierdista Iván Cepeda y los dos candidatos de derechas, Paloma Valencia y Abelardo de la Espriella. Corresponsal en Bogotá, Diana Jayón.
23: La violencia y las amenazas han sido una constante en la campaña electoral de Colombia, donde los candidatos presidenciales han denunciado en las últimas semanas hechos de violencia contra sus equipos y sedes de campaña, así como la falta de garantías por parte de las autoridades. Según datos de la Misión Observadora Electoral, decenas de hechos violentos han afectado las campañas de los principales candidatos. Así lo aseguró Alejandra Barrios, directora del organismo.
24: 63 hechos en 21 departamentos frente a diferentes tipos de campañas concentradas en la campaña de Paloma Valencia, de Abelardo de la Espriella y de Iván Cepeda. Esto significa vandalismo a las sedes de campaña, dañar la propaganda electoral, afectación a las movilizaciones que tienen.
23: Paloma Valencia, candidata del Partido Centro Democrático, ha denunciado amenazas, hostigamientos y ataques a su equipo de campaña.
25: Nosotros no vamos a parar porque estamos en la política precisamente para cambiar eso. No queremos una Colombia donde amenacen a los ciudadanos.
23: El candidato de izquierda, Iván Cepeda, ha denunciado en sus redes sociales la interferencia de grupos armados que advierten a la población no votar por él. Mientras Abelardo de la Espriella, candidato del partido de derecha Defensores de la Patria, ha señalado al presidente Gustavo Petro de estar tras las amenazas que ha recibido contra su vida. Los colombianos acudirán este domingo a las urnas en medio de un fuerte ambiente de tensión. Desde Bogotá, este fue el informe de Diana Jayón para Radio Francia Internacional.
22: Y en Bolivia, legisladores y líderes sindicales se reúnen con el objetivo de llegar a un pacto social que ponga fin a la crisis que atraviesa el país. Los bloqueos de carreteras que tienen paralizada la economía continúan tras casi un mes de protestas y aún hay muchos manifestantes que piden la dimisión del presidente Rodrigo Paz, mientras que otros esperan que la situación llegue pronto a una relativa normalidad. En este contexto, Paz ha modificado la ley de estatutos de estados de excepción, eliminando las restricciones que le complicaban recurrir a las Fuerzas Armadas. Ahora, si así lo considera oportuno, podría hacerlo de manera mucho más sencilla. Sobre este tema, Radio Francia Internacional entrevistó al defensor del pueblo de Bolivia, Pedro Callisaya.
26: En este último periodo, desde la recuperación de la democracia en nuestro país, que son más de 4 décadas, se han ejercitado como 5 estados de sitio con constituciones.
27: Problemas con el
5: agua. Temperatura, 26 grados. Humedad, 25%.
6: 14 horas, 21 minutos.
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0: restricciones que le complicaban recurrir a las Fuerzas Armadas. Ahora, si así lo considera oportuno, podría hacerlo de manera mucho más sencilla. Sobre este tema, Radio Francia Internacional entrevistó al defensor del pueblo de Bolivia, Pedro Callisaya.
1: En este último periodo, desde la recuperación de la democracia en nuestro país, que son más de 4 décadas, se han ejercitado como 5 estados de sitio con constituciones anteriores a la que hoy estamos viviendo, que data del 2009. De esos 5, uno ha sido realmente un desastre, que ha sido el año 2000, con la guerra del agua conocida ahí en Cochabamba y que básicamente ha fracasado. Los demás han tenido un relativo éxito, pero definitivamente entendemos nosotros que por ser el resultado muy aleatorio genera una incertidumbre acerca de cuál podría ser la efectividad de una medida de estado de excepción. Y además estamos claros que no soluciona definitivamente los problemas estructurales que vive nuestro país, que están fundamentalmente en la parte económica, pero también en la parte social y en la parte política.
0: Era Pedro Callisaya, defensor del pueblo de Bolivia.
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0: Bueno, pues vamos con tenis. La noticia de hoy ha sido la derrota del número 1 del mundo, Jannik Sinner, eliminado por el argentino Juan Manuel Cerúndolo en un partido que ha estado marcado, como les decíamos, por la ola de calor. Conectamos en directo con nuestro compañero Carlos Pizarro, que está allí en Roland Garros. Adelante, Carlos, cuéntanos.
3: Hola, Juan. Muy buenas tardes desde Roland Garros. Golpe dramático, como bien hemos sentido hoy aquí en Roland Garros. Las altas temperaturas cobraron factura al número 1 del mundo, el italiano Jannik Sinner, que en su encuentro frente al argentino Juan Manuel Cerúndolo fue quedándose sin energías hasta perder el control y el dominio del juego. Ocurría en el tercer parcial cuando el gran favorito se desinflaba dando alas a Juan Manuel, que aprovechó la confusión y ese calor para llevárselo de su lado. Deshidratado y sin fuerzas, Sinner dijo basta en 5 sets tras 3 horas y 36 minutos de encuentro.
4: Fue como raro, no tenía energía, no encontraba la salida. Normalmente esto no me pasa, pero hoy no pude hacer más, honestamente.
3: El día que fue apoteósico para la familia Cerúndolo, no solo se clasificó el Benjamín, sino también el hermano mayor, Francisco, que en otra encerrona en la cancha Simon Mathieu ante el local Hugo Gastón, pudo vencer con el público en contra para sellar su pase a tercera rueda en 4 mangas. Por último, destacar igualmente en esta conexión el sacrificio que mostraba el paraguayo Dani Vallejo ante el nuevo prodigio del tenis francés Moise Kouame, con el que caía en el super tiebreak casi 5 horas de juego. El día sigue progresando aquí en Roland Garros con muchísimo calor, todavía sigue en juego y vamos a ver a qué hora terminamos hoy. Adelante, Juan.
0: Muchas gracias, Carlos. Cuidado con el calor y contigo terminamos el informativo en Radio Francia Internacional. 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Gracias por escuchar Radio Francia Internacional.
5: Temperatura 27 grados. Humedad 22%.
6: 14 horas 25 minutos.
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6: Temperatura 27 grados. Humedad 22%.
7: 14 horas 36 minutos.
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1: Temperatura 27 grados. Humedad 23%.
2: 14 horas 51 minutos.
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6: Temperatura 27 grados. Humedad 25%.
7: 15 horas, 5 minutos.
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2: 15 horas, 26 minutos.

0: 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La tarde de este jueves 28 de mayo de 2026, una tarde con sol radiante en Tarija, limpio cielo, una sensación térmica de fresco, agradable, con anuncios de 27 grados centígrados de temperatura máxima, la actual sensación térmica, y 25% el índice de humedad, aquí en Tarija capital y alrededores.
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1: 15 horas, 41 minutos.

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También en los intermedios la información. El matutino El Deber de Santa Cruz hoy ofrece algunos títulos, dice: aprehensión contra Evo Morales, estado de excepción sectorizado. Estas y otras son las demandas de los cívicos del país, dice El Deber. También señala el matutino cruceño: campesinos de La Paz preparan un cabildo para definir si dialogan con Rodrigo Paz. Los títulos de El Deber. Día 28 de conflicto. Informan que la comisión de diálogo retornará o retomará su reunión esta tarde en La Paz. Títulos en los intermedios de Mate y Folclor. Reprograman diálogo en San Julián, pero y para este viernes, tras ausencia de autoridades nacionales. Médicos marchan y piden pausa humanitaria por falta de medicamentos para los tratamientos. Títulos de El Deber de Santa Cruz.

Ya 53 minutos, desde que el reloj marcó la hora 15 en esta tarde de jueves 28 de mayo de 2026, ya en la recta final del quinto mes del año.

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2: 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Vamos a compartir ahora algunos títulos de la agencia de noticias Infobae. Señala Infobae, crece la expectativa por un acuerdo inminente entre Estados Unidos e Irán para extender el alto al fuego. Más títulos de Infobae.

signos intermedios de mate y folclore. Israel bombardeó objetivos de Hezbollah en Beirut por primera vez en 3 semanas. En Bolivia, dice, Bolivia anunció la expulsión de una exdiputada argentina por injerencia en los conflictos sociales. Cocaleros de Bolivia se movilizan en resguardo a Evo Morales tras un apagón eléctrico en su bastión. Bolivia impulsa el diálogo con los líderes de las protestas, mientras Paz se arma con la ley de excepción. Títulos de la agencia de noticias Infobae.

mate y folclore en esta tarde de jueves 28 de mayo de 2026, tarde con 27 grados centígrados de temperatura máxima anunciada, 25% el índice de humedad, sol radiante aquí en la capital y sus alrededores.

la tarde de este 28 de mayo de 2026 y a camino al cierre del quinto mes del año y con una sensación térmica de fresco agradable en Tarija capital y alrededores. Aunque algunos anuncios de pronósticos climatológicos dicen que para este fin de semana venidero volverá a bajar notoriamente la columna de Mercurio. Mejoró, claro está, en los últimos días o en las últimas jornadas el aspecto climatológico luego de unos fríos intensos, no muy comunes en esta época de otoño. Las informaciones también traen títulos hablando de Infobae, en sentido que dice: el joven alemán que desafió a la Unión Soviética, aterrizaje en la Plaza Roja, misiles y una purga militar histórica, recuerda la agencia de noticias Infobae. Además, dice, la policía chilena ha incautado más de 45 toneladas de drogas en lo que va del año. Títulos en los intermedios de Mate y Folclor. Ya en la parte final del encuentro de hoy. Saludamos a grandes amigos en diferentes puntos de la ciudad, aquí en Tarija capital, al interior del departamento, al interior de Bolivia, fuera de nuestras fronteras, deseándoles todo lo mejor, que Dios les bendiga y que les dé salud, que es lo principal. Y hoy vamos a recordar a una querida tía, carnal, maestra de Estado, de reconocido prestigio en diferentes establecimientos educativos en décadas pasadas, la profesora Inés Aguirre de Castellanos, en el día en que hubiese cumplido un año más de vida. Le pedimos a Dios que la siga teniendo en su gloria. Y a ustedes, amigos, que sea un buen resto de jornada, que Dios les bendiga en todo momento. Y si Dios quiere, nos reencontramos mañana con el canto popular de Argentina, aquí en Mate y Folclor. Prim. La guitarra perdida, en el final con los chalchaleros. Buenas tardes.

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Hola, ¿qué tal? ¿Cómo están? Todos sean bienvenidos al programa Zona Cero por la 91.3 Radio Guadalquivir. Mi nombre es Sergio y los estaré acompañando a lo largo de esta hora para conocer las noticias más importantes de la jornada en el ámbito deportivo, ya sea a nivel local, nacional e internacional. Bueno, cuando son las 16 horas con 13 minutos, hoy es 28 de mayo de 2026. Y es que, bueno, tenemos ya bastantes noticias para mencionarles, ¿no? El día de hoy, sobre todo acerca de la Copa Libertadores que se vivió el día de ayer con la participación del último equipo que estuvo vigente en este certamen o en este torneo, quien fue el Club Bolívar. En el cual vamos a estar ampliando un poco la información un poco más adelante. Bueno, entonces arrancamos ya con los titulares preparados para el día de hoy, en el ámbito local nos dice lo siguiente: presidentes de asociaciones en estado de emergencia por falta de apoyo. En el ámbito nacional, la altura dejó de ser garantía para los clubes bolivianos. Como otro titular nacional, la FEBAT se reúne de emergencia para decidir sobre el circuito Oscar Crespo. Como último titular nacional, Mauricio Soria tomará el mando de Always Ready en las siguientes horas. Bueno, en el ámbito internacional tenemos los siguientes titulares. Crystal Palace conquista la Conference League al ganar 1-0 a la final al Rayo. Ya en el mundo del tenis, Djokovic cumple ante Roger para avanzar a tercera ronda en Roland Garros. Y como último titular, bueno, estaremos hablando acerca de lo que se está acercando, ¿no? Y se está hablando de este fin de semana que se va a realizar la Champions League en la final entre el Arsenal y el PSG, donde el titular dice 25 millones de euros ganará el campeón de la Champions League. Estos son los premios de la UEFA para los finalistas de este sábado. Y en el último sector del programa vamos a estar hablando acerca de la polémica de esta semana. Y tiene que ver con la actuación por parte de Bolívar en el Tahuichi Aguilera y la situación, ¿no? La infraestructura que se está viviendo, sobre todo allá en los partidos, que ya hace algunas semanas estábamos hablando un poco sobre aquello. Bueno, vamos a una pequeña pausa publicitaria y al retorno estaremos ampliando la información en el ámbito deportivo. Regresamos en breve.

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1: Temperatura 27 grados. Humedad 25%.
2: 16 horas, 17 minutos.
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Estamos de regreso nuevamente aquí en el programa Zona Cero por la 91.3 Radio Guadalquivir. Y bueno, en este día de jueves vamos a iniciar con las noticias a nivel local. Y es que hay algunas noticias, ¿no?, que están siendo no tan buenas, podemos decirlo así, debido a los conflictos que existen a nivel nacional. Y bueno, al nivel local también se estaría afectando de alguna manera el apoyo, ¿no?, a ciertos deportistas. Y por ello el siguiente titular dice lo siguiente: presidentes de asociaciones en estado de emergencia por falta de apoyo. Los presidentes de las asociaciones departamentales del deporte tarijeño, en reunión de emergencia que se realizó el pasado viernes en el salón VIP del Estadio Cuarto Centenario, se declararon en emergencia por falta de apoyo para las selecciones tarijeñas que salen a competir en torneos nacionales, modificación del presupuesto de la presente temporada y designación del nuevo director del Servicio Departamental del Deporte. El presidente de la Asamblea Departamental de Deporte, Julio César Menacho, dijo que los presidentes de las asociaciones expresaron su molestia porque hasta la fecha no cuentan con el apoyo del CDD para los viajes que realizan las selecciones a los torneos nacionales. Hasta la fecha no comenzó la gestión administrativa. Nos hemos reunido con todas las asociaciones departamentales en una asamblea extraordinaria donde los presidentes de las distintas asociaciones departamentales expresaron su molestia por la falta de apoyo. Estamos a fines de mayo y hasta la fecha no se cuenta con el apoyo del Servicio Departamental de Deporte, CDD, y hasta ahora tampoco se cuenta con la posesión del nuevo director del CDD o la ratificación en el cargo del anterior director para que comience la gestión administrativa, dijo el presidente de la Asamblea Departamental del Deporte, Julio César Menacho. En el transcurso de las próximas horas se hará entrega de un voto resolutivo de la gobernadora del departamento de Tarija, María René Soruco Campero. Bueno, esto involucra más a temas burocráticos, ¿no?, en el que los presidentes de distintas asociaciones, ya sea del deporte, en el taekwondo, podemos hablar del tenis, entre otras disciplinas más que se tiene aquí a nivel local, pues no estarían recibiendo el apoyo correspondiente por parte de la gobernación. Sobre todo en esto se hace hincapié, y debido a que todavía no existe un voto resolutivo y donde también la elección o la posesión del nuevo director de deportes del CDD no estaría concretándose, ¿no?, a plenitud. Y obviamente esto va a afectar, ¿no?, a la situación que tienen los deportistas para poder viajar, sobre todo a eventos a nivel nacional y también a nivel local, ¿no?, que se está generando todo aquello. Aún así, pero como ya lo mencionaba un principio, el tema de los conflictos también como que coadyuva que no se puedan efectuar de una manera eficaz, ¿no?, los deportistas en su ámbito en el que se desempeña, ¿no? Pero bueno, eso es lo que hasta el momento se sabe. Bueno, se espera, ¿no?, que exista una nueva reunión por parte de los presidentes de las distintas asociaciones y que puedan coadyuvar fuerzas para ya que se solucione este tipo de problemas y los deportistas puedan nuevamente rendir en sus respectivas disciplinas. Ahora sí, vamos al ámbito nacional, y es que, bueno, a un inicio lo indicábamos, ¿no?, acerca de la Copa Libertadores de América que se vivió el día de ayer, el que se jugó el último partido por parte del equipo del Club Bolívar, al cual tenía la única misión de poder ganar un partido o simplemente empatar, y esto con la debida anticipación, ¿no?, de lo que realizaría el club fluminense. En este caso, Bolívar perdió su partido correspondiente contra Independiente Rivadavia y en ese sentido se queda fuera de la Copa Libertadores.
entonces en este grupo estarían avanzando el equipo de Independiente Rivadavia con Fluminense, que se quedó con 8 puntos como segundo lugar. Y bueno, la nota hace referencia, ¿no?, un poco acerca de la situación que viven estos clubes, ¿no?, sobre todo del occidente. El titular dice: la altura dejó de ser garantía para los clubes bolivianos. Es una, más que una pregunta, es una afirmación. Always Ready, Bolívar y The Strongest, equipos acostumbrados a imponer condiciones en la altura, fracasaron en la Copa Libertadores y dejaron al descubierto que jugar por encima de los 3.600 metros ya no garantiza diferencias en el plano internacional. Durante muchos años la altura fue considerada el principal argumento competitivo del fútbol boliviano a nivel internacional. Equipos y selecciones visitantes sufrían para adaptarse y los clubes paceños hacían de sus estadios fortalezas casi imposibles de conquistar. Sin embargo, la actual edición de la Copa Libertadores dejó una señal preocupante. Always Ready, Bolívar y The Strongest, los tres equipos bolivianos que juegan por encima de los 3.600 metros de altura, quedaron fuera de la competencia, dejando más dudas que certezas. Always Ready, que disputa sus partidos en Villa Ingenio del Alto a 4.150 metros sobre el nivel del mar, ya no muestra la misma fortaleza de temporadas anteriores. El conjunto alteño perdió puntos importantes en casa y tampoco logró reaccionar fuera de Bolivia. El equipo millonario apenas sumó 3 unidades en toda la fase de grupos y terminó último en su serie. Además, debido a los conflictos sociales registrados en el país, tuvo que trasladar su localía a Asunción, Paraguay, donde cayó ante Mirasol en igualdad de condiciones y se despidió prematuramente del torneo continental. En el caso de Bolívar, el panorama no fue muy distinto. La Academia Paceña que juega en el Estadio Hernando Siles de La Paz también mostró una versión muy por debajo de las expectativas y dejó escapar puntos importantes en condición de local. El cuadro celeste llegó con opciones de clasificación hasta la última jornada, pero no logró cumplir con su parte. A raíz de los problemas sociales, también tuvo que modificar su localía y trasladarse a Santa Cruz para recibir a Independiente Rivadavia, partido que terminó perdiendo por 1-3. Pese a la decepción, Bolívar al menos consiguió el premio consuelo de acceder a los playoffs de la Copa Sudamericana, tras finalizar tercero en su grupo. Aún así, el rendimiento dejó preocupación entre sus hinchas. Ahí está la nota, ¿no?, haciendo referencia a que los tres equipos bolivianos, sobre todo que militan en la ciudad de La Paz, pues no han tenido éxito en sus respectivos partidos, ya sea en copas internacionales. Es el caso sobre todo de Always Ready y Bolívar, que se disputaban la Copa Libertadores. Always Ready, que ya no tenía la posibilidad sobre todo de pasar a la siguiente fase de la Copa Libertadores. En el caso de Bolívar, el chance estuvo hasta último momento. Tal vez estaba, ¿no?, la situación de que el viajar hasta Santa Cruz haya tomado una localía diferente, ¿no? Aún así sigue siendo Bolivia, pero Independiente Rivadavia, que de Argentina, pues tomó un poco de prioridad, ¿no?, esa situación, o de ventaja, y pues terminó ganando el partido y quedando primero de su grupo. Y además invicto, ¿no?, de esta fase de grupos, algo que no se había visto jamás por ese equipo argentino. Y ya se había hablado mucho, ¿no?, acerca del tema de la altura, ¿no?, en equipos bolivianos. Muchísimos medios internacionales incluso hacen alusión de que hay una cierta ventaja por parte de los equipos. Algunos simplemente ya se están acostumbrando a poder jugar en La Paz. Hablo de los equipos que vienen, ¿no?, de la Copa Libertadores. Por ejemplo, Fluminense, que ya ha pasado por La Paz varias veces, siempre ha optado por no poner alguna excusa y simplemente jugar y querer ganar sus partidos correspondientes. Y en el caso de los equipos bolivianos, bueno, no, nunca lo hacen mención, ¿no? Nunca dicen
que están de local, que gracias a la altura y todo aquello simplemente se dedican a jugar y sí tratan, ¿no?, de sacarle algo de ventaja, y es lo que por lo menos busca la hinchada de estos equipos, tanto como Always Ready, The Strongest y Bolívar.

Bueno, vamos al siguiente titular nacional que tiene que ver con el automovilismo a nivel nacional. El FEVAT se reúne de emergencia para decidir sobre el circuito Óscar Crespo. La competencia más importante del automovilismo boliviano está programada del 5 al 7 de junio, sin embargo, corre el riesgo de postergarse debido a la situación conflictiva del país que aún no encuentra solución. Los bloqueos de carreteras y conflictos en el país pusieron en vilo a la organización del circuito Óscar Crespo Sucre y todo apunta a una severa afectación en la llegada de competidores a la capital. La competencia más importante del automovilismo boliviano está programada del 5 al 7 de junio, sin embargo, corre el riesgo de postergarse debido a la situación conflictiva del país, que aún no encuentra solución. Si bien el presidente de la Asociación de Automovilismo, Marco Saavedra, indicó que se iba a esperar hasta el fin de semana para tomar una decisión, la Federación Boliviana de Automovilismo convocó a un congreso extraordinario para este jueves. La reunión, se desarrollará de forma virtual con carácter de urgencia este jueves desde las 20 horas con solo dos puntos en el orden del día: aprobación de cartas de habilitación y coyuntura nacional, circuito Óscar Crespo, según señala la convocatoria. A ver, ahora una de las opciones, según el reglamento del automovilismo boliviano, es postergar la competencia por una semana, es decir, para el 12, 13 y 14 de junio. La otra alternativa es aplazar la organización de la carrera para septiembre. Creo que con respecto al automovilismo, al igual que otras disciplinas deportivas, la afectación es evidente, ¿no? Por parte de los conflictos sociales. Tener que postergarlo hasta el mes de septiembre podría ser una opción incluso más viable, porque hasta el momento no se tiene garantías, ¿no?, de que el 12, 13 y 14 de junio, que era la otra opción para poder reanudar esta competencia, se pueda dar. Es casi una semana, dos semanas nada más, y bueno, con la situación que se prevé, por lo menos, o se está dando una visualización previa, no creo que se pueda dar a plenitud una competencia sana, además de que el tema de la logística va a ser un poco más complicado, y llegar a ciertos lugares donde se va a correr este circuito no se va a efectuar con garantías, ¿no? Eso es lo que se espera, sobre todo de este deporte. Bueno, y así, ¿no? El automovilismo también está siendo afectado por esta situación. Hay otros deportes que también no se han visto que se hayan desarrollado de una manera eficiente, donde los deportistas han tenido que lidiar con aquello, dado que algunas competencias no solamente se dan a nivel local, sino nacional, y el poder viajar a otros departamentos, sobre todo como La Paz y Cochabamba, ha sido bastante dificultoso. Ahora que si hablamos de manera local, bueno, aquí la situación está bastante tranquila, se puede desarrollar, ¿no?, cualquier tipo de evento, pero que deportistas, por ejemplo, de La Paz tengan que venir aquí a Tarija es una opción no tan válida, ¿no? Bueno, vamos al siguiente titular nacional. Esto con referencia al equipo de Always Ready, que hace un tiempo estaba sin director técnico, bueno, hace algunas semanas atrás. Y bueno, el titular dice lo siguiente: Mauricio Soria tomará el mando de Always Ready en las siguientes horas. El director técnico cochabambino reemplazará el cargo al argentino Marcelo Estracia, quien estuvo al frente del plantel solamente por 24 días. La dirigencia de Always Ready aún no lo anunció oficialmente, pero se conoce que Mauricio Soria es el nuevo director técnico de su primer plantel. Reemplazará en el cargo de Marcelo Estracia, quien no pudo guiar a la institución a los octavos de final de la Copa Libertadores. La versión surgió en la ciudad de Santa Cruz en la noche del miércoles a través del periodista Jaime Vega, y en la mañana de este jueves fue confirmada por el entorno del entrenador, que en el último tiempo estuvo vinculado al club Blooming.
Mauricio y sus colaboradores solamente están esperando el envío de los pasajes para viajar a La Paz, dijo la fuente consultada. Anunció además de que el estratega tomará el mando de la plantilla de inmediato y dirigirá al equipo frente a ABB. El cotejo entre el Millonario y el Submarino Amarillo se disputará el sábado en el Estadio Municipal del Alto. Será uno de los 4 partidos que se jugarán por la 10ª jornada de la Liga de la División Profesional 2026, fecha de clásicos. Los otros 4 partidos serán reprogramados como consecuencia de la crisis social que afecta al país. La contratación de Soria, quien renunció a Blumen el pasado 3 de mayo, se produce unas horas después de la eliminación del equipo en Copa Libertadores. Estrassi asumió la conducción de Always Ready el lunes 4 de mayo con la misión de enderezar la campaña internacional tras las 3 derrotas iniciales bajo el mando de Julio Valdivieso. El debut fue auspicioso con una goleada a Lanús 4-0 en el Titán de Vía Ingenio. Pero luego el equipo cayó con el brasileño Mirasol y el ecuatoriano de Liga de Quito. Finalizó en último lugar el grupo del grupo G con 3 puntos. Bueno, es la situación de algunos equipos bolivianos, ¿no? Que al igual que Real Tomayapo, cambiar el director técnico debido a ciertas dificultades, ¿no? De poder manejar a los jugadores o las estrategias que corresponden en tanto en la Liga Nacional como jugar partidos a nivel internacional. Le está dando de qué hablar, ¿no? A equipos como Always Ready, como lo decía, o Real Tomayapo incluso, y otros equipos cruceños que también están tratando de buscar, ¿no? Un nuevo estratega, ¿no? Para cada club. En ese sentido, Mauricio Soria, quien estuvo en el Club Blooming, que tampoco no le fue bastante bien, o no le fue para nada bien en esta Copa Sudamericana, va hacia Always Ready y bueno, a ver si trata de imponer, ¿no? Nuevas formas de jugar al fútbol, sobre todo a nivel nacional, y que se pueda enfocar también en lo que se refiere en las competiciones internacionales. Aún así, creo que Mauricio Soria tiene una experiencia bastante larga. Ha pasado por Blooming, ha pasado por equipos como Bilsterman, Always Ready, ya creo que estuvo una vez. Es muy conocido en el ámbito nacional. La verdad que creo que no se ha involucrado incluso en equipos a nivel internacional. Ha estado en Blooming bastante tiempo, ha vuelto, ha regresado. Y de ahí creo que lo vamos a tener sobre todo un buen tiempo todavía en lo que corresponde a equipos a nivel nacional. Bueno, cuando ya son las 16 horas con 36 minutos, concluimos con las noticias a nivel nacional. No sin antes decirle, ¿no? Que nos puede seguir en nuestras plataformas correspondientes. El día de mañana tenemos streaming a través de la Radio Guadalquivir y también en sintonía de la 91.3. Ahora sí, pasamos al ámbito internacional. Crystal Palace conquista la Conference League al ganar 1-0 la final al Rayo. El club londinense hizo historia en Europa al conquistar el primer título internacional de toda su trayectoria. El Crystal Palace FC se proclamó campeón de la Conference League, el tercer torneo de clubes de la UEFA en importancia, al ganar 1-0 al Rayo Vallecano en la final disputada este miércoles en Leipzig, Alemania. El francés Jean-Philippe Mateta, que forma parte de la lista de su país para el Mundial 2026, anotó el único tanto del partido a los 50 minutos, dándole al club londinense el primer título europeo de su historia. Inglaterra ya había conquistado la pasada semana la Europa League, segundo torneo continental gracias al Aston Villa FC, y ahora puede lograr un pleno europeo si el Arsenal FC supera este sábado al Paris Saint-Germain en la final de la Liga de Campeones, la principal competición europea,
Europea de Clubes. Bueno, ahí tuvimos esta nota bastante corta que hace alusión a la victoria por parte del equipo de Crystal Palace, este equipo británico que se estaba jugando la Conference League, esta competencia de nivel 3, ¿no? Entendemos que el primer nivel que se va a jugar este sábado es la Champions League, el segundo nivel es de la Europa League y el tercer nivel es la Conference League. Hasta el momento sabemos que en la Europa League el conquistador de este trofeo fue el Aston Villa del Dibu Martínez. Bueno, por lo menos eso es lo que siempre muestran, ¿no?, en el titular los amigos de ESPN. Ya es así, ¿no? Que, a ver, como lo decía, tomando en cuenta de que si el Arsenal llega a ganar este partido o ganar este campeonato de Champions League al PSG, estaríamos teniendo tres equipos ingleses en la punta, ¿no?, del fútbol a nivel europeo. Imaginemos que el Arsenal campeón de la Champions League, el Aston Villa campeón de la Europa League y el Crystal Palace como campeón de la Conference League, pues es algo que todavía no se había visto hace muchísimo tiempo, ¿no? Yo creo que los equipos ingleses en cuanto al fútbol se están preparando bastante bien en lo que también se refiere a la Copa Mundial de este 2026, de este junio, que se ya faltan pocos días. Y como la pasada vez, ¿no?, que lo mencionábamos un poco, el tema de que algunos jugadores han sido no convocados para la selección, supongo que esto amerita entender de que hay jugadores de bastante calidad y en el que, bueno, el director técnico, tanto como muchos estrategas que forman parte de la selección de Inglaterra, entienden, ¿no?, de que la ambición está cerca, ¿no?, de poder ganar o por lo menos salir lo más que se pueda en este Mundial. Y con respecto al último punto de lo que nos confiere dar a conocer, tiene que ver con la final de la Champions League este fin de semana, sábado, que se va a dar al mediodía la final entre el Arsenal y el PSG. Después de mucho tiempo, ¿no?, ya que tenemos mucha espera, ¿no?, para poder conocer la final, ¿no?, de la Champions League, vamos a conocer este titular que dice lo siguiente: 25 millones de euros ganará el campeón de la Champions League. Estos son los premios de la UEFA para los finalistas de este sábado. Paris Saint-Germain y Arsenal se enfrentarán en el estadio Puskás Arena de Budapest, Hungría, desde las 11 horas. Bueno, 12 horas en este caso, 12 p.m. en horario boliviano.

La UEFA entregará un premio económico de 25 millones de euros al campeón de la Champions League en esta temporada 2026. El subcampeón se hará acreedor de 18,5 millones de euros. Estos montos se suman a los valores ya alcanzados por ambos clubes durante su participación en el torneo. Las cantidades que entrega la UEFA son las siguientes. A ver, dice uno, ¿no? En la fase de grupo se tuvo el monto de 18 millones de euros por participar. La primera victoria en fase de grupos, 2.8 millones de euros por partido ganado. En los octavos de final se tuvo 11 millones de euros. En los cuartos de final, 12,5 millones de euros. En las semifinales, 15 millones de euros. El subcampeón, como lo mencioné, 18,5 millones de euros. Y el campeón, 25 millones de euros. El ganador de la Champions además clasificará a la Supercopa de Europa 2026, lo que representa otro incentivo de 3.5 millones de euros y la posibilidad de acceder a 5 millones de euros más si gana este último torneo o 4 millones de euros más si se queda subcampeón. A estos valores se añaden los ingresos por coeficiente y mercado televisivo. Bueno, supongo que lo último, claro, ¿no? El tema de la publicidad y todo aquello, pues garantiza de que el monto incluso se pueda hasta duplicar, ¿no? Considerando además los equipos o la importancia, ¿no? De los equipos presentes. El Arsenal como el Paris Saint-Germain no son equipos no conocidos a nivel mundial, entonces la relación que tienen con el fútbol pues amerita de que puedan ganar mucho más que eso. Y habría que hacer una comparación, ¿no? Con los equipos o con las competiciones a nivel internacional aquí en Sudamérica, la Copa Libertadores o la Copa Sudamericana, de quien, bueno, los montos no ameritan, ¿no? Por algo el fútbol más caro es el que se vive por allá, por Europa. Y bueno, ya son las 16 horas con 44 minutos. Vamos a ir a una pequeña pausa publicitaria y luego en el último sector del programa vamos a estar analizando acerca de la polémica que tenemos presentada para el día de hoy y tiene que ver con el, tal vez no con el partido entre Bolívar e Independiente Rivadavia, pero sí con la infraestructura que nuevamente hizo noticia por parte de medios nacionales en el Tahuichi Aguilera. Así que regresamos en breve.

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6: Temperatura 27 grados. Humedad 25%.

0: Estamos de regreso nuevamente aquí en el programa Zona Cero por la 91.3 Radio Guadalquivir, cuando son las 16 horas con 50 minutos. Bueno, el día de hoy tocó jueves de polémica. Y la polémica que tenemos preparada para el día de hoy tiene que ver con el partido correspondiente entre Bolívar e Independiente Rivadavia de Argentina. Bueno, el partido lo perdió, ¿no? Con 3-1. Independiente Rivadavia, que está siendo invicto y haciendo historia, ¿no?, para su país en esta Copa Libertadores. Pero la cuestión no va relacionado estrictamente con el partido, sino que tiene que ver con las condiciones del Tauich Aguilera, debido a que nuevamente presentó ciertas falencias dicha infraestructura. Y entre, bueno, algo que ya habíamos notado, ¿no?, hace muchísimo tiempo, haciendo alusión acerca de las condiciones que tenía el estadio, con el tema de las luces, las canchas y todo aquello. Y en este caso nuevamente presentó ciertas fallas en lo que se refiere a las luces, ¿no?, que se daban en el momento del partido. Y bueno, ante esto igual el gobernador de Santa Cruz se hizo presente hacia el lugar y dio algunas declaraciones, ¿no?, con respecto a eso. Por ello le vamos a mostrar un poquito acerca de un material que tenemos preparado de las versiones, ¿no?, que brinda el gobernador.
1: Están los técnicos allá trabajando. Este fue el térmico que saltó en el partido de Bolívar. Esa fue la razón por la que se fue la luz 5 minutos. El problema que ha pasado es que los térmicos y la instalación eléctrica no es acorde a lo que necesitamos. Estamos revisando con la empresa, estamos los técnicos trabajando. Esto es lo que tenemos que resolver, pero la solución de raíz es cambiar absolutamente todo. El problema es que no podemos cambiar absolutamente todo. ¿Por qué? Porque ni siquiera la entrega oficial fue hecha al anterior gobernador. Y si no tenemos el acta de entrega oficial, perdemos una garantía de más de $2 millones por tocarlo. Ahora nos dijeron la empresa, que estuvimos hablando desde que asumimos, que en el parate que iba a haber ahora por el Mundial, íbamos a encontrar el problema de raíz. Mientras tanto, estuvimos resolviendo de manera como pudimos, pero hoy nos falló un térmico, entonces estamos acá para solucionar los problemas. De todas maneras, vamos a hacer las denuncias pertinentes por todo el daño causado económico al departamento por esta obra ineficiente, por esta obra muy mal hecha, que tenemos que resolver nosotros próximamente. Gracias. Están los técnicos allá trabajando.

Bueno, la situación es que amerita, ¿no? Es que supuestamente, bueno, a lo que la información nos refiere, el anterior gobernador, quien presidía en la ciudad de Santa Cruz y que estaba a cargo acerca de la infraestructura del Tahuichi Aguilera, no había hecho una buena política, ¿no? Con respecto a la remodelación de ciertos aspectos, ¿no? Del Tahuichi, que se estaba previsto por lo menos hace un tiempo atrás para por lo menos dar una buena impresión, ¿no? De lo que significaba torneos internacionales, en el que incluso se postulaba, ¿no? El Tahuichi Aguilera para torneos a nivel sudamericana y Copa Libertadores. Y cuando apenas ya se pensaba que todo estaba mejor, pues de alguna manera esto no fue visto bueno, ¿no? Para la Conmebol, que dijo directamente, no, el Tahuichi Aguilera no está en condiciones para recibir por lo menos partidos de gran índole. Y luego eso se vio, ¿no? A lo largo de este tiempo, donde ya cuando se dieron partidos correspondientes a nivel nacional, la situación de las luces, por ejemplo, se vio afectada, donde la gente pues presenció en carne propia cómo se apagaba la luz a medio partido, y esto con un tiempo aproximado de 5 a 10 minutos. Y que se suceda este tipo de situaciones en un partido que por lo menos tú vas a apoyar al estadio y que quieres pasarla bien un buen rato, pues no es de agrado, ¿no? Para nadie. Y bueno, además de que el gobernador dijo de que se va a tomar las acciones correspondientes, ¿no? Las denuncias de acerca de que de lo mal que se hizo esta remodelación y de la situación que implica incluso tomar una demanda para que se pueda tal vez, no sé si restituir el dinero invertido aquello o no sé cómo es que funcionaría esa cuestión, pero la intención hasta ahorita de que no suceda más este tipo de acciones en el estadio Tahuichi Aguilera, que hasta el momento ya van como 5 o 6 veces que ocurre algo, ¿no? Porque a un principio era el tema de las lluvias, después era el tema de los focos, del césped, entre otras cosas más, que aún no termina de por lo menos poder refaccionarse de una manera adecuada. Bueno, aún así no tenemos partidos de Libertadores, no tenemos partidos de Sudamericana más ya en el estadio Tahuichi Aguilera. Como lo decíamos, ¿no? Los equipos correspondientes de lo que fue Blooming, el último que jugó una Sudamericana ahí de local. También el que jugó Bolívar y viajó hacia Santa Cruz para jugar su partido de local. Bueno, ahora solamente corresponde, ¿no? Jugar los partidos de partidos nacionales de Liga Nacional y también los partidos que supongo se van a jugar ahí también las de Copa Simón Bolívar. Y precisamente hablando de Sudamericana, ya cerrando, ¿no? De este tipo de polémica,

Bueno, vamos a hablar un poco acerca, ¿no?, de la Copa de los playoffs de la Sudamericana, en el que Bolívar, a pesar de que quedó tercero, se integra más a los equipos que van a jugar estos partidos correspondientes para pelear por lo menos en este torneo secundario, ¿no?, de lo que organiza la Conmebol. Los playoffs se van a jugar de la siguiente manera. Los equipos que se van a enfrentar son Lanús versus el Santos de Brasil, UCD versus Cienciano, Independiente Santa Fe versus América Cali, Nacional versus Caracas FC, Boca Juniors versus O'Higgins, Independiente Medellín versus Vasco da Gama, Sporting Cristal versus Bragantino, y Bolívar se estaría enfrentando a Gremio por los playoffs para por lo menos conseguir, ¿no?, algo más de lo que significa

Bueno, cuando ya son las 16 horas con 59 minutos, ya vamos por concluir el programa Zona Cero aquí por la 91.3. No sin antes decirles, ¿no?, que nos pueden seguir por nuestras páginas correspondientes que tenemos en las plataformas digitales, tanto en YouTube como Radio Guadalquivir. Estamos también como Radio G Online en Facebook y Radio G en TikTok. Y el día de mañana precisamente tenemos streaming en vivo por las distintas plataformas, en el cual, bueno, vamos a estar ampliando la información correspondiente para ese día. Y yo creo que hasta mañana igual ya tendremos la posible alineación de lo que se va a dar la Champions League correspondiente del día sábado al mediodía. Creo que las expectativas están bastante fuertes con esta final el día sábado, en el cual haremos todo lo posible para poder brindarles, ¿no?, la cobertura correspondiente. Y aún así, bueno, el fin de semana va a estar, supongo que cargado de polémica, ¿no? Porque siempre una final de Champions League tiene algo que decir. Y este no va a ser diferente, ¿no? Pues hablamos del Arsenal de Inglaterra y el Paris Saint-Germain. Bueno, llegamos al final del programa cuando son las 17 horas con un minuto. Nos vemos el día de mañana a la misma hora y que tengan un buen resto de jornada. Chao, chao.

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0: Y bueno, así es con estos temitas, es que vamos iniciando lo que es el programa. Bueno, hoy 28 de mayo del 2026, bueno, ya 5:15 de la tarde. Y bueno, estaremos aquí un jueves de cumbia, como ayer comentábamos en el stream, ¿no, Carlos?
1: Claro que sí, estamos hoy día una tarde de cumbia, así que ahí vamos comenzando con los temitas que viene siendo de Antonio Ríos, Nunca Me Faltes.
0: Sí, bueno, nada, ahí Carlos le daba la premisa de lo que va a ser el nuevo temita que vamos a estar poniendo aquí ahorita en la radio. Y bueno, nada, quédense que después vamos a estar comentando diversos temas. Hay días internacionales muy peculiares que vamos a ir comentando. Y bueno, nada, les dejaremos con Antonio Ríos, Nunca Me Faltes.

0: Así vamos con el álbum El Maestro, que este temita vino sonando en la época de los 2000. Fue el boom, digamos, de esa época del Maestro, ¿no? Con el temita Nunca Me Faltes de Antonio Ríos.
1: Sí, la verdad que sí, es un temita bastante bueno. La verdad, en lo personal, Antonio Ríos creo que es uno de los íconos, lo que es la cumbia en general en Argentina, quieras o no. Y bueno, se ve claramente que es un ícono porque...
0: El hasta, tema sigue sonando hasta el día de hoy, ¿no? Las previas ahí.
1: Quieras o no, es una canción que si vos la escuchas ahora, te sigue dando, creo que, las mismas ganas de bailar cuando lo han sacado.
0: Cuando lo han sacado, digamos, ¿no?
1: Sí, la verdad que sí, es un tema muy bastante bailable. Y bueno, nada, vamos a ir poniendo otro tipo de musiquita. Bueno, ahora nos vamos a ir. No sé si el título de la canción te la debes conocer, sí o sí.
0: A ver, contame un poquito.
1: Hoja en Blanco.
0: Hoja en Blanco.
1: Sí,
0: hoja. El artista.
1: ¿Quién crees?
0: No, a ver, sorpréndeme.
1: Hoy es, como bien ustedes saben, es jueves de cumbia. Y bueno, nada, vamos a poner Hoja en Blanco de Mario Luis. Uno de los íconos de la cumbia santafesina, que es la que más a mí me fascina. Y bueno, nada, vamos a ir poniendo ese temita. Y bueno, más adelante estaremos compartiendo diversos temas que vamos a hablar en la radio, ¿no?
0: Claro que sí.

0: Y bueno, así con ese ritmo tan frecuente que es de Mario Liz, creo que siempre te deja lo que es esa, te llega esa espinita, ¿no?
1: Te invitas al corazón, ¿no?
0: Si quieran o no, te recuerda a cierta persona, o como bien digo yo, a mi infancia.
1: A tu infancia, ¿no?
0: Claro, cuando volvías.
1: Los temas que los papás escuchaban.
0: Claro, quieras o no, algunas veces siempre te vuelven al pasado con diversos temas que uno escuchaba, ¿no?
1: Claro, porque recordar es volver a vivir, así que ahí estamos.
0: Claro,
1: por eso. Temitas antiguitas, ¿no?
0: Sí, bien, como decía Carlos, recordar es volver a vivir. Y bueno, nada, vamos a seguir escuchando lo que es. Nos vamos a ir, ¿qué te parece si nos vamos por el mismo artista?
1: Claro que sí, a ver qué temita ponemos ahí.
0: Bueno, como bien saben, Mario Liz creo que es el cantante de Los Dolidos. Y
1: así nada, que vamos con un temita especial que dice Mi Historia Entre Tus Dedos.
0: La verdad es uno de los mejores. Y creo que no es de él.
1: ¿No es de él?
0: Creo. Ahorita vamos a ir a investigar un poquito. Pero vamos a ir poniendo el temita y bueno, a ver a toda la gente que nos está escuchando, a ver si se lo saben la melodía.
1: Si en la letra, ¿no?
0: Del principio, quiera sonar la melodía
1: la
0: que
1: intro,
0: tiene.
1: ¿No? La intro.
0: La intro que tiene al principio el tema, como que dices, uff, te da ganas. Como Carlos siempre dice, hoy jueves es
1: viernes chico, así que ganas de darle una cervecita para comenzar la tarde, sí, la noche ya.
0: Claro.
1: La noche ya.
0: Como bien decía, vamos a ir poniendo a Mario Liz, Mi Historia Entre Tus Dedos.

0: Y bueno, y esos temitas que siempre te llegan al cora, que siempre están ahí para bancarse, como se diría uno, ¿no? ¿Qué opinas vos de estos temitas, Carlos? A ver.
1: No, pues son temitas que te llegan al corazón, que te hacen recordar es volver a vivir, así que ahí estamos recordando temitas del artista que viene siendo Mario Ruiz, ¿no? Así que ahí vamos buscando unos temitas nuevos para estar poniendo, ahí como hoy día bien hemos dicho que es jueves de cumbia, y nada, ahí.
0: Sí, como bien decía Carlos, vamos a ir poniendo lo que es más musiquita. Y bueno, nada, justo antes de iniciar el programa con Carlos, nos comentábamos que hoy es
1: Es Día Internacional de la
0: de la
1: Hamburguesa,
0: hamburguesa.
1: de la
0: Bueno, y
1: hamburguesa.
0: para todos los que están ahí escuchándonos, hoy es Día Internacional de la Hamburguesa. Y yo, nada, espero que vayan y se tiren
1: En la
0: lo que
1: noche, sí, buena
0: sería
1: hamburguesa,
0: una buena
1: ¿no? Una
0: hamburguesita.
1: buena
0: A ver,
1: hamburguesita.
0: Carlos, recomiéndame tres lugares para ir a comer una hamburguesa.
1: Uy,
0: A
1: a
0: ver,
1: ver.
0: para toda la gente que está escuchando aquí, Carlos nos va a recomendar lo que sería unas buenas hamburguesas. A ver,
1: A ver.
0: ¿para dónde pueden ir hoy que es Día Internacional de la Hamburguesa? A ver, Carlos, dime.
1: Yo creo que en las ventanitas, ahí como siempre
0: Ah,
1: salgo.
0: bien, bien, la verdad que
1: Las
0: sí, las
1: ventanitas.
0: ventanitas, quieras o no, muchos
1: Ahí.
0: lo confunden con sándwich.
1: Pero es
0: No ve, pero
1: hamburguesa.
0: son hamburguesas.
1: Hamburguesas.
0: Tienen que tener en cuenta que las ventanitas son hamburguesas y la verdad que son muy buenas las ventanitas.
1: Igual creo que frente a la Sucre, creo que hashtag. Creo que igual
0: Hasta
1: ahí.
0: que en plena
1: En
0: esquina de
1: plena
0: la
1: esquina.
0: Colón. No
1: Claro,
0: ve.
1: ahí igual esa.
0: También. Creo que hay distintos tipos de hamburguesas, pero
1: Distintos
0: ¿no?
1: tipos
0: Creo
1: de.
0: que hay clásica y demás. Y que, creo, bueno, también ahí en Ponte Carlos ya va diciendo dos lugares donde ustedes pueden ir y recalcarles que son lugares céntricos,
1: Es
0: ¿no?
1: lugares céntricos. También en el Parque Oliver creo que hay patio de comida, ¿no? En el patio de comida igual venden todo tipo de hamburguesas, así que ahí igual, digamos, pueden pillar un poquito para degustar sabores diferentes. Creo que hay hamburguesa con piña incluso, para bien de ahí, para variar un poco, ¿no? Vamos a ver, Camilo, recomendamos lugares donde puedo ir a comer hoy día, digamos.
0: Antes de recomendarte, hermano, yo la pizza,
1: La hamburguesa.
0: la hamburguesa con piña, no te la como.
1: Mira,
0: No, la
1: patada.
0: verdad que no. Quieras o no, es una combinación medio rara, que es muy dulzona. Y creo que tiene que ver con el sazón, porque ponte yo soy cero de comer dulces y nada. Creo que tiene que ver
1: Creo
0: mucho.
1: que es
0: ¿Vos alguna vez
1: algo.
0: has comido?
1: No, pero sí he visto, digamos, sí he ido a comer, digamos, con mis amigos, digamos, se ha pedido, digamos, ahí donde.
0: Pero es una impresión rara, ¿no? Porque creo que la
1: Claro.
0: hacen cocer la piña,
1: Claro,
0: ¿no
1: sale
0: ve?
1: un poquito más dulce ahí, como que no, digamos.
0: No, yo la verdad que
1: Son
0: no.
1: mezclar sabores, digamos.
0: Claro, es ya inventar cosas. Yo creo que una hamburguesa es normal, creo que es. La hamburguesa es.
1: Papita, hamburguesa de carne, la carnecita, el queso, la
0: Muy bien.
1: ensalada y yo creo que eso. Por
0: Sí.
1: demás, ¿no? No.
0: Porque hay algunos que quieren poner tocina y demás de cosas. Quieren o
1: Tocino,
0: no, el
1: ya.
0: tocino nunca estaba aquí en Tarija. La tocina es algo que viene de afuera, ponte.
1: Claro, es al
0: A
1: extranjero,
0: ver,
1: digamos.
0: ponte, a ver, yo. Mi top 3 que te daría. Uno, Luca siempre. La
1: Luquitas.
0: verdad que el snack Luca siempre es mi tentación de ir siempre. Y bueno, nada, el Lucas, pero de la Corrada.
1: Ah, ya,
0: Pues
1: perfecto.
0: ponte algo céntrico, es recalcar igual también que hay en Juan 23. Y bueno, ahí les dejo, esa es mi primera recomendación. Después te voy a uno así más tranqui. No sé si ubicas a Don Marito, el renegón.
1: El
0: El que te
1: Renegón.
0: pone con suerte cinco papas. Está
1: No.
0: aquí en la Domingo Paz, es un carrito verde.
1: No,
0: No
1: no.
0: sé si no ubicas.
1: No, no
0: Es
1: ubico,
0: justo
1: pero.
0: saliendo aquí por esta. A la.
1: ¿Es la
0: Saliendo.
1: vuelta del colegio? ¿De un colegio?
0: No es donde estaba la ¿cómo se llama? La universidad. A ver, ahorita te voy a tirar el dato exacto de
1: Creo que
0: dónde.
1: sí, ya me estoy ubicando más o menos
0: En plena
1: cuál. En
0: esquina,
1: plena
0: justo
1: esquina.
0: en plena esquina venden aunque sería pan.
1: Ah,
0: Y ahí
1: ya.
0: vienes un poquito más aquí sobre la Domingo Paz, ahí está
1: Sí,
0: el
1: ya.
0: tocino.
1: Renegó, ¿no? Ese
0: Sí,
1: apodo.
0: ahí la verdad que sí, yo
1: Creo que aquí en Tarija se basan por apodos en los lugares de las hamburguesas,
0: sí.
1: ¿no? He visto ahí las ventanitas, creo que ahí igual dicen las hediondas, creo que
0: A ver,
1: es icono.
0: para toda la gente que nos está escuchando, es en la Domingo Paz, esquina Campero.
1: Don
0: Del Renegón,
1: Renegó.
0: la verdad que yo lo conocí así.
1: Con suerte cinco papas.
0: Sí, la verdad que sí. Él siempre que vayas te va a poner cinco. O sea, no te pone ni por un poquito más, te pone. Sí, la verdad que yo tuve la dicha de ver cuando se enoja. Porque justo yo me fui a comprar y estaba sentado porque te da tus banquitos, ¿no ve?
1: Claro.
0: Y justo nos decía un chango, así Rex ha ido. Y no, a mí entreme una papita más, pues, le decía. O sea, así como normal, es, claro. Es algo normal. Y el otro, no, que si quiere comer más, pídase otra. Y eso sí lo respondí de la nada. Esto es para comer, no es para tarse. Le decía así, re raro el
1: el dancito.
0: Y bueno, creo que así lo conozco. Y bueno, esa recomendación. Y bueno, una más.
1: La última
0: recomendación. A ver, la última, sí, bien. Y la verdad que no se me viene mucho a la cabeza. Pero
1: cuando sales de fiesta, ¿dónde vas a comer, digamos?
0: Eso te iba a decir, las hedionas.
1: Las hedionas.
0: Las hedionas, la verdad que sí. Y las que están al medio. Punto, yo le digo, bueno, ahí entre mis amigos varios le decíamos, tía, le decíamos.
1: Ah, prepárame dos, le digo. Claro, sí, claro y que ya, sí, ¿no?
0: Ya,
1: pero me gusta, pero las que sabían de estar antes, ¿no? Las señoras antiguas, digamos.
0: Creo que no, la verdad.
1: Han cambiado.
0: No, porque justo ahora, el anterior fin de semana que salí, vi a chicas más jóvenes, ponte.
1: Sí, yo no volví a ir hace tiempazo ya. Después sabía parar ahí, digamos, salía de la disco y iba directo a comer las hedionas, digamos.
0: No, pero la verdad que sí, es un lugar.
1: No, chapaco, caigo ahí a comer las
0: hedionas. Siempre, quieras o no, eso.
1: Eso no lo puede negar
0: nada. Son muy ricas. ¿Sabes qué es lo que más me gusta de ahí? Es el ají. El ají me gusta de ahí. La verdad que me encanta el ají.
1: Recupera muertos eso,
0: sí,
1: ¿no?
0: La verdad que era eso, ¿no? Bueno, nada, ahí hemos tirado ahí lo que serían los datos de
1: para y
0: que
1: internacional de la hamburguesa,
0: que... la hamburguesa. Y bueno, aquí hemos tirado nuestra pequeña opinión para que puedan ustedes ir a degustar. Bueno, hay algunos que les gusta siempre ir a sentarse a un restaurante bien, ponte. Y otros que son más tranquis, que prefieren
1: ir. Claro, pero uno para salir del apuro cuando no pilla más en plena madrugada, las hedionas, va a las ventanitas, creemos.
0: Claro, quieres, eso creo que es para más de noche, pero
1: claro, cuando quieres salir, vamos a un restaurante, igual pillas, digamos,
0: para claro, ahí. Como bien decía aquí Carlos, pueden ir a lo que es el Parque Bolívar.
1: Parque Bolívar.
0: Hay dos, ¿cómo se llama? Dos
1: patios de comida.
0: Patios de comida, creo que es uno al medio y otro al principio, a la altura del caballo.
1: Sí, ¿no sí, ves? Exactamente.
0: ¿Ves? Hay dos puestos. Y bueno, nada, ahí les dejamos la pequeña recomendación. Y bueno, nada, vamos a seguir lo que es poniendo más musiquita. Y bueno, ahora nos vamos al otro lado del charco, especialmente a México. Vamos a poner la canción Dikesi de Grupo de Frontera y Grupo Marca Registrada.

0: Y así vamos escuchando los temitas que viene siendo Se parece más a ti, ¿no?
1: Sí, la verdad, como decía Carlos, creo que es como para ir subiendo un poquito lo que
0: vamos
1: es.
0: Vamos a ir subiendo más el ritmo, ¿no? Del,
1: el ritmo.
0: La para... sazón de hoy día, digamos, de la cumbia.
1: Claro, como bien saben, hoy es jueves de cumbia. Vamos a estar aquí con lo que es poniendo más...
0: La
1: más
0: cumbia antigua, la cumbia moderna. Vamos a ir poniendo de todo un poquito.
1: Claro, siempre. Haciendo referente
0: a la cumbia, ¿no?
1: Sí, aquí, como siempre, nos caracterizamos de poner todo tipo de música. Y bueno, creo que es nuestro legado, ¿no? Y nada, ahora... vamos a ir con una canción, es La Coupé Morena.
0: ¿Cuántos recuerdan ese temita, no? Que viene siendo La Morena de La Coupé.
1: A ver, vamos a ir, vamos a poner aquí, creo que la gente por el nombre no se ubicará mucho, pero una vez
0: que empiezas... Es que se van a dar cuenta de qué tema estamos hablando.
1: Bueno, les dejamos con Morena de La Coupé.

0: Y bueno, ¿qué les parece a ver ese temita que acabamos de poner? Porque quieran o no, es un ícono de la música, ¿no? Que ahora creo que la han sacado videoclip, ¿no? Pero ya anteriormente ya tenía lo que serían sus cosas, ¿no?
1: Y claro que sí, Camilo, ahí estamos escuchando un poquito de que viene siendo la Coupé Morena. Ahora a ver, vamos a estar poniendo un poquito más de qué temita, a ver, Tus Románticos, dice por aquí, ¿no? Así que vamos a ir escuchando ahí Tus Románticos.
0: Y la verdad que vamos a ir ya casi estamos a 5 minutos de finalizar el programa. Vamos a ir dejándoles con este temita.
1: Ya vamos llegando a la recta final también, ¿no?
0: Claro, como bien digo, como bien decía Carlos, vamos llegando a la recta final. Y bueno, nada, les vamos a dejar con un tema.
1: La final también, ¿no?
0: Claro, como bien digo, como bien decía Carlos, vamos llegando a la recta final. Y bueno, nada, les vamos a

0: Tienes con en vivo, ¿no? En las cuatro redes que viene siendo TikTok, Facebook, YouTube, Instagram, con... Recordándonos, ¿sabes, Camilo?
1: Como estamos en todo lado con Radio Alquivir, en Facebook estamos con Radio Gen Online. Y bueno, nada, para que nos empiece a decir, bueno, nada. A ver, Carlos, coméntame qué invitadito hay mañana para
0: mañana
1: que la gente se vaya
0: a un amigo, un invitado sorpresa, ¿no? Que hemos dicho en el programa anterior, así que los que quieran ver, mañana estén atentos en las cuatro redes que vamos a estar ahí con el invitado sorpresa.
1: Sí, como bien decía Carlos, mañana vamos a estar con un invitado que va a contar sus anécdotas, experiencias y demás de cosas.
0: Con autos.
1: Eso es una pequeña pista para toda la gente que nos está escuchando, que mañana se pase por lo que es las cuatro redes sociales que mencionaba Carlos, y nos iremos despidiendo con este temita y bueno, nos vemos mañana.

0: Corpus Christi, fiesta esencialmente religiosa. 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